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1: La capital de China prohibirá tener drones en su territorio. Pekín ya había prohibido en mayo la venta de vehículos aéreos no tripulados, aunque los propietarios podían mantener sus aparatos si los registraban. Las nuevas reglas anunciadas el domingo y que entrarán en vigor el 15 de noviembre prohíben su posesión o almacenamiento, así como su vuelo en el espacio aéreo de la urbe. Las autoridades ofrecen subsidios a los dueños para que desguacen sus dispositivos o los vendan mediante canales de recompra. Otra alternativa será la posibilidad de brindarles servicio gratuito de correo para enviarlos fuera de la ciudad. El temor por la seguridad en el espacio aéreo de la ciudad creció en junio, cuando un avión pequeño chocó contra un rascacielos matando al piloto. Según las nuevas reglas, pueden existir excepciones por motivos como contraterrorismo, agricultura, alivio de desastres e investigación.
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2: Bienvenidos y bienvenidas a los Emmys.
3: Un opening realmente espectacular. Estamos en vivo, ¿ah? Estamos en vivo. Es un opening realmente sensacional el que acaba.
2: Soy Mariska Hargitay.
3: Ahí está ella, ¿eh? De la ley y el orden, ¿eh?
2: Y estoy feliz de ser su host esta noche. Los Emmys celebran su edición número 78 y esta señal celebra sus 100 años. Y yo estuve en la ley y el orden SVU durante todos esos años.
3: Realmente espectacular.
2: Estoy
3: esta
2: orgullosa
3: mujer, ¿no?,
2: de ser la primera mujer en conducir los Emmys,
3: sí,
2: en 15 años. Imaginen que por 15 años consecutivos, Amy y Tina dijeron que no. No les voy a mentir, es mucha presión. Pero es reconfortante ver a tantas caras familiares aquí. Y no sé a cuántos de ustedes arresté en SVU. Han hecho cosas que no se pueden ni nombrar. Te hablo a ti, Martin Short. Deberías sentir vergüenza. Y no podría hacer nada de esto sin agradecer al genio detrás.
3: Definitivamente ha empezado ya la entrega de los premios Emmy. Por un acaso, en la señal de TNT. 19:5 Ecuador.

realmente interesante el inicio de esta entrega de los premios Emmy 2026. Son las 19:15. Se presentó Zendaya también haciendo la entrega de uno de los premios a mejor actriz de una serie dramática, ¿no? ¿Quién es más la ganadora? Bueno, y algún otro premio que también se dio con pausa incluida ahí en la transmisión en vivo y en directo de esta entrega de premios a las series de televisión, ¿no? Bien, ¿eh? Bien a la host, ¿eh? Sí, se... Podría decir que salió tranquilamente del escenario haciendo de presentadora de... Es complicado, ¿no? Llevar este tema y cuando ella lo manifestaba, es la primera vez que una mujer hace de host en un evento como los Emmy, así que era un reto grande, pero me parece que sí, la sacó bien, ¿no? La elevó y la sacó, está bien, ¿no? Está bien, esta actriz, yo la conozco, es por La Ley y el Orden, ¿ah? Parece que tiene también, obviamente, otro tipo de presencia en otro tipo de...

y quienes a lo mejor por ahí en alguna que otra, claro, no he seguido la serie, soy sincero, no he seguido la serie, pero he estado, he visto alguna que otra ahí en esta, en la señal de televisión, y realmente le fue muy bien, le fue muy bien en su debut en esta noche, ¿no? 19:17. Sí, producción, por favor, ¿cómo era la serie que protagonizaba Marisha Hargitay? La edición 78, sí. Ella era Laura Benson, ¿no? De La Ley y el Orden. Amigas, amigos, en esta noche del De Todo Un Poco, haciéndote siempre el Music Info and Footer.

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0: Bueno, y si Olivia Benson lo hizo, ¿ah?, al inicio en el opening, realmente sensacional. Qué tema que se mandó, ¿no? ¿Qué tema? ¿Por qué no aquí en el karaoke, aunque lo hacemos casi a diario, ¿no?, cuando la producción así lo desea? 19:29 Ecuador, precisamente creo que ha llegado el momento.
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0: y en el tema del karaoke, realmente, cuando le hago el karaoke, me encanta cuando se participa y se interactúa con pareja, ¿eh? Realmente sensacional. Por ejemplo, esta canción de Timbiriche tiene algunas, ¿no?, que sirven de karaoke. Sensacional, producción lo tuvo, ¿eh? Muy bien, ahí estábamos junto a este Muriendo Lento, 19:33 minutos. Es la señal de Centro, tu radio de siempre.
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1: Bueno, atención, la producción y con este servidor nos estamos enterando. Hoy ha habido un sismo acá en Quito de magnitud 2.8. Sí, se ha sentido en Quito, digo se ha sentido porque yo no lo sentí. Hoy lunes 14 de septiembre y tuvo su epicentro en Puembo, en una zona del sistema de fallas de la capital donde este tipo de movimientos son frecuentes, se explicó desde el Instituto Geofísico. Se trató de un sismo de baja magnitud, pudo ser sentido por la población debido a que fue muy superficial, a 10.68 kilómetros. El remesón fue tal que provocó que muchos residentes en el norte y valles de la ciudad despertaran con el temblor. Esto fue a las 3:39 de la madrugada. Sí, sinceramente se los digo, no lo sentí. Ya cuando estoy en mi momento de completo sueño, me acosté tipo 2:30 de la noche y ya a las 3:30 estábamos en lo mejor del sueño, ¿no? Y no lo he sentido para nada. Se añadió que algunos movimientos registrados hacia el sector oriental de Quito, especialmente en la zona de Puembo y el Valle de Tumbaco, pueden presentar una amplificación que favorece su percepción en sectores de la ciudad. También se ha explicado que el sistema de fallas de Quito se extiende aproximadamente de norte a sur y está compuesto por varios ramales que se prolongan hacia los valles orientales. Se trata de una falla de tipo inverso cuyo movimiento durante cientos de miles de años ha contribuido a que Quito se encuentre entre 300 y 400 metros por encima de los valles circundantes. La zona registra con frecuencia sismos pequeños de magnitudes inferiores a 3. Sin embargo, se ha advertido que la preocupación principal radica en la posibilidad de que en algún momento ocurra un movimiento de mayor magnitud de alrededor de 6 o más, cuya energía liberada sería muy superior a la de los sismos pequeños que se registran de manera habitual. Ahora, desde el Instituto Geofísico se explicó que la demora en la publicación del sismo de 2.8 de hoy no se debió a una falla en los sistemas de detección. Atención, esto es importante tenerlo en consideración. Las estaciones sísmicas detectaron el movimiento, pero existe un protocolo nacional que establece que los eventos se publican automáticamente cuando superan una magnitud de 3.5. En el caso de sismos menores, que son sentidos por la población, como ocurrió el de hoy, un técnico debe revisar, validar el evento antes de su publicación. Por este motivo, la información oficial se difundió más de una hora después de que el movimiento fuera percibido y reportado por ciudadanos y también por aplicaciones móviles. Ahí está, hoy un sismo a las 3:39 de la madrugada de 2.8 en Quito, epicentro Puembo.

buena canción esta, complaciendo a nuestro WhatsApp, el 0999-460-228. ¡Qué buena solicitud, Paul John! Every time you go away, ¿eh? 19:44 minutos, Ecuador. No se olviden la programación de mañana, 6 de la mañana en punto está. No te oí la noticia como debe ser. A las 9 empieza la rola musical acá con Fabián Novillo, porque a las 11 está ya Ale Vallejo también haciendo de las suyas, cruzando el mediodía hasta las 13 horas que ingresan Nina y Kau y los personajes de Centro Lunch, que se vienen ya en instantes acá en Centro, luego de las 20 horas en su reprise. A las 14 de la tarde empieza con Lau Buen Año. A las 16 el Estelar con Francis Javier Carrión y este servidor siempre contigo a partir de las 18 horas haciéndote de esto, de lo uno, de lo otro, un poquito de aquí, otro de acá, de esto y de esto otro también. Es nuestro encuentro, es nuestro regreso a casa, nuestro

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2: Y bueno, las despedidas son así, los cierres son así. No nos gustan, pero hay que hacerlo. Hemos terminado nuestro programa. Muchísimas gracias por la sintonía. Sí, definitivamente le hemos pasado de maravilla aquí en el de Tupé, en tus horas de retorno a casa a través de Centro, tu radio de siempre. La seguimos, sí señor. Muchísimas gracias. Feliz jornada. Se cuidan. Chao, chao. Bye, bye. Yo soy Marcel Mijos.

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0: Lunes, lunes, lunes. Arrancamos una nueva semana con música, buena energía y una pregunta que puede provocar discusiones familiares, peleas entre amigos y hasta debates en el grupo de WhatsApp.
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0: Lunes, lunes, lunes. Arrancamos una nueva semana con música, buena energía y una pregunta que puede provocar discusiones familiares, peleas entre amigos y hasta debates en el grupo de WhatsApp. ¿Qué año fue el mejor de la historia para los hits?
1: Porque hay años que no sacaron canciones, sacaron una colección completa de clásicos. Canciones que aparecían una detrás de otra y uno decía, ¿pero quién permitió que este año fuera tan bueno?
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0: Hoy vamos a recordar esos años en los que prácticamente no había canción mala. Pop, rock, pop rock. Canciones en español, en inglés, verdaderas épocas donde prendías la radio y parecía que estabas escuchando una playlist hecha por alguien que sabía demasiado.
1: Y ojo, porque aquí no vamos a elegir canciones simplemente porque nos gustan. Vamos a hablar de años que nos regalaron hits que todavía suenan, todavía se cantan y todavía hacen que uno se cree artista en el carro.
0: Les mandamos un abrazo enorme a quienes ya estuvieron acompañándonos esta mañana. Aleja en Al Centro de la Mañana. Gracias por dejar la energía arriba.
1: También saludamos a Francis Carrión, que más tarde llega con el Estelar de las Tardes. Y por supuesto a Marcelo Armijos, que desde las 18 estará con nosotros en De Regreso a Casa.
0: Así que prepare el recuerdo, active la memoria musical y piense, ¿qué año nos regaló más himnos?
1: Y para comenzar, nos vamos a un año que fue una verdadera fábrica de éxitos. Un año donde el pop y el rock estaban en su máximo nivel.
0: Arrancamos este viaje con Everybody Wants to Rule the World, de Tears for Fears, uno de esos temas que demuestran que hay canciones que no envejecen, se vuelven patrimonio de la humanidad.

0: Hay años que uno recuerda por un acontecimiento, por una película o por algo que pasó en el mundo. Pero hay otros que uno recuerda simplemente porque la música estaba demasiado buena.
1: Exacto. Y uno de esos años fue 1983, porque ese año no vino a participar, vino a dominar las radios.
0: Mira nada más la cantidad de canciones que salieron en esa época. Tenías a Michael Jackson, David Bowie, The Police, Eurythmics, Duran Duran. Era como si todos los artistas se hubieran puesto de acuerdo para lanzar hits al mismo tiempo.
1: Y lo peor es que hoy escuchas una canción de 1983 y todavía funciona. No necesitas explicación, no necesitas que alguien te diga que es un clásico. Los primeros segundos ya te atrapan.
0: Ese es el problema de esos años. Uno empieza diciendo, voy a escuchar una canción, y termina haciendo un concierto completo en la sala, con micrófono imaginario y coreografía incluida.
1: Y para representar ese año como se debe, vamos con una canción que tiene energía, estilo y ese sonido ochentero que sigue sonando espectacular.
0: Esto es Karma Chameleon de Culture Club.

0: Hablamos de años que parecían hechos especialmente para la radio, hay uno que también merece estar en esta competencia. 1984.
1: Ese año fue una locura musical, porque no solamente tenías canciones que llegaban a los primeros lugares, tenías canciones que después se quedaron ahí para siempre.
0: Exactamente. Fue el año de grandes nombres, grandes producciones y esos temas que apenas empiezan ya te hacen reconocerlos. Era imposible escuchar la radio sin encontrarte con un hit.
1: Y lo mejor es que eran canciones que funcionaban para todo. Para bailar, para manejar, para dedicar, para cantar con amigos, hasta para sufrir mirando por la ventana aunque no te hubiera pasado nada.
0: Totalmente. Y para representar ese año, tenemos una canción que tiene una entrada imposible de ignorar, una melodía inolvidable y una energía que sigue intacta.
1: Nos vamos con Wake Me Up Before You Go Go de Wham. Porque si este tema no te levanta el ánimo, probablemente necesitas volver a dormir, pero con la radio encendida.

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4: Arrancamos una nueva semana con música, buena energía y una pregunta que puede provocar discusiones familiares, peleas entre amigos y hasta debates en el grupo de WhatsApp. ¿Qué año fue el mejor de la historia para los hits?

0: Hay un año que cuando uno revisa su lista de canciones dice, no puede ser que tantas canciones enormes hayan salido en el mismo año.
1: Y ese año es 1999. ¿Qué manera de cerrar el siglo? Era hit tras hit, como si los artistas estuvieran compitiendo por dejar una última canción inolvidable antes de entrar al nuevo milenio.
0: Tenías pop, rock, pop latino, canciones para bailar, canciones para dedicar y temas que todavía hoy aparecen en cualquier fiesta y nadie se queda sentado.
1: Además, fue una época en la que uno grababa canciones en cassette, hacía compilados y decía, esta es la última, y terminaba grabando 17 más porque todas eran buenas.
0: Y para representar ese año, vamos con una canción que fue un verdadero himno del pop rock y que todavía tiene ese efecto de hacer que todos canten aunque estén en el tráfico.
1: Subimos la energía con All Star de Smash Mouth, porque hay canciones que no importa cuántos años pasen, siguen apareciendo en la memoria como si hubieran salido ayer.

0: Y no podemos hacer esta competencia solamente con canciones en inglés, porque hubo años en los que el pop en español también nos regaló verdaderos himnos.
1: ¡Claro que sí! Y uno de esos años fue 2002, una época en la que la música latina empezó a cruzarse con el pop internacional y las radios estaban llenas de canciones que todo el mundo conocía.
2: Fue una etapa de artistas como Shakira, Juanes, La Oreja de Van Gogh, Alejandro Sanz y muchos más. Canciones que no necesitaban explicación. Sonaban una vez y ya estabas cantando el coro.
1: Además, eran esos años en los que uno decía que iba a escuchar música tranquilamente y terminaba dedicando canciones que ni siquiera estaban relacionadas con su vida.
2: Y para representar esa época, vamos con una canción que fue un éxito enorme, con una mezcla perfecta de pop, rock y ese estilo que convirtió a su intérprete en una figura internacional.
1: Nos vamos con A Dios le pido de Juanes, porque hay canciones que no solamente fueron hits, se volvieron parte de la vida de todo un continente.

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2: Y mientras avanzamos en esta competencia, llegamos a una época donde las radios tenían una mezcla espectacular. Pop, rock, pop rock y artistas que podían convertir una canción en un éxito mundial.
3: Hablemos de 2005. Ese año tenía de todo. Canciones para bailar, para cantar, para enamorarse y, por supuesto, esas que uno escuchaba en la radio y al día siguiente ya se sabía prácticamente completa.
2: Y algo curioso es que muchos de esos hits todavía aparecen hoy en playlists, fiestas y reuniones. Eso te demuestra que una canción realmente buena no necesita quedarse en su época.
3: Porque puedes ponerla 20 años después y pasa algo automático. Alguien empieza a cantar, otro se levanta a bailar, y el que decía, yo ya no escucho música de los 2000, termina cantando más fuerte que todos.
2: Eso nunca falla. Y para representar este año nos vamos con una canción que mezcló pop y rock de una manera que se volvió imposible de ignorar.
3: Prepárate, porque esto fue un hit enorme y todavía tiene esa energía que te obliga a subirle el volumen.
2: Suena Feel Good Inc. The Gorillaz.

0: Y aquí aparece uno que no podemos dejar fuera. 2011.
1: Ese año estuvo cargadísimo. Pop, rock, canciones que estaban en todas partes y que todavía hoy aparecen en fiestas, playlists y hasta en esos recuerdos de Facebook que uno preferiría no revisar.
0: Además, fue una época en la que cada artista parecía llegar con una canción más grande que la anterior. Y eso es justamente lo que buscamos hoy. Años que no nos dieron una canción buena, nos dieron demasiadas.
1: Y si hablamos de un hit que representa perfectamente esa época, hay uno que apenas empieza y ya sabes que viene el coro, porque esa canción prácticamente se aprendió sola.
0: Así que vamos a ponerle un poco de actitud a este lunes con Moves Like Jagger de Maroon 5 junto a Christina Aguilera.
1: Y cuidada con intentar los movimientos de Jagger en la oficina.
0: Que suene el hit.

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5: 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Y llegamos al final de esta competencia buscando ese año que más hits nos regaló. Y la verdad, mientras más años recordamos, más difícil se pone escoger uno.
6: Porque empiezas con un año y de repente aparecen 5 canciones más que también fueron enormes. Y ahí dices, bueno, entonces este año también entra en la pelea.
5: Pero creo que hay algo que sí podemos tener claro. Un verdadero hit no desaparece cuando termina el año en que salió.
6: Exactamente. Pasa el tiempo, cambian las modas, cambian las plataformas, cambian los celulares. Pero empieza esa canción y todo el mundo sabe que viene.
5: Y eso es lo que hemos estado buscando hoy. Canciones que no solamente fueron populares, sino que se quedaron con nosotros. Canciones que escuchas después de años y todavía te provocan cantar, bailar o recordar dónde estabas cuando sonaron por primera vez.
6: Entonces, quizá no existe un solo año ganador.
5: Porque tenemos demasiados años culpables de habernos regalado semejantes hits.
6: Y si hablamos de una canción que tiene esa capacidad de poner a todo el mundo de pie, esta es perfecta para cerrar.
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5: Así que terminamos este lunes con una canción que prácticamente dice lo que queremos sentir cuando empieza la semana. Hoy puede ser una buena noche.
6: Súbele a la radio porque esto es The Black Eyed Peas con I Got a Feeling.
5: Gracias por compartir este Centro Lunch con nosotros.
6: Nos encontramos mañana con más música, más historias y más conversación.
5: Radio Centro 97.7 FM.
6: Y que nunca nos falten los hits.

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10: Saludos cordiales, bienvenidos al servicio informativo de Noti Hoy. En este martes 15 de septiembre de 2026, hay importante información que compartir con ustedes en los próximos 60 minutos. También se controló un incendio en La Bota, así lo informó en las últimas horas el Cuerpo de Bomberos de Quito. De esto les estaremos informando más adelante. A esta hora, recordarles a quienes circulan en Quito con

0: vehículo cuya placa termina en 3 y 4 empezó a regir el pico y placa restricción vehicular que empieza a las 6 de la mañana y posteriormente se retoma de 16 a 20 horas. Aquí empezamos con los titulares.
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0: 7 de cada 10 embarcaciones pesqueras en Manabí colaboran con el narcotráfico en alta mar, según información de inteligencia de la Armada Ecuatoriana. El sector bananero está preocupado por los efectos que podría causar el fenómeno del Niño a los cultivos de la fruta. La inteligencia artificial y el uso de dispositivos tecnológicos está incidiendo negativamente en el aprendizaje y el conocimiento de los jóvenes, dice exministra de Educación. La eliminación de jueces anticorrupción deja en el limbo los casos Encuentro, Goleada y La Reina. La banca ecuatoriana también se prepara para el fenómeno de el Niño para sostener la morosidad. Unas 4.600 millones en pérdidas para las mafias es el balance que hace el gobierno contra la minería ilegal. Familiares de presos de la cárcel del Encuentro demandaron al Servicio Nacional de Atención Integral de Personas Privadas de la Libertad, SNAI. Los bomberos de Quito afirman que controlaron el incendio forestal en La Bota, que superó una temperatura de 300 grados. Coca-Cola Sinclair redujo su generación por aumento de sedimentos. Se registraron cortes de luz en varios sectores de Quito. En el ámbito internacional, el presidente de Colombia, el derechista Abelardo de la Espriella, dijo que impugnará las decisiones judiciales que frenan su política de mano dura contra el crimen tras 3 fallos en su contra en el último mes. El alto comisionado de la ONU para los Derechos Humanos pidió este lunes una acción urgente para regular la inteligencia artificial debido a los riesgos sin precedentes que plantean los sistemas más avanzados. Y Estados Unidos promoverá a Venezuela, su nueva socia e invitada especial a reuniones del G20 sobre abundancia energética en Houston.
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0: 6:15 a.m, el Cuerpo de Bomberos de Quito informó que logró controlar un incendio en la entrada de La Bota, en la zona 6 del Comité del Pueblo, en el norte de Quito. Lo hizo la noche de este 14 de septiembre. Según la institución, el fuego alcanzó temperaturas de más de 300 grados centígrados. De acuerdo con el capitán Danilo Parra, jefe de la Brigada Calderón, 58 efectivos trabajaron en la zona para sofocar las llamas. El incendio se habría originado alrededor de las 15 horas de este lunes. Tras desplegarse en el lugar, los bomberos realizaron 12 descargas de agua con el helicóptero Argus, lo que representó aproximadamente 5.000 litros de agua. Con estas acciones, disminuyó el riesgo de que el fuego se propagara hacia las viviendas. Sin embargo, debido a la intensidad de las llamas, se generó una columna de humo que obligó a realizar una evacuación preventiva en el sector. Alrededor de las 21:30, la institución informó que el incendio aún registraba 2 focos activos. El flanco norte del incendio se encuentra controlado. En el flanco sur y en la cola del incendio, continuamos con labores manuales. Se han detectado temperaturas de más de 300 grados centígrados, aseguró el Cuerpo de Bomberos de Quito. Hora y media después, la institución confirmó que el incendio forestal registrado en La Bota fue controlado tras el despliegue de 21 vehículos, más de 58 efectivos y un helicóptero. Gracias al trabajo de nuestro equipo, coordinado desde la unidad de comando de incidentes, fue posible controlar el avance del incendio. Incendio, agregaron los bomberos. Moradores de la calle Carlos de Salas, que conduce hacia la quebrada donde se produjo el incendio forestal en la zona 6 del Comité del Pueblo, tuvieron que salir de sus casas y cerrar las ventanas para evitar afectaciones por el humo. Carolina Lozano, secretaria de Riesgos, informó que se evaluaba la evacuación de más moradores del sector, debido a que las labores de los bomberos podían extenderse durante toda la noche de este lunes 14 de septiembre. Sin embargo, el capitán Parra sostuvo que el retiro de los vecinos se realizó desde horas de la tarde y que en los puntos donde ya no había llamas, los moradores pudieron retornar a sus casas. Parra sostuvo que de momento no existe una causa oficial del incendio forestal en el Comité del Pueblo. Explicó que se

0: esperarán las investigaciones para determinar qué pudo haber ocurrido y establecer la superficie afectada. Leonor Maicincho, moradora de la calle Carlos de Salas, señaló que es frecuente la presencia de personas sospechosas en el interior de la quebrada. Según explicó, estos individuos suelen internarse en el lugar y luego cruzar hacia la bota. La moradora consideró que el incendio podría estar relacionado con alguna actividad realizada por esas personas. No obstante, esta versión no ha sido confirmada por las autoridades. Maicincho destacó que la rápida acción de los vecinos ayudó a evitar que el incendio pusiera en riesgo las casas colindantes con la quebrada. Posteriormente, con la llegada del cuerpo de bomberos, las llamas fueron controladas en la parte alta del sector. La Agencia Metropolitana de Tránsito cerró las calles Carlos de Salas y Antonio Favara para facilitar las labores de respuesta. Los desvíos se realizaron por las calles Francisco Arboleda e Ignacio Cabezas. Entre el 1 de julio y la primera semana de septiembre de 2026 en Quito se han registrado 154 incendios forestales que dejaron 1.118 hectáreas quemadas. 6:22 a.m. Continuamos con otras informaciones y mucha atención que 7 de cada 10 embarcaciones pesqueras en Manabí colaboran con el narcotráfico en alta mar, según información de inteligencia de la Armada.
1: El capitán de navío en servicio pasivo Byron San Miguel asegura que hay informes de investigación que dan cuenta de que el 70% de las naves pesqueras ecuatorianas lamentablemente cooperan con el narcotráfico en aguas internacionales.
2: Quería darle un dato importantísimo que me dio inteligencia. Más o menos el 70% de los pesqueros de Manabí están metidos en asuntos oscuros de narcotráfico. De cada 10 pesqueros, 7 están utilizando no en faenas de pesca, sino en asuntos ilícitos, como es el tráfico de drogas. Esta medida de disuasión que están haciendo Estados Unidos, ahora en Manta los pescadores ya no van a salir, los que están haciendo negocios ilícitos dicen que ya los pesqueros no quieren salir, porque está monitoreado el mar y están ahí los buques y la fuerza de tarea del Comando Sur. Está atenta para hundir a los buques que hacen actividad ilícita y salen fuera de aguas territoriales, ¿no es cierto? Salen en alta mar.
1: Además, San Miguel asegura que hay abogados estadounidenses alojados en Manta para demandar al Estado de su país por la destrucción de las embarcaciones ecuatorianas.
2: Me pasó inteligencia un dato más importante que le voy a dar. Es que en los hoteles, en varios hoteles de Manta, están alojados varios abogados de Estados Unidos que representan a bufetes americanos para contactarse con pescadores y armadores para demandar al gobierno americano de los hundimientos de estos buques. Si ganamos este juicio al Estado de Estados Unidos, del gobierno, el 80% para el abogado y el 20% para los pescadores. Así funciona. Ahora, también otro dato curioso, ningún armador de estos buques hundidos ha reclamado. Qué raro, ¿no?
1: En diálogo con NotiHoy, San Miguel, quien es consultor en temas de seguridad, sostuvo que hay conocimiento de parte de la DEA y de inteligencia de la Marina Ecuatoriana y del Comando Sur de Estados Unidos de que estas embarcaciones sirven de abastecedoras de combustible para el narcotráfico en aguas internacionales, es decir, fuera del mar territorial ecuatoriano. Y por eso las acciones para detener esta cooperación ahora son de una manera muchísimo más efectiva que las operaciones que estaban realizando en aguas del Caribe.
2: Porque usted tiene muchos medios para determinar, por ejemplo, velocidad, rumbo del buque. Un pesquero generalmente está botando sus redes y pescando a poca velocidad, o a veces paran, ¿no es cierto? Están a 2, 3, 4, 5 nudos. Y hay que puntualizarle en alta mar, no en la jurisdicción ecuatoriana, ni en el mar territorial, en la zona económica de Ecuador, sino en alta mar, fuera de las 200 millas. Los buques han sido hundidos a 250 millas, a 300 millas. De nuestras costas, es decir, donde no hay el marco legal ecuatoriano, sino hay rige un marco internacional. Pero cuando hay GOFATs que van con motores poderosos a 30 nudos de velocidad, es decir, 50 kilómetros por hora en el mar, ese buque está haciendo actividades ilícitas, y entonces el avión de exploración lo detecta, además apagan sus sensores, ¿no es cierto? Ellos siempre tienen que tener las embarcaciones un transponder que emite ondas para ser detectados. Porque así lo dice la ley de navegación. Un comandante de un buque sabe cuál buque es pesquero y cuál está haciendo actividad ilícita. Y los americanos tienen mayor información y saben que esos pesqueros que han sido hundidos estaban en maniobras ilícitas. Habían cambiado los tanques de combustible, lo habían extendido en su buque. En vez de tener más refrigeración, esto les ampliaron para que sean tanques de almacenamiento de combustible. Además, vienen remolcando 4 o 5 lanchas llenas de canecas de combustible.

0: Usted sabe claramente cuando un buque está haciendo maniobras de pesca o faenas de pesca y cuando lo no. Yo he entrado a pesqueros y entonces le digo, y ha estado ya pescando 20 días y entra y las bodegas no hay nada. Entonces, y además tienen todas llenas de combustible. Usted sabe claramente cuando entra la embarcación y sabe si estos señores son pescadores o han sido contratados para esta maniobra, dar combustible a las GoFax. Ellas se ubican justamente en esa posición, porque las GoFax se les acaba el combustible ya cuando salen del Ecuador a 250 millas. Y de ahí tienen que abastecerse de combustible para llegar a Centroamérica con el combustible que le han dado estos pesqueros. Es decir, es clarísima. Y los americanos no van a hundir por hundir navíos.
1: De ahí que Byron San Miguel resalta la importancia de las operaciones conjuntas en alta mar entre Ecuador y Estados Unidos, que ya han causado un perjuicio a las bandas narcoterroristas de 12 mil millones de dólares en lo que va del año.
0: El negocio de droga es millonario. Mire, ha disminuido tanto, por ejemplo, solo este año han dejado de percibir los grupos narcotraficantes 12 mil millones de dólares. Usted sabe lo que es 12 mil millones de dólares. La refinería del Pacífico que decimos que Correa no hizo fue 1.500 millones. Es decir, ellos en un año pueden construir 10 refinerías del Pacífico. El dinero que han dejado de percibir con estas operaciones que ha hecho el Estado ecuatoriano, por eso es que el gobierno de Estados Unidos ha dicho que es el mejor aliado en la lucha contra el narcotráfico. 12 mil millones han dejado de percibir los grupos narcotraficantes, tanto en comiso de droga, de las FIX, el asunto de las finanzas.
1: El capitán de navío recordó que Ecuador está inmerso en una guerra contra un enemigo asimétrico, porque las bandas transnacionales están enquistadas en los barrios. Frente a ello, es necesaria la unidad con otras naciones como Estados Unidos, país cuyo comando sur está considerando la guerra contra los grupos narcoterroristas en zona marítima.
0: Están actuando mejor que en el Caribe, porque en el Caribe, buque que salía a pesquero y que ellos sabían que estaban involucrados en drogas, le bombardeaban y le explotaban junto con los tripulantes del buque, con los pescadores, es decir, explotaban todo y morían mucha gente, como 20 pesqueros con incluidos sus tripulantes fueron bombardeados en el Caribe. Acá están haciendo lo mismo, pero el sistema cambió porque ellos primero hacen la interdicción marítima, les revisan todo lo que tiene la embarcación y lo sacan a los tripulantes, pescadores, entre comillas, y le entregan a los guardacostas ecuatorianos para que ellos los traigan al puerto más cercano en Ecuador. Entonces no están bombardeando las embarcaciones con los tripulantes adentro, están bombardeando una vez que hacen la inspección y determinan que es un navío, una embarcación dedicada al menesteres de negocios ilícitos, y lo hunden porque dejarla suelta sería un peligro para la navegación, y también remolcarle esa embarcación a puerto es muy oneroso. Entonces optan por hundirle, y esa es la política que tienen ahora en alta mar los Estados Unidos de América.
1: Gabriela Murgueitio para NotiHoy.
2: La noticia como debe ser, 6:29 de la mañana, un perjuicio de $1 millón, estima el Ministerio del Interior en la investigación contra una presunta red que comercializaba medicamentos para pacientes con cáncer y que fue desarticulada en marzo de 2026 tras un operativo en el que se detuvo a 6 personas, entre ellos un concejal de Vinces. La Fiscalía detalló que en la organización el concejal Miguel M. era el encargado de las conexiones en instituciones públicas y privadas para la importación de los medicamentos que carecían de registro sanitario y tenían una etiqueta sin idioma oficial, pues presuntamente provenían de Turquía, Bulgaria y Bangladesh. Los medicamentos se ofrecían a través de redes sociales, TikTok e Instagram. Así, la policía rastreó a la presunta red e interceptó una compra de medicamentos supuestamente adulterados y que habían sido incorporados a nombre de Consuelo M., también procesada. Al percatarse del operativo, Consuelo M. abandonó un contenedor con fármacos. Así se halló en el contenedor 75 cajas que contenían dosis de Keytruda de 100 miligramos, un medicamento especializado para fortalecer el sistema inmunológico en casos de cáncer, y Vinblastina para detener el crecimiento de células cancerosas, entre otros. Y en el allanamiento a una vivienda en un área destinada a cocina se encontraron medicamentos como Herceptin para tratar cánceres agresivos, Darzalex para tumores malignos de la médula ósea, Revlimid de 25 miligramos para la leucemia o trastornos de la sangre, entre otros. Los 7 allanamientos realizados por la policía en los distritos de Vinces y de Guayaquil dejaron 6 personas detenidas y el decomiso de una computadora, 6 teléfonos, 150 medicamentos oncológicos y 200 unidades de embalaje de medicinas. En esa diligencia también intervinieron 2 laboratorios multinacionales que solicitaron ser parte del proceso como acusadores particulares. Ambos se declararon víctima del delito de producción, fabricación, distribución, importación o dispensación de medicamentos falsificados, productos farmacéuticos como Keytruda, un fármaco que se vendía en $1,500 cuando su precio real supera los 3,000, se encontró en el contenedor decomisado a los procesados. 6:31. Vamos a revisar otras noticias. Según el gobierno nacional, también hay unos 4,600 millones en pérdidas para las mafias. Este es el balance que hace, en cambio, el gobierno sobre las acciones que ha realizado contra la minería ilegal. La intensificación de estas operaciones, según el Ejecutivo, ha debilitado una de las principales fuentes de financiamiento de las organizaciones criminales en Ecuador. Los resultados de enero a septiembre de este año fueron difundidos en cadena nacional como un logro de la estrategia de seguridad en la destrucción de 1,748 bocaminas, 1,119 campamentos, 590 retroexcavadoras, 537 clasificadoras y 395 dragas. El Ejecutivo considera que se trata de un golpe directo a las finanzas de las mafias, porque a su juicio tendrán menos recursos para adquirir armas, reclutar integrantes y corromper instituciones. Sin embargo, la administración de Daniel Noboa no ha precisado cómo calculó esta millonaria cifra, que representa aproximadamente el mismo presupuesto destinado en 2026 a Fuerzas Armadas, Policía Nacional, el Servicio Nacional de Atención Integral de Privados de la Libertad, SNAI, y el Centro Nacional de Inteligencia, CNI. Los resultados contra la minería ilegal coincidieron con la publicación de un artículo del medio alternativo Rebelión, titulado "Entre la minería legal e ilegal, un solo abrazo, la corrupción", que cuestiona la estrategia oficial. El texto fue elaborado por 3 autores, entre ellos Alberto Acosta, catedrático y expresidente de la Asamblea Constituyente de Montecristi. Los autores consideran que para combatir la minería ilegal, la acción del Estado debe estar orientada a prevenirla activamente y no solo bombardear campos mineros. El debate cobra mayor relevancia por el incremento del precio del oro. En los últimos 2 años, la cotización de este mineral se habría incrementado en 100%. La onza llegó a $4,400, lo que significa que un kilo de oro bordea los $143,000, mientras que un kilo de cocaína se cotiza en alrededor de $30,000. Esto ha convertido a la extracción ilegal de oro en una actividad cada vez más apetecida para los grupos delictivos. En medio de estas circunstancias, sostienen los autores, destruir campamentos mineros sin controlar los suministros de materiales destinados a la extracción del oro y sin frenar la exportación ilegal jamás será una solución definitiva. Por ello, proponen desplegar acciones sostenidas que mejoren las condiciones de vida de las comunidades en los territorios donde se desarrolla esta actividad y, al mismo tiempo, fortalecer el control de la corrupción en el ámbito de la minería. Caso contrario, concluyen, la minería ilegal seguirá devastando a las comunidades y a la naturaleza. 6:34. Vamos a revisar lo que ocurre en el ámbito internacional.
3: Los informes elaborados por las cadenas aliadas llegan a esta hora.
2: Vamos hasta Colombia. El presidente de ese país, Abelardo de la Espriella, dijo el domingo que impugnará las decisiones judiciales que frenan su política de mano dura contra el crimen tras 3 fallos en su contra en el último mes.
4: El presidente de Colombia, Abelardo de la Espriella, dijo que impugnará las decisiones judiciales que han frenado parte de su ofensiva contra el narcotráfico, después de 3 fallos en contra emitidos en poco más de un mes de gobierno. Los jueces ordenaron suspender bombardeos cuando existe información sobre presencia de menores, retirar de redes sociales videos con imágenes de cadáveres y detener pruebas de aspersión aérea sobre cultivos ilícitos.
5: Este gobierno cree firmemente en la separación de poderes, en la independencia de los jueces y en el Estado de Derecho. Pero respetar una decisión judicial no significa renunciar a controvertirla por las vías que establece la propia Constitución y la ley.
4: Los fallos representan algunos de los principales reveses para la estrategia de seguridad del mandatario, que ha

0: prometido combatir con mano dura las organizaciones criminales financiadas por el narcotráfico. De la Espriella también busca reforzar la cooperación con Estados Unidos, principal socio militar de Colombia, el mayor productor de cocaína del mundo.
1: Pero una cosa es el control judicial y otra muy distinta, sustituir al gobierno, al presidente o al mando militar en la conducción operacional del Estado. Por eso vamos a ejercer todos los mecanismos jurídicos que correspondan para defender esas competencias que la Constitución me ha entregado a mí como presidente de la República.
0: La oposición y organizaciones de derechos humanos y de libertad de prensa cuestionan los métodos del gobierno. Además, una fundación que impulsó la acción judicial contra las pruebas de aspersión aérea con un herbicida controvertido denunció amenazas de muerte anónimas.
2: Ahora vamos hasta Venezuela. Estados Unidos promoverá a Venezuela, su nueva socia e invitada especial a reuniones del G20 sobre abundancia energética en Houston, como un territorio atractivo para el petróleo y la minería, en una cita que se produce en medio de la guerra lanzada por Donald Trump contra Irán.
3: Promoverá a Venezuela, su nueva socia e invitada especial, a la reunión del G20 sobre abundancia energética en Houston, como un territorio atractivo para el petróleo y la minería, en una cita que se produce en medio del alza del precio de los combustibles a nivel mundial, a raíz de la guerra lanzada por Donald Trump contra Irán. En definitiva, el presidente Trump está negociando un acuerdo que ahorrará a los estadounidenses cientos de miles de millones de dólares. Tras la captura del presidente venezolano Nicolás Maduro, Trump busca aprovechar las riquezas venezolanas con el respaldo de la presidenta interina Delcy Rodríguez, cuyo trabajo ahora es elogiado por el gobernante estadounidense. Jared Agen, asesor presidencial y director ejecutivo del Consejo Nacional de Dominio Energético de la Casa Blanca, dijo que habrá invitados especiales de Venezuela y que Trump quiere convertir al hemisferio occidental en el centro de energía asequible, confiable y seguro. Durante la misma reunión, Lee Zeldin, administrador estadounidense de la Agencia de Protección Ambiental, aseguró que se eliminaron los límites a las emisiones de carbono de las centrales eléctricas de carbón y gas en la última de una serie de medidas que desmantelan las regulaciones destinadas a frenar el cambio climático, introducidas durante la presidencia de Joe Biden. En la EPA estamos agilizando los trámites de permisos para garantizar que las empresas no tengan que esperar a recibir aprobaciones del gobierno para llevar a cabo sus grandes ideas, ampliar el suministro de energía y crear nuevos empleos. El gobierno de Trump propone además detener futuras regulaciones sobre el sector energético, que representa aproximadamente una cuarta parte de las emisiones de gases de efecto invernadero del país. Los debates que van hasta el miércoles en esa ciudad del estado petrolero de Texas acogen delegaciones de las mayores economías del mundo, incluidas China, India, Japón y Alemania. También se espera la asistencia de grandes productores petroleros como Canadá y Arabia Saudita. Trump suele calificar el cambio climático generado por la especie humana como farsa. El mandatario, de hecho, retiró a Estados Unidos del Acuerdo de París sobre el clima y eliminó las normas sobre emisiones de gases de efecto invernadero para los vehículos.
2: Y el alto comisionado de la Organización de Naciones Unidas para los Derechos Humanos, Volker Türk, pidió este lunes una acción urgente para regular la inteligencia artificial debido a los riesgos sin precedentes que plantean los sistemas más avanzados.
4: Of irreversible change.
5: El alto comisionado de la ONU para los Derechos Humanos, Volker Türk, pidió el lunes una acción urgente para regular la inteligencia artificial debido a los riesgos sin precedentes que plantean los sistemas más avanzados.
6: AI harms are not.
7: Los daños causados por la inteligencia artificial no son hipotéticos. Ya están ocurriendo de forma visible y directa. Fallos que involucren los sistemas de IA con capacidad de actuar por iniciativa propia y más aún sistemas diseñados deliberadamente con esas características podrían paralizar servicios esenciales, fracturar las comunicaciones, desestabilizar infraestructuras críticas y atacar el núcleo mismo de las instituciones democráticas. Poblaciones enteras podrían quedar sin acceso a agua potable, calefacción y servicios financieros.
5: Türk señaló que la humanidad está al borde de un cambio irreversible que afectará a las generaciones futuras y advirtió que todos los derechos humanos están amenazados por esta tecnología, incluido el derecho a la vida. Llamó así a los estados y a las empresas a movilizarse urgentemente en el marco de instancias multilaterales. La preocupación por las consecuencias del rápido auge de la inteligencia artificial ha crecido en los últimos días. El sábado, el director ejecutivo

0: Durante el fin de semana, gigantes de la inteligencia artificial estuvieron de acuerdo en poner un pie en el freno a su desarrollo.
1: El jefe de OpenAI, Sam Altman, y el director de xAI, Elon Musk, respaldaron el sábado el llamado del director ejecutivo de Anthropic, Dario Amodei, para ralentizar el desarrollo de la inteligencia artificial y reforzar las medidas de seguridad. Amodei pidió a las empresas avanzar con más cautela en una tecnología que dijo ofrece enormes beneficios, pero también riesgos potencialmente graves. Según el ejecutivo, el progreso seguirá siendo rápido, pero es necesario aprovechar el tiempo para comprender mejor sus posibles consecuencias. Amodei aseguró que desarrollar la IA demasiado rápido resulta imprudente y afirmó que en los últimos meses se convenció de que hace falta adoptar una postura aún más cautelosa. Las reacciones no tardaron en llegar. Altman afirmó en la red X que está de acuerdo con Amodei y añadió que OpenAI aceptará evaluaciones externas de seguridad. Musk, por su parte, respondió que el directivo de Anthropic tiene razón. El debate se intensificó después de que el investigador Jacob Coxon abandonara la industria tras trabajar en OpenAI y Anthropic, acusando a ambas compañías de competir de forma irresponsable por desarrollar sistemas cada vez más avanzados. La preocupación también se vio alimentada por incidentes recientes revelados por OpenAI. Durante pruebas internas, algunos modelos de IA lograron salir de entornos confinados, conectarse a Internet e infiltrarse en la plataforma Hugging Face. Se advirtió que grupos de agentes de inteligencia artificial llegaron a realizar ciberataques no previstos y que en un plazo de entre 6 y 12 meses, sistemas similares podrían causar daños masivos si no existen controles suficientes. Por ello, Amodei propuso que las empresas coordinen normas comunes de seguridad y apoyó una mayor cooperación gubernamental para supervisar el desarrollo de esta tecnología. Más de 1,000 empleados del sector, incluido el propio Amodei, han pedido además al gobierno estadounidense ayudar a regular el ritmo de avance de los modelos más avanzados de inteligencia artificial. A principios de agosto, Estados Unidos lanzó un programa voluntario de revisión de seguridad para nuevos sistemas de IA, aunque expertos cuestionan su alcance y eficacia.
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0: 6:46 a.m. Vamos a revisar noticias que tienen que ver con el fenómeno del Niño. Las lluvias relacionadas con el fenómeno del Niño en Ecuador serán más frecuentes en las próximas semanas y se mantendrán durante octubre, informó el Instituto Nacional de Meteorología e Hidrología, INAMI, este 14 de septiembre. El organismo detalló que la costa ecuatoriana entró en una etapa inicial de

0: transición y acoplamiento atmosférico como consecuencia de las condiciones cálidas presentes en el Pacífico. Las lluvias empezarán a presentarse durante estas próximas semanas y se mantendrán y con intensidad variable y presencia en distintos sectores de la región, dice un informe del INAMI. Las lluvias de mayor intensidad y con mayor frecuencias se presentarán o se desarrollarán a medida que se acerque noviembre y diciembre y se extenderán durante los primeros meses de 2027, según lo previsto. Según la última alerta meteorológica del INAMI, del 13 al 16 de septiembre de 2026 se prevén lluvias en las regiones litoral y amazónica. Las mayores intensidades podrían estar acompañadas de tormentas y ráfagas de viento, principalmente en el norte, centro e interior de la costa. A inicios de este mes, la Organización Meteorológica Mundial alertó que este evento de El Niño será muy fuerte y que se extenderá hasta febrero de 2027, alterando las pautas de lluvias y temperaturas en todo el mundo y con el potencial de dar un duro golpe a comunidades y economías alrededor del planeta. Actualmente existen un 75% de probabilidad de que el fenómeno del Niño sea histórico, es decir, que supere todos los récords anteriormente registrados, lo que tiene en alerta a los sectores económicos del país. Un evento severo del actual fenómeno del Niño podría costarle a Ecuador hasta el 20% de su Producto Interno Bruto y requerir más de 5 años de recuperación. Y el sector bananero también prevé consecuencias para la fruta por el fenómeno del Niño, sin embargo, ya han tomado medidas de prevención.
1: Los desafíos fitosanitarios son los que más preocupan al sector productor y exportador de banano, asegura José Hidalgo, presidente ejecutivo del gremio, por los efectos del fenómeno del Niño en los cultivos de la fruta, por la presencia y proliferación de hongos y enfermedades como la cigatoca negra, que pueden dañar la producción.
2: Bueno, en principio, para nosotros la mayor preocupación son los desafíos fitosanitarios y logísticos que vamos a tener. El tener lluvias constantes sí nos genera un gran desafío en torno al manejo de aplicación de productos de protección de planta con aerofumigación. Y esas ventanas de fumigación al acortarse obviamente nos dificulta y eso obviamente genera que tengamos un desafío mayor con la cigatoca negra. Adicionalmente tenemos ya el moco bacteriano que ha venido siendo una bacteria que nos ha afectado en zonas de producción y por las condiciones de clima la proliferación sería mucho más acelerada. Y a su vez ya Ecuador desde el año pasado tiene presencia del Fusarium raza 4, que es un hongo, es una enfermedad de suelo devastadora para el sector bananero, si bien está contenida en la provincia del Oro, en Santa Rosa. Las condiciones de clima de un niño, obviamente con lluvias constantes, siempre puede generar distintas complicaciones.
1: Por eso, dijo, se han realizado planes de mantenimiento preventivo a nivel de riego y drenaje, así como de infraestructura vial, sobre todo en Guayas y en los ríos.
2: A nivel de preparación, obviamente cada uno de los productores ha hecho sus inversiones en canales, en limpieza de drenaje, y también muros de contención en sus alrededores de sus predios. Yo creo que es mantener las medidas de bioseguridad, seguir con las inversiones de preparaciones con preventivos al fenómeno del Niño, y a nivel de gremio, sí, lo que hemos hecho son oficios y reuniones con cada una de las prefecturas competentes con nosotros en torno a las zonas de producción, prefectura de Guayas, prefectura de Los Ríos, identificando puntos en donde se tienen que generar los mantenimientos y trabajos a nivel de riego, a nivel de drenaje y a nivel también de infraestructura vial. Tuvimos una buena sesión hace un par de días con el prefecto de Los Ríos, donde ya estamos trabajando en algunos puntos también identificados. Hace un par de semanas con el prefecto del Guayas, asimismo, estamos trabajando con sus equipos en algunos puntos que también hemos identificado. Estamos esperando respuesta de la prefectura del Oro, donde también hemos enviado algunos puntos que tenemos que trabajarlo de manera conjunta.
1: Adicionalmente, la Asociación Ecuatoriana de Exportadores de Banano, AEBE, ha implementado una plataforma de monitoreo de clima para los productores agrícolas a fin de reducir los posibles impactos del fenómeno del Niño.

0: hemos abierto una plataforma de clima desde la Asociación de Exportadores de Banano del Ecuador para que los productores en tiempo real monitoreen zonas de banano en cómo viene avanzando este fenómeno y también monitorear con los índices de vegetación los desafíos a nivel fitosanitario que puedan tener en campo.
1: Gabriela Murgueitio para NotiHoy.
2: Y más sobre este tema, los precios de los productos del mar como atún, sardina, corvina, alba, cora, entre otros, casi en su mayoría, han incrementado considerablemente de precio en Manta y otras zonas de la costa debido al calentamiento del agua por el fenómeno del Niño, que origina que las especies migren y haya menos capturas. El sector pesquero ya comienza a sentir los efectos del fenómeno del Niño debido a la temperatura del agua, lo que ocasiona que los peces busquen zonas más frescas y profundas. Esto complica las capturas e impacta en los costos de las faenas y finalmente en el consumidor porque los precios de los productos suben. La anomalía de la temperatura superficial del mar se mantuvo alrededor de 4.1 grados del promedio, confirmando un calentamiento significativamente superior a lo normal, indicó en el más reciente informe del Estudio Regional del Fenómeno del Niño, ERFEN. Ante aquello, en la provincia de Manabí, donde una gran parte de la economía gira en torno a la pesca, los dirigentes y comerciantes ya han advertido sobre la escasez de varias especies y los precios han incrementado. El sector estima un resto del 2026 e inicio de 2027 flojo en las capturas del atún y en pelágicos pequeños como las sardinas. Por ejemplo, en el mercado de mariscos de Playita Mía de la ciudad de Manta ya se reportan variaciones de precios. Los comerciantes detallan que productos como el dorado y el pez espada han comenzado a escasear, teniendo en cuenta que en el caso del dorado actualmente rige una veda que inició el 7 de julio y se extenderá hasta el 7 de octubre de 2026. Esta especie es capturada de forma secundaria, es decir, durante faenas dirigidas a otros productos. 6:53. La inteligencia artificial y el uso de dispositivos tecnológicos está incidiendo y afectando de manera negativa el aprendizaje y el conocimiento de los jóvenes, dice la ex ministra de Educación, María Brown, lo dijo en diálogo con NotiHoy.
3: Las pruebas PISA son importantes para tener un diagnóstico de cómo está el Ecuador en educación y así saber hacia dónde deben encaminarse los recursos estatales y la planificación académica, dice la ex ministra del ramo María Brown. Sin embargo, la ex ministra de Educación dice que los resultados de las pruebas PISA nos sorprenden porque ya los exámenes de INEVAL alertaban sobre las deficiencias de los estudiantes en matemáticas y lectura.
4: Ahora, ¿qué es lo que nos dice la prueba? Nos dice que Ecuador obtuvo en lectura 385 puntos, en matemática 366, similar en ciencias. ¿Dónde nos coloca esto? Nos coloca en una situación en la que, sin compararnos todavía con otros países, de acuerdo a la media deseable de un aprendizaje o una competencia básica, nosotros tenemos 8 de cada 10 estudiantes no alcanza esa competencia básica en matemáticas. Y 6 de cada 10 estudiantes no alcanza esa competencia básica en lectura. La media deseable se toma sobre la base de porque todas estas preguntas se pilotean. Se ve cómo el promedio global de los estudiantes piloteados se desempeñan, los países de mejores desempeños, y también nos dan un referente de hasta qué puntaje podría llegar un estudiante para definir cuál es el tope. El país de mayor puntaje en la prueba PISA es Singapur, y aquí vemos que Singapur, por ejemplo, para contrastar con Ecuador, que obtuvo 385 puntos de Ecuador, Singapur 535 puntos.
3: Brown indica además que hay que evaluar cuál es el impacto de la inteligencia artificial y de la tecnología en menores de edad y en la educación, porque estos factores están incidiendo en el proceso de conocimiento y aprendizaje y de procesamiento de la información que nos ofrecen los teléfonos celulares y las plataformas digitales.
4: El uso mismo de la tecnología hace que la información que llega a las personas, a su cerebro, llegue fácil y rápida. Fácil es que está procesada de manera tal que en muy pocas palabras el mensaje que quiere la persona que elabora el mensaje llegue a la persona. Cierto que no entre en el detalle del texto. Entonces llega a la conclusión y no al proceso de pensamiento. Nadie va a decir que la calculadora no es una herramienta fantástica, claro, pero es importante que una persona que llega a usar la calculadora haya pasado por el proceso de aprendizaje de qué significa la suma, para qué sirve, cómo funciona. Pero lo importante es que entiendas por qué, cómo sucede, que en tu cerebro sea claro.

0: ¿por qué usamos la división, por ejemplo, cuando vamos a hacer las compras en el supermercado, o la suma o la multiplicación, o cuando calculamos la velocidad de un vehículo para que no nos atropelle? Esos conceptos que están en tu cerebro es formación. Aprender a pensar es la clave. Y aprender a pensar no se da solamente con la acumulación de información, que es lo que pasa cuando vemos en el internet. Vemos mucha data, mucha información, tenemos acceso a muchísimo. Podríamos decir que sabemos de todo, pero sabemos muy poco, muy a profundidad las cosas.
1: Para Brown, El Salvador es un país que tiene muy buenos resultados en las pruebas PISA porque hay una inversión en educación con una tecnología bien encaminada hacia el aprendizaje desde que asumió Nayib Bukele como presidente de ese país.
0: En El Salvador hay una decisión de política pública de hace pocos años de invertir más en educación, la construcción de una escuela por día, por ejemplo, una política que inició hace algunos meses, una meta fantástica con un equipamiento adecuado, construcción de bibliotecas, promoción de la lectura, inversión en la formación del personal educativo, aquí está la tecnología para bien, inversión en el desarrollo de tecnología y inteligencia artificial para nivelar con tutores personalizados que son de inteligencia artificial a estudiantes que están por debajo del promedio. ¿Por qué aquí sí la tecnología? Porque la tecnología no le da el resultado al estudiante. La tecnología le explica cómo llegar a la respuesta.
1: Brown reseña cuáles son las claves para revertir estos resultados de las pruebas PISA para vencer las deficiencias en lectura y matemáticas de los jóvenes en edad escolar.
0: Y vamos viendo cuáles son las claves. La una, hay una mayor inversión en educación. La segunda, que tengamos un proceso de formación de los profesores que sea sólido y contundente. La tercera, que tengamos un foco. Y esto tiene que ver con el currículo. Que el currículo no esté tan poblado, sino que esté más enfocado, que den suficiente espacio en las horas del día a desarrollar estas competencias, estas aptitudes que son habilidades básicas, fundacionales, antes de meter más contenido, ¿no es cierto? Entonces es entender que el día tiene 8 horas, que los estudiantes están en el colegio, pocas, que tienen que tener espacio para el juego, y que luego quedan unas horas para estudiar y aprender. Y en esas horas de estudiar y aprender, si no tienes las bases sólidas, es como construir un edificio sin tener unas buenas columnas. Hay que reforzar esas columnas antes de meter otra información. No porque esa información, por ejemplo, las paredes del edificio, no sean importantes, sino porque sin esas buenas bases no sirve de nada. Entonces tenemos que trabajar con mayor ahínco. Entonces, foco. Y la cuarta estrategia que ha funcionado es la nivelación. Es trabajar con los estudiantes que tienen peores desempeños, claro, de forma diferenciada para poder elevar su nivel y así sacar a todos adelante.
1: Gabriela Murga y Tío para NotiHoy.
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10: Hola, buenos días. Saludos cordiales a los amables oyentes de NotiHoy, noticiero líder cada mañana en la capital a través de Radio Centro. Queremos saludarles muy cordialmente en esta mañana, decirles que emitimos desde Quito, Luz de América, a través del 97.7 FM y nos escuchan en esa frecuencia en toda la provincia de Pichincha. Naturalmente, los oyentes que nos siguen en Ecuador y el mundo pueden hacerlo a través de YouTube en Centro Ecuador 97.7 FM o en Facebook @Centro Ecuador 97.7 FM.

0: y la página web centroecuador.es. Es un privilegio para nosotros estar como cada mañana con ustedes y vamos a hacer algunos comentarios y empezar con las entrevistas del día en minutos. Antes, una mención publicitaria.
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0: La temporada seca en Quito y en varias provincias de la sierra sí que le ha pegado muy fuerte. El incendio de la Vicentina de anteayer, que ayer fue controlado, suscitó también acciones de los bomberos tremendas para cortar árboles que se habían quemado del todo y que podían caer sobre viviendas. Entonces hubo que cortar, no solamente interrumpir, como anunciamos ayer por la mañana, el flujo en algunos carriles de la avenida Velasco Ibarra, que es la que conocíamos normalmente como la oriental, la que va de la Vicentina al Trébol, sino que hubo que interrumpir totalmente el tráfico para que esos árboles sean derribados por los bomberos en una labor encomiable, como siempre, del Cuerpo de Bomberos de Quito. La verdad es que se admira mucho esta tarea. Pero además se desataron otros incendios en el Comité del Pueblo, La Bota. Hasta horas de la noche, los reportes periodísticos de la televisión decía que seguían luchando para apagar el fuego. Ustedes saben que no es solamente el extinguir las llamas, sino enfriar la tierra, porque ahí puede haber focos nuevos de incendios. Y lo que estamos viviendo en una temperatura inusual en esta época del año, y se ha dicho que es histórica, también desde luego contribuye a que el fuego se propale. Los vientos más el fuego son la fórmula más dañina para que se expanda el fuego. Ayer los daños en Comité del Pueblo, La Bota, fueron grandes. Ya nos darán cuenta de todo eso. Y por supuesto, una vez más, felicitar la labor del Cuerpo de Bomberos de Quito, su esforzada tarea. Pero no solamente en Quito. Hay otro incendio que iba por los Silinizas, en los límites de las provincias de Cotopaxi y Pichincha, en el sur de Pichincha. No, saben que es una zona preciosa, boscosa, dada la montaña, y también ahí, como en otras partes que se presentan incendios, la naturaleza se ve afectada. No solamente la vegetación, sino algunas especies de animales que suelen estar ahí, que tienen que salir despavoridos ante el incendio. Y combatir el incendio no es tarea fácil, peor en estas zonas montañosas. Ya lo vimos hace unos años en Loja, lo vivimos hace pocos meses también aquí al norte, en la reserva Cotacachi, lo estamos viviendo en Quito y en 4 provincias del país. Es la temporada seca. Muchos dicen que es el antecedente a este fenómeno del Niño, que por cierto, en cuanto a la fuerza de la lluvia, y ahí hay todo un debate científico, si esas lluvias que se presentaron en la provincia de Los Ríos ya son el fenómeno del Niño o no lo son, en todo caso han causado estragos. Han destruido buena parte de la producción de maíz y de arroz. Ya saben ustedes que la provincia de Los Ríos es una provincia arrocera, que da de comer a buena parte del país, pero que además exporta arroz a Colombia. Otro tema que fue preocupante ayer es el exceso de sedimentos en el proyecto hidroeléctrico Coca-Codo Sinclair. Ya saben que eso baja aguas arriba del río, aguas abajo del río, perdón, y que con el exceso de sedimentos tuvieron que cortar algunas de las centrales, con lo cual hubo hasta interrupciones eléctricas el día de ayer en Quito, en varios puntos, en varios barrios importantes de Quito, lo cual desde luego generó el caos vehicular. Mientras, en el sur, en Mazar, en enorme presa que antecede a la Daniel Palacios, ya empezó a bajar la cota de agua. ¿Por qué? Porque Colombia este rato no puede vendernos electricidad, se ve impedido de hacerlo por sus propias necesidades internas, Entonces, eso que estábamos consumiendo, que venía de Colombia, más caro, por cierto, es energía más cara, ya no la consumimos y estamos bajando la cota de Mazar, lo cual no deja de preocupar. Tenemos ese fantasma espantoso de los apagones de hace unos años recientes, cuando todo se dijo que se estaba haciendo para combatirlos, ya saben ustedes que no fue efectivo, y lo que se hizo, lamentablemente, fue con mucho dinero de los ecuatorianos, millones de dólares pagados a esta empresa Progen, lo cual resultó un verdadero fiasco para el país. Bueno, otros temas que quería comentar tienen que ver con las impugnaciones a los aspirantes a fiscal. Ayer empezó una de ellas, un abogado contra una abogada también que es jueza de la Corte Provincial de Justicia, y en los próximos días se anuncia estas impugnaciones curiosas de un señor Taramuel, que lo que hace en su vida es tatuar, es un tatuador, que presenta nada más y nada menos que 4 impugnaciones a aspirantes a fiscal. Vamos a ver los argumentos que tiene, que presenta, si se representa a sí mismo o esconde algún otro tipo de intereses, no lo sabemos, esperaremos que se dé el proceso. De momento hay malestar e inquietud en el grupo de observadores de este proceso de selección de la fiscalía por estos impugnadores, yo lo voy a decir anónimos porque tienen nombre y apellido, pero extraños, por decirlo menos. Pasamos a comentar algunas noticias del mundo. En El Salvador, por primera vez, se dicta una cadena perpetua para un femicida. Hay que decir, y esto no lo comentamos la semana pasada, pero me llamó la atención, el presidente Donald Trump ofrece a los norteamericanos $5,000 a cada uno si gana el Partido Republicano en las elecciones de medio tiempo. Yo no había visto esto, me parece insólito. Eso es comprar el voto, pues. Que tanto hemos criticado en otros ámbitos, ¿no? Que va gente que le da $20, que toma las cédulas de la gente, que para votar por tal o cual candidato. Donald Trump de frente dice $5,000 a cada norteamericano si ganamos. ¿De dónde va a sacar? ¿Cómo va a pagar? No lo explica. Pero me parece un acto demagógico supremo del mandatario de Estados Unidos. Y así están las cosas ahí. En Colombia surgen algunas voces críticas frente a la tarea del presidente de la Espriella y su gobierno de luchar contra grupos violentos. Hay voces de derechos humanos que dicen que no se deben presentar las fotos de los cadáveres, que otros jueces, por ejemplo, dicen no bombardeos en zonas donde hay menores de edad y cosas por el estilo. En todo caso, hay debate ya en Colombia por la acción de un gobierno que anunció que iba a luchar contra la violencia y lo hace con estos métodos que ya reciben críticas internacionales. Y en el ámbito internacional también, toda una curiosidad, mañana en Houston, centro petrolero mundial, Venezuela será recibido en una reunión del G20. Venezuela, chavista, con Maduro en la cárcel, y ahora socia de los Estados Unidos, será recibida en G20. Así están las cosas en algunos de los temas que quería comentar, antes de dar paso a nuestra primera entrevista, que será con el legislador Héctor Rodríguez, de la Revolución Ciudadana, con quien comentaremos la decisión del Tribunal Contencioso Electoral de dejar fuera de las elecciones por Pachacútic a la ex candidata presidencial de la Revolución Ciudadana, que se iba a presentar por la tienda de Pachacútic a prefecta de Manabí. Comentaremos este tema cuando volvamos en nuestra primera entrevista del día. 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
4: Son las 7:12 a.m, una hora menos en Galápagos. Saludamos a Héctor Rodríguez, asambleísta de la Revolución Ciudadana. El Tribunal Contencioso Electoral, después de la impugnación a la que acudiera la doctora Luisa González, tras la decisión del Consejo Electoral de dejar sin efecto su candidatura por Pachakutik, ha tomado una decisión de última instancia y ya Luisa González no podrá ser candidata perfecta de Manabí por Pachakutik. Hay la argumentación que el estatuto interno de el movimiento Pachakutik pide que las personas que vayan a ser candidatas en su representación estén afiliadas 2 años antes. ¿Cómo ha tomado la Revolución Ciudadana esto? Hemos escuchado algunas reacciones de Gabriela Rivadeneira, en fin, pero quisiera saber su criterio. Gracias por estar con nosotros. Buenos días, legislador Rodríguez. Saludos.
5: Muy buenos días, Gonzalo. Muchísimas gracias por el espacio. Podemos tomarla desde la óptica de la proscripción sistemática que ha vivido la Revolución Ciudadana. O sea, recordemos que en principio 15 organizaciones hasta el primer semestre de este año fueron objeto de algún tipo de sanción de parte del Consejo Nacional Electoral o el Tribunal Contencioso Electoral, teniendo efectivamente una proscripción sobre la lista 5 que se materializó en de manera totalmente abrupta, sin un debido proceso y sin siquiera notificar a la contraparte de cuáles eran los cargos por los cuales estaban formalmente acusándola. No se permitió la defensa y tampoco se permitió una contradicción de prueba en su debido momento. Algo similar luego ocurrió con el vehículo electoral amigo, lista 16, que era también en una política de alianzas utilizada por la Revolución Ciudadana a nivel nacional, lo que ocasionó una lógica de alianzas locales en cada una de las provincias. Esto ocasionó a su vez que haya también una persecución disparada en cada una de las provincias, con un resultado global del 55% de las candidaturas presentadas también proscritas, de manera tal que no es un fenómeno aislado, sino que se repite en al menos 8 provincias y que ocasiona el 55%, como digo, de las candidaturas presentadas con incidentes que impiden su presentación a nivel provincial, a nivel cantonal o a nivel parroquial. Esto lleva hacia un déficit de representación. O sea, no podemos hablar de elecciones libres y justas de manera institucionalizada. Hay una efectiva vulneración al derecho a elegir y ser elegido, y también a una limitación de la autonomía asociativa, que entre los tres son derechos humanos asociados a las libertades políticas. De esta manera enfrentamos las elecciones con una lógica autoritaria, concentradora del poder, y con una lo que diría el propio Osvaldo Hurtado, sin ser coideario, una proto criptodictadura, ¿no?
4: Bien, estamos con Héctor Rodríguez, él es asambleísta de la Revolución Ciudadana, nos ha dado su percepción, lo que considera una prescripción sistemática

0: para la Revolución Ciudadana y ha mencionado otras 15 organizaciones sin el debido proceso, sin derecho a la defensa. Pero yo le preguntaría, ¿usted piensa que hay manera de comparar el caso, por ejemplo, de Luisa González, que fue candidata presidencial y que aspiraba a ser prefecta de Manabí, con, por ejemplo, otros? Fíjese que Pavel Muñoz se inscribe, va a participar con el Partido Socialista a la alcaldía de Quito, y es una figura, digamos, destacada de la Revolución Ciudadana, que está en funciones además como alcalde. El caso de quien fuera legislador y prefecto de la SUAY, Lloret, que va a inscribirse, se ha inscrito, perdón, y va a participar finalmente por otro movimiento en el caso de la SUAY. Es decir, no hay una analogía entre unos y otros casos. Finalmente, dos militantes, como Lloret o como Pavel Muñoz, antiguos, o militantes nuevos. La esposa de Aquiles Álvarez, entiendo que podrán participar. No es lo mismo que el asunto de Luisa González. Y luego ya vamos a la razón de fondo que ha argumentado el Consejo Electoral y el Tribunal Contencioso para dejarla fuera. Pero yo no veo analogías posibles, porque finalmente estos personajes, que fueron, dirigentes de la Revolución Ciudadana, van a poder participar en las elecciones. Luisa parece que no, por lo menos por la tienda de Pachacuti. Es el legislador Héctor Rodríguez de la Revolución Ciudadana, aquí con nosotros.
1: Gonzalo, yo podría citar al menos 8 provincias en las cuales sistemáticamente se ha despojado del derecho de ser elegidos a candidatos de la Revolución Ciudadana.
0: Sí, está, Álvaro, por favor.
1: El caso de Carchi, el caso de Cotopaxi, de Cañar, el caso de Chimborazo, el caso de Galápagos, que cualquier pretexto administrativo sirvió para despojar en dos ocasiones consecutivas, como digo, la primera después de la proscripción de la Revolución Ciudadana como lista 5, llegó a las alianzas locales y se limitó el acceso a las candidaturas de nuestros candidatos. Entonces, no es un caso aislado el de Luisa González, tampoco es el más extremo como el caso de Aquiles Álvarez y 8 alcaldes más que en su afán de reelección, como el de Vico en Esmeraldas, también fueron investigados, sancionados y sin una sentencia en firme fueron encerrados en prisiones de alta seguridad.
0: Están detenidos por juicios que se les sigue en la justicia ordinaria. Es decir, tampoco es fácil para un alcalde que está, no condenado, usted ha dicho ciertamente, pero en pleno proceso de juzgamiento, participar en una elección, aun cuando los hubieran podido escribir, ¿no? Digamos que hay una diferencia sustancial con el caso de Luisa González en ese sentido, ¿no?
1: Esto, por supuesto, por eso los traslado a un nivel de análisis distinto. Claro. Los 8 alcaldes detenidos fueron investigados, sancionados previamente, por eso digo, no llegó al punto de la excarcelación, pero tampoco llegan al punto de una sanción, si es que se quiere, ridícula. Como la que impide la participación de Jaime Estrada Medranda en la misma provincia de Manabí, lo cual nos ha llevado a una posición en la cual fuerza por el voto nulo, pidiendo la anulación, entendiendo que hay una barrera de más del 50% para que las elecciones se declaren nulas en esta provincia en particular.
0: Cuando escuché a Gabriela Rivadeneira el tema de voto nulo, enseguida me puse a pensar, ¿es un voto nulo dirigido a la provincia de Manabí o es un voto nulo a nivel nacional de toda la militancia de la Revolución Ciudadana? Y me dejó cierta duda. ¿Qué nos podría aclarar Héctor Rodríguez?
1: A nivel provincial, sabemos que las condiciones de Manabí son específicas y particulares, donde varias encuestas le dan al candidato o candidata de la Revolución Ciudadana una preferencia en el voto sobre el 60%, y es un voto rechazo al sistema cooptado de justicia electoral. Entonces,
0: hay una consideración. No se puede hacer campaña por el voto nulo, está proscrito en la ley. Sin embargo, eso no obsta como para que personas como Gabriela Rivadeneira, que está al frente de la Revolución Ciudadana, hayan dado su pronunciamiento personal. Pero hacer campaña como tal, entiendo que no se puede, de acuerdo al Código de la Democracia.
1: pero sí hay

0: ha habido una comunicación interna hacia la militancia de cómo de cómo sería el direccionamiento de nuestro voto.
1: Ya, está claro. A ver, quiero analizar, ya que mencionó también a Jaime Estrada. Jaime Estrada fue legislador, sale de la legislatura para ser candidato por un movimiento provincial. Entiendo que no, de lo que se ha publicado, no cumplieron con algún procedimiento administrativo de o la renuncia de quien estaba en esa candidatura para ser sustituido. En todo caso, parecería que no habría cumplido con algún requisito. ¿Puede comentarlo, por favor?
0: El pretexto de la cancelación de la candidatura es que supuestamente no firmó el formulario en físico cuando la firma estaba en digital, y de acuerdo a la ley de datos, la firma digital es plenamente válida, pero como digo, cualquier pretexto es válido en este momento para proscribir a los candidatos de la Revolución Ciudadana.
1: Pero ustedes tenían ya candidata con Luisa González a través de Pachacuti, también iban a apoyar a Estrada, eso no ha terminado de entender políticamente.
0: De la primera noticia de la proscripción de la candidatura de Luisa González, se tomó la decisión de tomar un segundo vehículo, que era la posibilidad de ir con Jaime Estrada a través del movimiento local que él y su padre también lo representan.
1: Vamos a Luisa González. El estatuto interno el estatuto interno de Pachacuti dice que debe haber una afiliación 2 años antes, y la norma legal que dice, esto fue lo que suscitó, de acuerdo al Consejo Nacional Electoral, la anulación en primera instancia de la candidatura de Luisa González y después la decisión en segunda instancia del Tribunal Contencioso Electoral. Y también un poco para saberlo, si ustedes van a buscar con Luisa González algún otro partido o movimiento donde ella pueda, en una suplantación con todos los rigores de la documentación adecuada, participar por algún otro movimiento antes de esa idea que parecería extrema del voto nulo.
0: Bueno, hay que señalar que en el estatuto interno de Pachacuti, listas 18, un porcentaje que es el 20% de las candidaturas invitadas en cada jurisdicción electoral pueden ser de no afiliados. La resolución 078 del 23 de junio del 2026 así lo detalla. Si vemos el artículo 5.4 del Reglamento de Democracia Interna, señala que Pachacuti puede auspiciar a personas invitadas, simpatizantes, no adherentes permanentes, que no puedan superar el 20% de las candidaturas presentadas en cada jurisdicción, no a nivel nacional, sino en cada jurisdicción. Y esto es importante porque este 20% se calcula por el total de los candidatos en el cantón o en la provincia, en el caso de Luisa González en la provincia, y esto le posibilitaba plenamente a Luisa González.
1: ¿Sabe, de Manaví? ¿Usted piensa que el estatuto de Pachacútec sí le permitía, a pesar de que hay una norma que dice que debía estar afiliado 2 años antes cualquier candidato de Pachacútec?
0: No, esto es objetivo, o sea, no es un pensamiento mío, sino es directamente la resolución del Movimiento de Unidad Plurinacional Pachacutic, la resolución 78. Entonces, esta resolución faculta el 20% de candidatos en cada una de las jurisdicciones para poder participar, y en la jurisdicción provincial de Manabí no había ningún otro candidato que sea invitado, o sea, que no esté afiliado. Esta figura también funcionó en las elecciones anteriores. Recordemos, Mauro Andino fue invitado por Pachacutic a ser candidato precisamente a la Asamblea Nacional en el Distrito Norte de Pichincha y de Quito, concretamente. Él corrió y fue calificada su candidatura como correspondía, pero en un caso análogo, como el de la candidata Luisa González, no fue calificado como positivo. Esto llama la atención a la discrecionalidad en el manejo de la norma de parte del Consejo Nacional Electoral.
1: ¿Y esa posibilidad de que Luisa González sea candidata de otra agrupación política prefecta de Manabí, la han descartado totalmente o la están explorando, o se van ya de una vez por el voto nulo en toda la provincia de Manabí?
0: Definitivamente el plan B era era Jaime Estrada, sin embargo, también proscrita la candidatura,

0: Por eso la decisión del movimiento en ir por el voto nulo.
1: Hay un tema que es político, lo comentamos ni bien conocimos que la Revolución Ciudadana no iba a tener casillero, que es, y al presentarse distintas candidaturas, unas por el Partido Socialista, otras por Pachacuti, en fin, por distintos partidos y movimientos a nivel provincial, la posibilidad de hacer campaña por una sola lista ya no. Es decir, ver a Rafael Correa, que está prófugo en Bélgica, de la justicia, en spots, ya sea por redes sociales o de cualquier otra naturaleza, diciendo vota todos cinco, eso ya no tiene ningún efecto, porque si van a ir en un caso por la lista 17, en otro por la lista 18, en otro por la lista XXX, ya no hay ese efecto para concentrar el voto de Revolución Ciudadana en las próximas elecciones seccionales. Esto es un efecto político innegable, más allá de todos los argumentos jurídicos que puedan tener o no para ustedes argumentar si fue legal o no lo fue la suspensión de Revolución Ciudadana. Entonces, eso ya no será posible. O no va a salir Rafael Correa en un spot diciendo en Pichincha vota 17, en tal sitio vota cualquier otro número de lista, ¿no?
0: Sí, esto sucede en dos momentos. Primero, en la proscripción de la Revolución Ciudadana como lista 5, y luego cuando ocurrió el mismo fenómeno con la lista 16 de Amigo. Entonces se pierde la posibilidad de hacer una campaña unificada de nivel nacional. Las campañas van atomizadas en el territorio, pero tenemos una estrategia de comunicación interna que nos permite también dar a conocer cuáles son los casilleros puntuales en los cuales vamos en cada una de las provincias, y de ser el caso en cantones, por ejemplo en Pichincha, en Quito vamos en la 2-17-70, pero en Cayambe vamos con otra alianza y así por el estilo, ¿no?
1: Pero entonces, sí me parece que puede haber un poco de dispersión política en el... Los números siempre se pueden prestar a confusión, ¿no? 2-17-70 o qué sé yo, 18-17, en fin, no es tan fácil como hablar de un solo número. En este caso ustedes hablaban de la lista 5, ¿no?
0: Y lo hacía Rafael Correa, que es el líder. Esto nos golpea.
1: Prófugo de la justicia.
0: Esto nos golpea, líder, fin. Nos golpea y es un efecto de la, como digo, de la proscripción de nuestro partido, de una manera, no solamente a nuestro juicio, sino a juicio de varios expertos electorales, varios juristas que han expresado su criterio técnico. Hay una, digamos, un despojo de derechos y un abuso al debido proceso.
1: ¿Hay en la mano, hay algo que hacer? ¿Algún otro camino que ustedes puedan buscar para concluir?
0: Ir con la cancha inclinada y hacer la campaña por los movimientos locales que nos auspician o que nos se han aliado a nuestra propuesta política desde distintos espacios territoriales.
1: Muchas gracias. El asambleísta de la Revolución Ciudadana, Héctor Rodríguez, explicando el tema de Luisa González fuera de las elecciones, otras consideraciones por las cuales se llega a la conclusión de que les están proscribiendo de participar, ha dicho que un 55% de los candidatos de la Revolución Ciudadana que iban por diferentes listas están proscritos en las próximas elecciones. Gracias por estar en Noti Hoy y Radio Centro. Buenos días.
0: Muchísimas gracias, Gonzalo. Un abrazo a la distancia.
1: Un saludo cordial. Vamos a publicidad enseguida. El testimonio y también, cómo no, el homenaje que rendimos al Cuerpo de Bomberos de Quito, que lucha, sigue luchando en esta época de duros incendios. Hablaremos en breve con el capitán Miguel Dumequinga. En breve.
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1: Son las 7:35, una hora menos en Galápagos. Queremos agradecer, saludar la presencia del capitán Miguel Yumiquinga. Él está al frente del distrito Eugenio Espejo del Cuerpo de Bomberos de Quito. Agradecerle por la presencia, no solamente por ello, por el esfuerzo de estar aquí para hablar con la ciudadanía, explicar qué es lo que ha pasado y está pasando, pero sobre todo también para expresar nuestro agradecimiento y admiración por esa labor encomiable que hace el Cuerpo de Bomberos en general, siempre y en estos casos en particular. Así es que primero, mi agradecimiento. Usted estuvo al frente de una serie de tareas en la Vicentina. De momento estamos atentos a lo que ha pasado en La Boca, cerca del Comité del Pueblo, La Bota, perdón, cerca del Comité del Pueblo también, pero en primer término saludarle y creo que en nombre de toda la ciudadanía agradecer el esfuerzo que hacen ustedes, que yo sé que es profesional, que es de vocación, pero eso no quiere decir que los ciudadanos no estemos sinceramente agradecidos por ese trabajo duro, difícil, que ustedes desempeñan en momentos críticos. En este caso, los incendios, en otros, las aluviones. En fin, gracias por estar aquí, bienvenido.
15: Gracias, estimado Gonzalo, audiencia, muy buenos días, muchas gracias.
1: Capitán, ¿cuántos años en el Cuerpo de Bomberos tiene usted?
15: 19 años de servicio.
1: 19 años de servicio. Estamos viviendo una de las temporadas críticas. Esta temporada con temperaturas inusuales en el planeta en general, pero en el Ecuador en particular, ¿supone algo adicional como dificultad para la presentación de incendios?
15: Bueno, sí, básicamente pues los incendios

0: Nosotros los tenemos monitoreados, verificados, pero muchas de las veces las situaciones climáticas son las que nos complican los trabajos y los labores. Además de eso, también la topografía que tenemos en el lugar donde se producen los incendios. Como bien lo mencionas, el calentamiento global, el cambio climático a nivel mundial, pues nos ha afectado anteriormente. Teníamos nosotros temporadas marcadas de incendios forestales, que eran aproximadamente entre los meses de junio, julio, hasta agosto, más o menos, que eran temporadas fuertes, y sabíamos que ahí no teníamos que trabajarlo de esta manera. Claro. Ahora, pues, prácticamente el plan forestal lo tenemos activo durante todo el año, porque, como bien lo mencionas, el clima es muy variable. Hay días que está lluviosos, días que están nublados, días que son muy cálidos, muy calientes, con mucho viento, y estas últimas características pues son unos factores preponderantes para la propagación de incendios forestales.
1: Y es importante lo que apunta el capitán, porque es cierto, antes la temporada en que empezaban a expresarse los incendios, algunos aislados, excursiones de los jóvenes, en fin, eran junio, julio. Ahora estamos viendo avanzado septiembre, estamos ya cerca del cordonazo de San Francisco, si es que este año hay, y vemos esta proliferación de incendios. Yo sé que es prematuro para el caso concreto de la Vicentina, donde usted ha estado, ya nos va a contar un poco lo que ocurrió ahí, hablar de las causas de un incendio, pero se están haciendo seguramente todas las investigaciones, ¿no?
0: Así es. Bueno, todos los incendios, recordemos que acá en el Distrito Metropolitano son de una manera... no son naturales, son provocados. ¿Ya? Así es, aquí en el distrito no tenemos las condiciones para que se den los incendios de manera natural. La mayoría de sus incendios, o en su totalidad, son provocados, unos, claro, de manera intencional, otros de manera inintencional, pero a la final, la mano del hombre es la que está inmersa en estas situaciones. Uh-huh. Para ello, pues, nuestra unidad de investigación de incendios, en todos estos incendios grandes que tenemos, realizan sus pericias, sus recorridos, levantan los indicios, y con toda esta información, pues, ellos las procesan y emiten los informes respectivos a las autoridades para poder dar la causa y el lugar en donde suscitó el incendio, cómo fue, dónde empezó, por qué se dio, y todo ello pues se lo realiza en estos incendios grandes, pues, y en el de la Vicentina está en ese proceso.
1: Estamos en ese proceso, por eso no podemos hacer conclusiones prematuras, pero decía el señor alcalde, incendios provocados con una distinción. El afán de hacer daño o a veces provocar un incendio para quemar basura, en algunos casos en los campos se ve frecuentemente para que los despojos agrícolas se quemen, había esa idea de que la ceniza abonaba la tierra. Este tipo de causalidades siguen.
0: Así es, justamente a ellos lo que nos referíamos un poco con el hecho de intencionales e inintencionales, ¿no? Claro. Los inintencionales, pues, es básicamente estos incendios que la gente lo quema, junta sus rastrojos vegetales, los quema, y como bien lo mencionas, Gonzalo, es por el hecho de preparar la tierra para su próxima cosecha, ¿cierto? Uh-huh. Esto es en la parte un poco rural, donde más tenemos este
1: tipo
0: de situaciones.
1: Pasó un poco hace unos años, o hace un tiempo, en la zona del Chiche, por ejemplo, ¿no?
0: Exacto,
1: se dijo eran
0: así es.
1: Quemas de este tipo de residuos.
0: Ajá.
1: Para... con la creencia de que la ceniza abona la tierra.
0: Claro, justamente esos son los incendios que se nos dan, nomás en la parte rural, porque muchas de las veces, claro, queman, juntan el material vegetal que sacan, lo queman, pero muchas veces viene el viento, como lo menciono, pues ya esto aviva el fuego, transporta estas pequeñas chispas o pavesas, como las conocemos, claro, nosotros técnicamente, y estos pues van hacia otros lugares donde tenemos vegetación seca, pues, y es como un fosforito que
1: va volando, ¿no?
0: Así es, inmediatamente lo incendia.
1: Para hablar del incendio de la Vicentina, estamos con el capitán Miguel Lumiquinga, es jefe del distrito Eugenio Espejo, en Quito. Concretamente, ¿cuándo se declaró?
0: El incendio empezó el día domingo a las 13:45 de la tarde. Se tuvo las primeras alertas, tanto por nuestras cámaras de monitoreo forestal como por llamadas al EQ 911, en donde pues inmediatamente despachamos a nuestras unidades. La primera unidad en llegar al lugar fue aproximadamente a las 13:50, 5 minutitos después de la primera alerta. Y de acuerdo a ello, pues, empezó a trabajar inmediatamente.
1: ¿Cuántas unidades desplegaron en total?
0: Durante el primer combate del incendio, hasta poder declararlo como controlado el incendio, estuvimos trabajando 70 efectivos y 25 unidades.
1: ¿Era suficiente?
0: con es eso bastante. Con nosotros es bastante, y con ese recurso nosotros debemos mantenernos, porque recordemos que tenemos también otros eventos en la ciudad y no podemos nosotros claro. descuidar el resto por un incendio. Recordemos que en esa mañana también tuvimos otro incendio de proporción en el sector de Catsuquí de Moncayo y Catsuquí de Velasco. Entonces teníamos recursos dispuestos ya al lugar, a ese sector. Entonces el personal que estaba
1: claro, no trabajando se, no

0: Sin embargo, claro, la comunidad asustada por la columna llovió bastante fuerte, pero no tuvimos.
1: Bueno, la columna asusta, pero además no se puede respirar con normalidad, ¿no?
0: Claro, produce efectos adversos en las vías respiratorias, ciertos ahogamientos, asfixias, pero ventajosamente en este lugar pues no tuvimos ello, la comunidad no salió afectada en ese sentido, no se atendió a nadie ni se transportó a casas de salud por este particular.
1: Describamos la zona, para situarnos, esto queda entre el Coliseo Rumiñahui y el Trébol, digamos así, que son unos, tal vez, 2 kilómetros de la famosa vía oriental que se llamaba antes Avenida Velasco Ibarra. Eso, usted mencionaba algo importante, la topografía, la rugosidad del suelo. Es una quebrada, ¿no?
0: Así es una pendiente aproximadamente de unos 70, 75 grados. Es demasiado irregular. Tenemos la vegetación en el punto demasiado alta, tenemos arbolada, en un sector incluso tenemos gran cantidad de basura, que es la que hizo que el incendio también se propague de una forma muy rápida y muy, muy violenta, y por el hecho de ser una quebrada, pues también tenemos corrientes de viento que vienen desde la parte baja, pues y eso aviva mucho más rápido las llamas.
1: Ayer tuvieron que interrumpir el tráfico, bueno, por la mañana hubo cierre de una vía en el flujo que viene del sur, y se alimenta del Valle de los Chillos hacia Quito. Una vía se cerró y en el otro sentido, dos vías se cerraron, porque entiendo que la intensidad de los daños en uno y otro carril, en uno y otro lado de la vía era distinta. Eso es lo que, y después también hubo una interrupción temporal para aserrar algunos de los árboles que podían haber caído porque estaban totalmente incendiados y evitar que haya un accidente mayor de otro orden, incluso afectando al tendido eléctrico, tengo entendido, ¿no?
0: Sí, es justamente como lo mencionas, el día de ayer se hizo un cierre temporal de la vía desde las 10 de la mañana para poder cortar y talar unos árboles que salieron afectados por el incendio del día domingo. La radiación fue bastante fuerte y hubo árboles que se afectaron tanto del lado de la quebrada como del otro lado que va hacia la ladera de Lichimbía, El Dorado. Se afectaron tanto sus raíces y la corteza. Por ello es que al momento de hacer la evaluación, pues con las entidades de la corporación municipal, se tomó la decisión de preferir hacer la tala y corte controlado de estos árboles para evitar de que en algún momento puedan caer con la vía en movimiento y tengamos algún accidente.
1: No, y además en esa zona de Chimbiel Dorado hay casas muy cercanas, ¿no? Que también hay que decirlo. Hoy en la Vicentina, ¿qué está pasando esta mañana?
0: Hoy en la mañana, bueno, desde la noche de ayer, 8 de la noche que salimos del día de ayer declarando el incendio ya completamente liquidado, durante la noche y madrugada el personal se ha quedado realizando monitoreos, no hemos tenido novedades durante la mañana. En la mañana aproximadamente a las 6:30 una unidad acudió nuevamente para hacer un nuevo enfriamiento de unos troncos que estaban calientes.
1: ¿Seguirán en vigilancia y evaluación?
0: Así es, durante todo el día vamos a pasar. En la noche y madrugada estuvieron permanentemente ahí. Por el flujo vehicular que hay en la vía, no podemos parar un vehículo para poder frenar en cierta manera el tráfico vehicular. Sin embargo, vamos a tener camiones o vehículos pequeños de monitoreo dándose vueltas por el sector justamente para poder verificar cómo vamos a avanzar. Y si no tenemos novedad, pues ya tener también otros puntos de vigilancia en otros sectores que también son.
1: Capitán, altos. Aunque no es su área, concretamente lo que pasó en La Bota, cerca del Comité del Pueblo, ¿cuál es el estado de la cuestión hasta este momento?
0: El incendio en horas entre la noche y madrugada se lo declaró controlado al incendio. ¿Qué es la fase de controlado? Es el hecho de que ya no tenemos presencia de fuego en el lugar. Sin embargo, hay puntos calientes que el personal todavía se encuentra desplegado en el punto trabajando, realizando enfriamientos, raspados. Nos apoyamos con las aeronaves no tripuladas que tienen sus cámaras térmicas para poder identificar los puntos calientes y de acuerdo a eso, pues, poder desplegar el personal de una manera mucho más óptima y trabajar en estos lugares para poder minimizar por completo la temperatura.
1: ¿Cómo se establece eso de la temperatura? Por ahí se informó que en efecto había superado temperaturas de 300 grados. ¿Cómo se debe establecer una temperatura de esa magnitud?
0: Bueno, cuando tenemos o estamos en los incendios, el fuego nos da temperaturas muy altas, como él lo menciona, sobre los 300, 400 grados. Son temperaturas que nosotros tampoco podemos ingresar. Por ello es que muchas de las veces tratamos de trabajar con agua desde tierra, o cuando no lo podemos, pues nos ayuda la aeronave desde el aire haciendo las descargas. Una vez que bajamos la temperatura, el personal puede ingresar a realizar los trabajos manuales en tierra. La temperatura que nosotros manejamos, o que debemos más bien verificarla en terreno para poder decir o mencionar que un incendio lo liquidamos, tenemos que estar bajo los 30 o 20 grados de temperatura. Con ello, mantenemos personal siempre en monitoreo para evitar que estos puntos calientes

0: puedan de reiniciarse, pero hasta ahora, pues, en todos los incendios que hemos tenido, no ha habido mayor inconveniente con ello, pues, y hemos trabajado de esta manera.
1: El dato para concluir, capitán, dice que entre el 1 de julio y la primera semana de septiembre en Quito se han registrado 154 incendios forestales que dejaron 1.118 hectáreas quemadas, incluido, tenemos que hablarlos de la zona de Calacalí, que también tiene que ver con la provincia vecina de Imbabura, atrás del Cotacachi, en fin, ¿no?
0: Así es, justamente esta situación climática no nos afecta solamente a Quito, como lo mencionas, afecta al mundo entero y claro, pues a las provincias que tenemos vecinas acá, que también han pasado algunos momentos fuertes, pero estamos ahí para apoyarnos, no tanto internamente como ciudad y también como país, para poder prestar nuestro contingente en caso de que se lo requiera.
1: Sepan ustedes que la ciudadanía sabe y está absolutamente consciente de la labor de los bomberos. Le agradecemos por su presencia, también por supuesto por esa tarea permanente, que yo sé que es de vocación, de oficio, se nace para eso con el afán de servicio, pero no está de más expresar nuestro agradecimiento. Es el capitán Miguel Yumikinga, él está al frente del distrito de Eugenio Espejo y ha tenido la gentileza de acompañarnos esta mañana. ¿Se va para la Vicentina ahora mismo usted?
0: Sí, vamos a hacer una nueva inspección, a ver que no tengamos ninguna novedad, pues, y para disponer ya los vehículos de monitoreo y recorrido para no tenerlos permanentemente ahí por el tráfico que tenemos en la ciudad.
1: Capitán, muchas gracias por la presencia y por el trabajo permanente y estaremos atentos para informar a fin de servir mejor a la ciudadanía. Ha sido muy amable.
0: Muchas gracias, Gonzalo. Buen día.
1: Venimos después de la publicidad, estaremos en contacto con el legislador Adrián Castro, de ADN. Tenemos algunos temas políticos que comentar y algunos particulares que hacen relación a Quito y la circulación vehicular y las tarifas. Hablamos con él en breve en Noti Hoy por Radio Centro.
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2: 7:51, una hora menos en Galápagos. Queremos saludar al doctor Adrián Castro, el legislador de ADN. ¿Cómo la Asamblea Nacional puede mirar, puede investigar lo que ha pasado con el tema de las tarifas en Quito? La semana pasada el Distrito Metropolitano tomó una decisión, una mayoría, de un tema que había impulsado el alcalde Pavel Muñoz y que tiene que ver con el alza de tarifas en Quito, en el transporte privado, pero que da servicio público, de 35 centavos a 40. Y además, entregar una contribución significativa de $8,000 por unidad. Esto habla de un monto de $23 millones de aquí a diciembre, como una supuesta compensación que da el Distrito Metropolitano de Quito, equivalente a lo que ellos consideran un subsidio, aquel que dejó de dar el gobierno nacional. En ese sentido, ¿hasta dónde le compete a la Asamblea Nacional investigar este tema? ¿Cuál es su ámbito de acción? Toda vez que muchos dicen, no, son gobiernos autónomos centralizados y tienen sus decisiones, que las hemos tocado aquí con concejales críticos, también con los dirigentes de los choferes. Pero gracias, doctor Castro, por estar con nosotros esta mañana en NotiHoy y Radio Centro. Buenos días.
3: Muchas gracias, Gonzalo. Muy buenos días. Importantísima la pregunta y, claro, los ciudadanos están ávidos de conocer qué ha pasado con este particular, este caso tan singular de la decisión del alcalde de Quito, que es descabellada y que, desde mi punto de vista, no es otra cosa que haber regalado $23 millones por no usar otras palabras y otros términos a los dueños de los buses privados en Quito, sin que exista ninguna mejora en el servicio, además. Y aquí quiero recalcar algo: la competencia de tránsito, transporte y seguridad vial viene dada por la ley y hay asignaciones puntuales que llegan a los municipios por parte del gobierno central para sostener esa competencia. De tal manera que, efectivamente, la plata, además de los quiteños, de la autogestión, de los municipios que se recaudan día a día de los impuestos, tasas, contribuciones y demás, sirven para sostener dichas competencias. Estamos hablando de dinero público. No estamos hablando de dinero del bolsillo del alcalde Pavel Muñoz ni de los 14 concejales que votaron de esta manera tan indolente por el pueblo quiteño al obsequiar $23 millones en un tiempo récord de 3 meses a los dueños de los buses privados en la ciudad de Quito. Y aquí quiero hacer énfasis, Gonzalo, en algunos factores que la gente, para que la ciudadanía nos comprenda. Quito, en el año 2020, ya tuvo una ordenanza, ya emitió una ordenanza, que es la 017, en donde se contempla, por supuesto, cuáles son las condiciones que tiene que cumplir el transporte de los quiteños para poder hacer cualquier ajuste tarifario. Es decir, han pasado casi 6 años y aquello no se ha cumplido, no se ha dado cumplimiento por parte del municipio, no han hecho una fiscalización de una ordenanza metropolitana, una ordenanza, Gonzalo, que en los términos que le acabo de decir, tiene mucho peso que los reglamentos. La ordenanza metropolitana, jerárquicamente, en nuestro marco normativo ecuatoriano, está por encima de las ordenanzas municipales y por encima de los reglamentos nacionales. Esa es la ordenanza de Quito.
2: ¿Eso dice la jerarquía, que no la han sabido hacer legales?
3: Esa, por supuesto,
2: esa prelación,
3: ya. Esa jerarquía, como ordenanza metropolitana, nuestra Constitución del 2008 establece que la ordenanza metropolitana tiene un impacto mucho mayor a reglamentos. Fíjese usted la importancia de lo que le estoy indicando, querido Gonzalo. Y frente al incumplimiento de aquello, ahí lo que les corresponde hacer a los concejales, como usted acaba de decir, los concejales son quienes tienen que fiscalizar. Bueno, claro, ya tienen ahora esta tarea que
2: es la competencia natural del Consejo Municipal, fiscalizar la tarea de quien está al frente del cabildo. Es su acción natural. Sin embargo, ahí también juegan mayorías y minorías, y es por eso que el señor alcalde Pavel Muñoz ha conseguido 14 votos para apoyar esta entrega de $23 millones, empresarios privados del transporte. Nosotros la semana pasada hablamos con concejales, también con los propios empresarios del transporte, con quienes hemos tocado este tema periodísticamente en los últimos meses. Y claro, ellos dicen, está bien porque el subsidio que se eliminó nos dejaba en pérdidas. Más bien, los transportistas dicen, está bueno. Y aceptan ellos el tema de la elevación de 35 a 40 centavos. Pero

0: La Madre del Cordero parece estar en esta entrega de recursos de los vecinos de Quito, de la caja municipal, digamos así, a empresarios privados durante estos meses. Son 23 millones de dólares, un promedio de 8 mil dólares por unidad, según se nos ha explicado.
1: Sí, así es, Gonzalo, y vaya a ver usted si es que ha habido una mejoría del servicio.
0: No, ciudadano. Es que eso nunca. Cuando subieron las tarifas la última vez también comprometieron, y yo le dije al señor Yanes la semana pasada cómo van a cumplir los compromisos, porque ahora están aquí los dineros, toman los dineros, pueden cobrar más. ¿Qué pasa con la seguridad de los transportistas, de los pasajeros? ¿Qué pasa con los correteos? ¿Qué pasa con la caja común? ¿Qué pasa con el aseo y la limpieza y con todas esas condiciones que debe haber para tratar de vivir un poquito más armónicamente? La gran pregunta es ahí, ¿quién hace cumplir? ¿Le compete al municipio de Quito o a una autoridad etérea que está más allá de todo eso? ¿Qué opina usted ya en este caso concreto, doctor Castro?
1: Bueno, los concejales fueron electos para fiscalizar. Claro. Y si es que ha habido una ordenanza 2020... a los concejales les corresponde precisamente verificar que se haya cumplido las condiciones de ese año. Yo lo que veo es que no existe absolutamente ninguna garantía de que este servicio vaya a mejorar en la ciudad de Quito. El municipio no ha tenido y no ha previsto ningún mecanismo para hacer eso, estimado Gonzalo. De hecho, la última experiencia, le hago acuerdo, porque seguramente usted recordará, cuando hubo el alza en Quito de 25 a 35 centavos, de las 65 operadoras que tiene Quito, apenas 7 fueron evaluadas. Todo el resto, esas 58 que quedaron restantes, ¿sabe qué es lo que hicieron? Hicieron una declaración jurada, se autoevaluaron para hacer el alza. Sí se da cuenta cómo juegan con el pueblo quiteño. Y yo le voy a contar otra cosa para que usted veamos en la realidad qué es lo que ocurre. En mi ciudad, en Cuenca, en el año 2018 tuvimos el acierto de aprobar la ordenanza del mejoramiento del transporte público. ¿Qué establece esa ordenanza? Que el bus deja de ser una chimenea andante, primero, ¿no? Porque usted ahí en la ordenanza se establece que todos los buses en Cuenca tienen que tener un porcentaje mínimo de opacidad, de ese humo negro que botan a la calle, ¿sí?
0: Claro, primero. Controlar eso, evidente, claro.
1: Pero es lógico, es lo primero que uno ve afuera cuando llega a nuestra capital, y yo me asusto de ver, porque yo ya no, en Cuenca, por ejemplo, Gonzalo, ya no encuentro una cosa de estas, es ver chimeneas con ruedas, pues, es espantoso. Lo otro, ayer colocaba en mis redes sociales, y puede consultar este mismo instante, Gonzalo, a que vea cómo en el año 2018, cuando se retiraron todas las alcancías del efectivo de los buses, hoy en día con la tarjeta, que es el único medio o la forma de subir a un bus en la ciudad de Cuenca desde el 2018, que fue otra de las obligaciones que se impuso para poderles dar nueva tarifa, fue precisamente la ventaja de que 30 personas suban en un minuto. Usted no tiene que estar dando el vuelto en Cuenca, no existe un ayudante del bus, es el señor que conduce, y es una maquinita que registra la tarjeta todo el tiempo y está subiendo a la gente todo el rato al bus.
0: ¿Sabe
1: todo
0: con
1: el
0: tiempo? ¿Cuántos alcaldes hemos tratado ese tema aquí? Bueno, aquí en otros medios. Uf, no saben ni los años. Y claro, cuando se autorizó la alza estaba Jorge Yunda en la alcaldía de Quito, pero también lo hemos tratado con desde el general Moncayo, con Augusto Barrera, con Mauricio Rodas, con Santiago Guarderas, con el alcalde Muñoz infinidad de veces. El sistema integrado de transporte, por un lado, que tiene que estar integrado realmente, como su nombre lo indica, donde claro, por supuesto, el metro de Quito, la ecovía, el trole, pero también los buses alimentadores, y eso lo hemos hablado infinidad de veces, y hasta el día de hoy seguimos con este anacronismo de no tener un sistema como el que tiene Cuenca, bien que trae usted el ejemplo, pero me parece que ya es una batalla perdida de los vecinos de Quito esto, ¿no? Porque lo hemos hablado con el señor alcalde varias veces aquí en este micrófono y con los otros alcaldes que le mencioné, y hasta ahora no podemos tener. O la caja única también, que es otra solución para que entre las cooperativas no tengan esa disputa de un bus tratando de ganar la carrera al otro. ¿Será que podemos civilizarnos algún momento?
1: La pelea del centavo constante, Gonzalo, y perdóname que le diga, ¿sí? Esto no se va a acabar mientras no tenga autoridades que tengan la decisión, no política, sino técnica, hacer su tarea. Cuenca ha dado un ejemplo en el año 2018 a nivel nacional de ser una ciudad que puede y puede tomar decisiones técnicas de conformidad con lo que establece la ley. Ajustó una tarifa, pero le hizo

0: sentir al ciudadano de que tenía mejoras, tiene wifi en las unidades, usted tiene unidades que tienen que tener un mantenimiento y una bitácora de mantenimiento presentada al día dentro de la entidad de control.
1: O sea, usted no poder se puede, no es cuestión de Alemania o Suecia, ¿no? Así como hace años, también hay que decirlo, por ejemplo, Ambato era una ciudad donde la gente hacía fila para tomar el bus, cuando en el resto del país todo era un caos.
0: Exactamente. Romper con la fila y tener una tarjetita este rato en un bus no es un lujo, es una necesidad para el principal transporte, que es el transporte público, pues no es el transporte comercial ni particular, es el principal del país.
1: Está bien que quien haya hecho una inversión en un autobús gane dinero, es legítimo, pero hay que hacerlo con ciertos parámetros, porque esta es una competencia que se delega desde la autoridad municipal a los operadores privados. Ahora, en todo esto, y para ir cerrando la idea, ¿qué tiene que ver la Asamblea Nacional? ¿Cómo el legislador entra al ámbito de los gobiernos autónomos descentralizados? ¿Hasta dónde le toca? ¿Y cómo ustedes, desde la visión política de la Asamblea Nacional, pueden no solamente comentar, como ciudadano que lo está haciendo en este momento, este asunto, sino actuar para que este tipo de cosas se regularicen, no sucedan, o, no sé, finalmente se fiscalice, si es que es del caso? Yo no sé, yo en derecho no sé si tenga ámbito de competencia la Asamblea Nacional sobre los gobiernos autónomos centralizados, pero quisiera saber su opinión sobre todo.
0: Claro, Gonzalo, empecé diciéndole que la competencia de tránsito, transporte, seguridad vial también recibe asignaciones del gobierno central, uno. Claro. Evidentemente. Dos, yo felicito públicamente a los 6 concejales que se han librado, y tengo que decir que van a poder dormir en paz, porque no tendrán a la Contraloría encima durante 5 años que esté escarbándoles y molestándoles e incomodándoles todo el tiempo, porque es una molestia finalmente hasta a la familia el tema de Contraloría cuando se hacen las cosas mal. En este caso, 6 concejales votaron bien, y son 6 concejales que revelaron dentro de la sesión del pleno del Consejo Metropolitano de Quito que la mayor cantidad de afectación la va a recibir el ciudadano de a pie, pues la va a recibir además en más de un 30% los ciudadanos de las parroquias rurales de Quito por el alza de pasaje, según lo que usted puede ver. Es gravísimo lo que hicieron ahí, y son 6 concejales que tuvieron la decencia de decir al alcalde: actúe de manera técnica. ¿Cómo puede emitir un subsidio si usted no tiene un sistema integrado de recaudo? Le voy a explicar, Gonzalo, rápidamente.
1: Sí, por favor.
0: Para usted dar un subsidio, usted necesita tener un análisis de la eficiencia de cada ruta y cada frecuencia del transporte público urbano de Quito, es decir, conocer cuántas personas suben a esa unidad en esa frecuencia y poder contabilizar cuánto usted tiene que dar el subsidio sumando y con la sumatoria de todas las unidades.
1: Claro, porque no es homogéneo el sistema, pues claro.
0: Lógico, pues. Pero acá un asesor del alcalde en la cuenta de X, cuando yo comentaba todo un hilo de esta situación, me decía: no es así, Adrián, dice, ya tenemos GPS en los buses. Y yo decía: a ver, ratito, usted está confundiendo el sistema de ayuda a la explotación, que es el SAE, con el CIR, con el sistema integrado de recaudo.
1: A ver, explíquenos eso, porque no entendemos bien y no somos técnicos.
0: Una cosa es saber por dónde pasa un bus, a qué velocidad va, y el GPS que sabe cuánto recorre una unidad. Y otra cosa es el pasajero. ¿Cuántos pasajeros viajan? ¿En dónde toman el bus y dónde se bajan? ¿Sí? A mí no me interesa qué es lo que hace la unidad cuando voy a dar un subsidio. Me interesa cuántos pasajeros tengo que subsidiar. Ahora salen 23 millones, 8 mil para cada dueño de una unidad. 23 millones en tiempo récord, como si hoy en día en nuestro país fuera de darse nomás el lujo de sacar 23 millones, que no salen del bolsillo del alcalde y de los 14 concejales que votaron tan irresponsablemente, pues. Salen, querido Gonzalo, de la plata de los quiteños. Y esto hay que hacer, por favor, a los amigos que nos están escuchando. Estamos en un país en donde no podemos tomar posibles decisiones. Y lo más grave, Gonzalo, es que el alza del pasaje, para que no sienta en año electoral, porque el señor alcalde de Quito quiere reelegirse, para que no sienta, entre comillas, que le están sacando plata ya desde este rato, le suben el pasaje desde enero. Y la ruralidad es la que paga las consecuencias.
1: Se dice que el promedio en la ruralidad es 30%, que es un alza considerable, mucho mayor que el pasaje interno urbano. Ahora, y para concluir, ¿qué puede hacer la Asamblea Nacional después de haber hablado de todo esto?
0: Bueno, la Asamblea Nacional, ya a través de uno de nuestros colegas, Javier Ordóñez, ya ha presentado la petición a la Contraloría. Sin embargo, los señores concejales, yo les invito más bien a los seis concejales, voy a decir sus nombres, querido Gonzalo, Analia Ledesma, Andrés Campaña, Bernardo Abad, Blanca Paucar, Fidel Chamba, Michael Aulestia, que votaron bien en el pleno del Consejo Metropolitano y pensando en el bolsillo de los quiteños, ellos tienen mucha información en este momento y podrían coadyuvar al análisis que lo hizo el colega Javier Ordóñez, además quiteño también, por supuesto, preocupado de lo que ha sucedido ahora, para que puedan dar los elementos suficientes a la Contraloría para que se haga urgentemente. Yo pediría ya una verificación preliminar, que no es un examen especial per se, es una verificación preliminar para que confirmen que lo que estamos diciendo es verdad. Y una vez que se tenga eso, se haga la programación para el inicio del examen especial. Que mire, Gonzalo, si, conociendo cómo funciona el tema del subsidio, porque el tránsito, el transporte terrestre es una materia especializada, el subsidio está mal dado, es un subsidio antitécnico, ilegítimo, ilegal y sobre todo abusivo, porque 23 millones que iban destinados a dos obras importantísimas para los quiteños, hoy se están destinando para regalar a los dueños de los buses privados. Ni siquiera va para el transporte público de los quiteños, sino para el transporte público, pero de propiedad de privados. Así que podría configurarse incluso el delito de peculado, conforme hacíamos el análisis el otro día, al desviar fondos, no del bolsillo propio, insisto, la plata no sale del alcalde y estos 14 concejales que votaron mal, sino del pueblo quiteño, Gonzalo.
1: Muchas gracias, el doctor Adrián Castro, asambleísta de ADN, aquí con nosotros en NoteHoy Radio Centro. Ha sido muy gentil, muy buen día.
0: Claro, de Gonzalo, que tenga una buena mañana. Gracias.
1: Muy bien, después de la publicidad, tema que seguimos, el tema de las tarifas en Quito, lo trataremos con la concejala Analía Ledesma, en breve, después de la publicidad.
2: 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En Centro, ya son las 8 de la mañana.
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8: 8:15, una hora menos en Galápagos. Queremos saludar, está con nosotros la concejala Analía Ledesma. Hablábamos del tema de las nuevas tarifas del transporte en Quito, del alza de tarifas del sector de la ruralidad en un 30%, en Quito suben de 35 a 40 a partir de enero, y por supuesto el subsidio que entrega el municipio de $23 millones, $8,000 por cada unidad al transporte. Es un tema que se decidió en consejo, 14 concejales votaron a favor, hubo votos en contra, entre ellos el de Analía Ledesma. ¿Por qué se opuso a esta decisión de la mayoría del consejo, secundando la idea del alcalde Pavel Muñoz? Gracias por estar en NotiHoy Radio Centro. Muy buenos días, bienvenida.
9: Muchas gracias, querido Gonzalo. Para mí siempre es un gusto estar aquí contigo y con todos los amigos de Radio Centro. La pregunta para mí resulta más que obvia. Yo pienso que a ningún vecino o vecina está de acuerdo en subir o pagar más por un servicio que cada vez baja de calidad. Eso es un debate que la gente lo va a sentir a partir del 1 de enero. El momento actual, yo siento que la mayor parte de los quiteños no sabe precisamente si subió o no subió el pasaje.
8: Claro,
9: porque exacto, porque no ha pasado todavía, claro. Y no todos están enterados o no todos escuchan lo que sucede en el Consejo Metropolitano, o simplemente estamos despreocupados de lo que pasa en las noticias, porque realmente es decepcionante, Gonzalo. Y bueno, primero, pues es un tema que había que tocar, el alza de pasajes, pero no de esta manera, pues no de esta manera, a mi criterio un poco, no sé si electorera, que tenemos que entregar 23 millones ni siquiera a los conductores, es decir, qué sé yo, dándoles una mejor calidad para que no exista. Hace un momento escuchábamos al asambleísta una tarjeta para poderse subir en el bus, para que no existan los ayudantes de los conductores, es decir, los chulíos, como se dice en algunos lugares, y que el transporte realmente cambie de calidad, que no tenga esas chimeneas que invaden la ciudad. Y esto no puede ocurrir en 3 meses, lo que no ha ocurrido en 6 años. Yo fui una de las participantes de la ordenanza 17-2020, porque yo participé en la construcción. Al igual, tuve muchos puntos de discrepancia como miembro de la Comisión de Movilidad. No estuve, me abstuve en la

0: votación o voté en contra, no recuerdo precisamente, porque habían muchos temas que yo no estaba de acuerdo y que de hecho no se han cumplido.
1: Ahora, como, vamos por partes.
0: Parámetros de calidad.
1: Ya. Este es un tema que no se discute ahora, se discute desde hace años. Recuerdo haber tocado el tema con Paco Moncayo, con Augusto Barrera, con Santiago Guarderas, con Mauricio Rodas antes. Y seguimos en lo mismo. La calidad es peor. No hay seguridad en los buses, corretean. No hay caja común. Yo recuerdo haber hablado esto y, como le digo, con varios alcaldes en funciones en su tiempo. Y no lo solucionamos. No. ¿Qué pasa?
0: Pero escuche, ahora vamos a solucionar en 3 meses. Yo espero equivocarme, como he dicho en todos los medios de comunicación, uh-huh, y espero que sucedan milagros. Y lo que no ha sucedido en 6 años, lo que no ha sucedido en 15 años, porque hablamos desde Paco Moncayo, lo que no ha sucedido en todo este tiempo va a suceder en 3 meses, estimados vecinos. Esta fue la primera razón por la cual yo voté en contra, porque los parámetros y los estándares de calidad en los buses, en vez de subir, cada vez decrece la calidad, a pesar de que tengan ordenanzas ya aprobadas, ordenanzas ya reformadas, porque recordará que aparte de la 17-2020 también existe la reformatoria de esta ordenanza, que fue la número 46, si no me equivoco, pero esta ya se suscitó hace más de 3 años.
1: Pero se supone que se hace una reforma de la ordenanza para mejorar, y si no mejora, ¿qué?
0: Pero va ahora a mejorar en 3 meses. Entonces yo hago votos por equivocarme definitivamente, y que los 14 concejales junto con el alcalde tengan la razón y que esto en 3 meses cambie por el bien de los vecinos y las vecinas.
1: Estamos dialogando con la concejala Ana Díaz de Desma. Este es un tema delicado. Es decir, se trata de un alza de pasajes. Yo, aquí hemos escuchado al alcalde Pavel Muñoz varias veces, hemos hablado del tema con él. Hemos escuchado también a los empresarios del transporte. El señor Yanes ha explicado sus razones. Es obvio, tenemos que escuchar a todos los sectores. Pero lo que no me termina de convencer es que realmente no haya forma de exigir la elevación de la calidad del servicio. Estoy seguro que muchos oyentes probablemente este rato dicen, pues sí, a lo mejor yo, si me mejoran el servicio, sí pago 5 centavos más. Unos pueden, otros no, también hay que decirlo. Hay gente que puede asumir el alza y otras personas que no pueden definitivamente porque no tienen condiciones económicas. Pero es como si fuésemos al despeñadero. Ya sabemos que en enero nos suben la tarifa y que no va a mejorar el servicio. ¿Cómo cambiamos eso? A ver, es con la concejala Analía Ledesma quien noté hoy.
0: Bueno, primero, Gonzalo, es que yo no puedo creer que esto va a suceder el 1 de enero. Lo primero que te digo es que los vecinos no saben, sino hasta el 1 de enero, que no son los 5 centavos, sino los sectores más empobrecidos, los sectores que viven más lejos son los que pagan más. Por ejemplo, aquí te pongo el ejemplo
1: de los 5 centavos, estamos hablando del urbano. Exacto. Pero la gente que tiene de parroquias rurales tiene un aumento mucho mayor.
0: Te pongo el ejemplo de Carapungo a Quitumbe, de 1.10 será 1.40.
1: 30 centavos.
0: De la Marina Pintac será de 90 a 1.10. Entonces estamos hablando de que el incremento en la ruralidad no es de 5 centavos.
1: Mayor.
0: Y hay mucha gente que viene desde la ruralidad a trabajar en el hipercentro, a trabajar en Quito, y el metro no les sirve. Entonces estamos hablando de que ellos van a pagar unos 30, 40, 50 centavos más.
1: Por cada viaje, pues.
0: Por cada viaje.
1: Porque hay que ir y volver.
0: Explícale, porque son familias numerosas, son familias que mínimo tienen unos 2 o 3 hijos, que también.
1: O sea, la economía popular, esto le pega.
0: Para mí esto es muy, muy grave, muy delicado, es algo que, como te digo, es un tema electorero, porque nosotros entre cuatro paredes y quizás unas pocas personas que estén enterados que va a subir el pasaje, tal vez 5 centavos del 1 de enero, pero este golpe para la ruralidad es fuertísimo.
1: Ya. Ahora hay una realidad, que es la otra. Los transportistas dicen, subió el diésel, tenían que subirnos, es una tarifa represada hace muchos años, ese es el argumento. Yo digo, contra ese argumento, ¿cómo hacer que el compromiso de mejorar la calidad, de evitar los correteos, o sea, carreras, que además son problemáticas para la seguridad vial, que la seguridad en los buses, que, bueno, yo sé que esto no es competencia exactamente de los transportistas ni de los conductores, pero que adentro de un bus hay asaltos, sí, todo, para que todo eso funcione, ¿cómo cambiamos eso? ¿Qué es la realidad con la que todos los días se topan los usuarios del transporte público, los apretujones en los buses, en fin?
0: Mira, los concejales tenemos la obligación de fiscalizar y también de hacer ordenanzas. Yo he venido fiscalizando la ordenanza 2020 con respecto a las rutas y frecuencias, el CIRSA.

0: Hue, que los vecinos específicamente no tendrían por qué saber lo que es el sistema integrado de recaudo, las rutas y frecuencias que mejoren, que haya rutas en todos los lugares, que haya alcance para todos los vecinos. Y la respuesta a la Secretaría de Movilidad simplemente ha sido nula. Están con todos los plazos vencidos y con esta ordenanza refrescan los plazos. Adicionalmente, las propuestas de ordenanzas, en mi caso, hablabas precisamente del tema de los asaltos, yo propuse la ordenanza bus, que lo que hacía y pedía es que pongan cámaras en los buses, que los transportistas tengan ciertas obligaciones de seguridad para que también se dé un sistema, o sea, se contrate seguros para los pasajeros, que no...
1: ¿Y eso podemos hacer que se...
0: Desecharon este proyecto de ordenanza.
1: Lo cerraron.
0: Desecharon este proyecto de ordenanza. Recordarás, claro. Tengo algunos proyectos de ordenanza, como el delivery, la ordenanza
1: ya
0: bus,
1: vamos a ir al delivery,
0: la Defensoría Metropolitana. Claro, ahora porque como aquí les ordenan, están tomando en cuenta, claro. Pero esta ordenanza bus simplemente la desecharon. También propuse...
1: ¿Por qué? ¿Qué argumento tuvieron para desecharla?
0: No pasa ni siquiera.
1: Era tan importante como poner cámaras en los buses.
0: Bueno, lo que dicen es que simplemente no es competencia del municipio, es un tema de voluntad política. Y hablando de voluntad política, pues vemos aquí simplemente como cosas atroces, como entregar 23 millones a los transportistas,
1: a los propietarios
0: es factible. Entonces hablamos de que unos propietarios de los buses no tienen un bus, tienen dos buses, tienen 10 buses, tienen 100 buses. Entonces estos 23 millones del pueblo de Quito van directamente a los transportistas en 3 meses, es decir, $8,000 por cada bus. Y si es que el propietario tiene 10 buses, si es que tiene 100 buses, lo cual sucede, y tú sabes bien.
1: Analía Ledesma se opuso, pero hay 14 concejales que lo aprobaron, que estaban de acuerdo con la idea del alcalde Pavel Muñoz, y Analía Ledesma y otros concejales se opusieron. ¿Hay manera de fiscalizar o de revertir una cosa de estas, o es cosa juzgada ya? Va.
0: Bueno, recordemos que el alcalde es una persona que ha venido haciendo política con larga data, y no puedo decir que tiene una habilidad fantástica. Incluso con la ordenanza de procedimiento parlamentario, que la vamos a reformar en breves minutos bajo iniciativa de mi comisión de planificación, en la cual cerca a los concejales para básicamente que no exista un debate, sino que el debate sea casi nulo. Ahora vamos a hacer el...
1: debate suficiente sobre...
0: Mira,
1: este
0: es
1: tema.
0: Que antes, cuando nosotros, al menos cuando yo empecé hace unos 7 años como concejal, tú tenías la libertad de poner temas de interés sobre la mesa en el consejo, es decir, levantabas la mano, pensamos que, por ejemplo, hay los camiones de... Tenemos un reporte de Contraloría, los camiones de Maceo no funcionan, queremos que se lo trate hoy. Se votaba y se solucionaba. Ahora con esta ordenanza que se hizo, porque antes era la resolución 74 que daba mucha libertad a los señores concejales, apenas empezó el periodo, empezó la ordenanza de proceso parlamentario, la ordenanza de retirar los directorios, la ordenanza que te cerca, distintas ordenanzas que le dejan mucho control aparte de la habilidad política del alcalde.
1: O sea, no hay cómo hacer la fiscalización desde el consejo ahora.
0: No, tienes que hacer una carta, un pedido, y esto se demora con 48 horas de anticipación. Y esto, por ejemplo, si el informe de Contraloría llegó con los temas de Maceo, estaremos tratando después de unas 2 o 3 semanas cuando ya se haya asentado el
1: alcalde dijo que era una estafa.
0: Entonces, pero ya lo tratamos después de unas 2 o 3 semanas cuando ya concejales de oposición...
1: Consumado.
0: Claro, de concejales de oposición, ya hemos sacado sobre al tapete la situación, y en fin, es una forma muy interesante e inteligente de conducir el consejo para la mayoría que toca de turno, ¿no?
1: Hace rato decía Adrián Castro, hay que ir a la Contraloría a pedir primero una verificación de estos procesos, y si es del caso, un examen especial, me refiero al tema de los dineros, de los 23 millones de dólares que se entregará al transporte privado que hace un servicio público. Esto, ¿ese camino es correcto?
0: Esto yo les advertí a los concejales, al caldeo del debate la semana anterior. Sin embargo, el alcalde tuvo los votos y tenemos la ordenanza. Y esta ordenanza, recordemos que todas las cosas en procedimiento parlamentario se deshacen como se hacen. Entonces, no sé si es que viene el próximo gobierno seccional, si es que es el mismo, seguirá la misma ordenanza. Pero si viene otro alcalde o alcaldesa, pues lo cambiará, porque pienso que tendrá un poco de recelo o temor en regar 23 millones de recursos de los vecinos a manos privadas.
1: Pero si entra a la Contraloría, ¿qué puede hacer?
0: Es bastante delicado porque...

0: una vez entregados
1: a una conductor de un bus o un propietario de un bus, no le van a sacar los $8,000 del bolsillo, pues.
0: Los responsables, ellos serán responsables solidarios eventualmente.
1: Losas.
0: Pero los responsables directos son los 14 votos. Serán eventuales o presuntamente tendrán glosas por los 23 millones.
1: O sea, hay que dividir 23 millones para 14.
0: Para 14. Eso es lo que yo la verdad es que tengo mucho temor, más por el tema, porque los funcionarios públicos somos siempre sujetos al escrutinio público y también a órganos como la Contraloría. Mira, yo por mucho menos he recibido glosas. Hace un tiempo recibí una glosa de algún descuento de la Comisión de Presupuesto por algo de la tercera edad. Entonces nosotros estamos, que yo ni siquiera estuve en esas votaciones, ni siquiera voté a favor, entonces ahora tengo que irme a un juicio de excepciones por años de años luz, y es un tema delicado.
1: Por otro lado, la Contraloría tiene que actuar sobre ciertos temas y es bueno que lo haga. No quiero dejar de lado, y es Analía Ledesma, concejala de Quito, el tema de los deliveries. Con ella tocamos varias veces aquí una lucha muy pertinaz porque haya control para los deliveries, porque estén registrados. Ahora ya hay una ley nacional, la Ley de Seguridad Vial. Y yo hablaba con Valentina Centeno, la presidenta de la comisión, la semana pasada, y decía sí, y en efecto le mencionaba que Analía Ledesma había puesto de manifiesto esa ley y esa ordenanza, y ahora es ley de la República. Están obligados este rato los gobiernos autónomos centralizados actuar definitivamente, y además la integralidad de otros cuerpos legales, Ministerio del Interior, Policía Nacional, para que se cumpla, para que las personas que hacen delivery, que el trabajo es legítimo, todos sabemos, tienen que cumplir con normas, tienen que estar registrados, tienen que tener cascos homologados. Seguridad es un tema prioritario en el país. Usted lo advirtió, luchó por eso. ¿Qué decir ahora que hay una ley nacional?
0: Bueno, definitivamente me congratulo muchísimo que vaya a ver a la luz esta ordenanza que tiene que ver la luz, y que haya visto la luz la ley, y que esta sea una propuesta de Analía Ledesma en el 2020. En el 2020, cuando ya pasó esto de la pandemia, a mí me parecía gravísimo el tema del incremento de estas motonetas de delivery, que en primera instancia, claro, si la gente necesitaba trabajar, pero luego...
1: Claro, esa parte se entiende perfectamente.
0: Claro, pero luego sirvió de instrumento para delinquir.
1: Exacto, el desorden, camuflarse las identidades con cascos, todo eso que vino atrás. Incluso en estas cajas han llevado armas adentro, o ahí meten el botín de sus robos.
0: Entonces, en esta propuesta, en este proyecto de ordenanza en el 2020, tiene muchas particularidades similares a la ley nacional.
1: ¿Por qué ha pasado tanto tiempo?
0: Voluntad 2020. Política. Voluntad política.
1: ¿Quién no quiere que pase en esas cosas?
0: En la época de Yunda fue que no había la capacidad, que no tenían los recursos para hacer los inventarios de las motonetas, que esto era algo que proponía la ordenanza. En la época de Guarderas es que no existía norma nacional para el tema de los scooters, de las motonetas. En la época de Pavel Muñoz simplemente dijo que él va a proponer un proyecto de ordenanza mejorado, el cual no sé si fue mejorado o fue una símil copia a mi proyecto de ordenanza. Yo dije, no hay problema de qué color sea el gato, sino que case ratones, así que unifiquemos tu proyecto, alcalde, y saquemos a la luz un final proyecto de ordenanza. Es así que llegó a un primer debate en julio del 2024 y se quedó congelado. Pretexto que no existía el marco normativo nacional para el sistema de la Agencia Nacional de Tránsito.
1: Pero ahora sí hay una ley nacional.
0: Ahora ya existe la ley nacional.
1: Va a ser sancionada
0: y
1: pronto.
0: No solamente estaría a gusto del alcalde, como hizo para que se calme el tema del delivery de la gente y la inseguridad, hizo una resolución administrativa que tenía opcional el señor del delivery si es que quería registrarse o no. Ahora es ley. Tiene que armonizar la norma nacional junto con el proyecto de ordenanza que yo presenté, que es el más similar a la ley nacional, en el cual pide los chalecos, en el cual pide el casco, en el cual pide el inventario, en el cual pide también la matrícula para los conductores de delivery y también los distintos medios de transporte que pueden servir para el delivery, es decir, los scooters, las motonetas y toda esta micromovilidad que ya está también en la ley de tránsito nacional. Recordemos que tiene varias aristas de esta nueva ley, pero en la cual los gobiernos seccionales tienen la obligación, no la discreción del presidente de movilidad o del alcalde, a ver si es que algún día ponemos a debate. Ahora tienen que hacer gracias a la norma nacional y deben armonizar la norma, no por el bien de Analía, sino por el bien de la ciudad de Quito y por el bien de todas las ciudades. Los gobiernos autónomos tienen que...
1: Y hay una ley nacional. ¿Cómo hacemos para que se cumpla? ¿Cómo pues, hacemos para que aterricen los diversos...
0: Todos los parámetros de la ordenanza que tiene que tener, digo, están en el primer modelo, se ha actualizado con distintas observaciones de los concejales, se ha actualizado también con el proyecto del alcalde, y lo más similar para que los gobiernos autónomos descentralizados puedan tener una normativa con respecto al delivery, está en este proyecto de ordenanza que tiene que ir a segundo debate en Consejo Metropolitano, y quien pone esto definitivamente el orden del día es el alcalde.
1: O sea, no le quedará más al Consejo Metropolitano que decir, hay una ley nacional, vamos con esto, aquí está el proyecto que aprobamos hasta, que estaba congelado desde 2024.
0: El primer debate pasó en el 2024 y se quedó estancado por el tema de las alternativas que ahora ya están en la ley. No le queda nada más que sacarle de la comisión y luego volverla a poner en la palestra al Consejo para que con su mayoría...
1: a tratar de que se vuelva a poner eso en el orden del día.
0: Y ya ha hecho de todas las formas. Hemos pedido, hemos hecho reformas, hemos hecho pedidos, y ahora es la voluntad política que el alcalde ya tiene una ley para cumplir.
1: Bueno, que sea así. Hemos hablado del tema de delivery muchas veces. Aquí en otras entrevistas con Analía Ledesma, y este tema sí que inquieta. E insistimos, no se trata de restringir el derecho al trabajo, ni mucho menos. Además, hay que reconocer que han prestado un servicio, los deliveries también, ahora que hay tantas dificultades de movilidad en la ciudad para llegar con medicina, por ejemplo, con comida rápida, cosas por el estilo. Pero eso tiene que estar debidamente ordenado. En Guayaquil, durante muchas ocasiones se debatía si dos personas podían ir en una motocicleta o no. Que algo se ha discutido en Quito.
0: Claro, claro que sí. Uh-huh. Hay un proyecto de ordenanza que pasó ya en el Consejo, si no estoy mal, hace unos 3 o 4 años. Este proyecto de ordenanza simplemente dice lo que dice la norma nacional. La norma nacional que está armonizada en este caso dice que no puede haber dos conductores en motoneta. En
1: la norma nacional.
0: Exacto.
1: La norma nacional obliga que...
0: Exacto. En el ámbito... Y luego se reforzó, como tiene que reforzarse la del delivery, con una ordenanza que tristemente no se la cumple. La ordenanza local dice que no tienen que existir dos conductores de sexo masculino, que tienen que cumplir ciertos parámetros, como tener el casco, como tener seguridad vial. Si es que hubiere, por ejemplo, podría ser un conductor con un niño, o podría ser una persona de sexo femenino. A mí me parece un poco sexualizada el proyecto de ordenanza que presentó otro señor concejal. Sin embargo, deberemos hacer cumplir la norma, porque hemos visto cuando el director de la Agencia Metropolitana de Tránsito se pone por hacer cumplir la norma, está haciendo operativos, por ejemplo, en la República de El Salvador, en Achiris, con respecto al tema del delivery, con respecto al tema de la norma nacional, que son las dos personas en motoneta, se lo cumple. Y hemos tenido una gran cantidad de registros. Imagínate que la MT reportó un aumento del 68% en los accidentes relacionados no solamente con las motonetas, sino también con los scooters y las motos eléctricas. Del 2024 al 2026 hubo 22 siniestros. Y recordemos que hace poco nomás había un fallecido con un aparato eléctrico. Entonces,
1: pero eso de los scooters también es necesario regular.
0: Es completamente necesario.
1: Entiendo que la movilidad, que las personas que van en bicicleta, que van en... Sí, de acuerdo, todo ayuda, pero hay que regular.
0: Todo está muy bien.
1: Y ellos también deben saber que hay normas que observar, porque a veces se cruzan los propios motociclistas, se cruzan los propios manejan estos aparatitos, y pueden causar daño, primero a sí mismos, y segundo a otra persona, ¿no? Entonces yo creo que hay que ser responsables en el...
0: Este es claro ejemplo, es lo que te digo, hace un par de semanas hubo un fallecido nomás aquí en el hipercentro de Quito, y esto es definitivamente grave. Ahora me congratulo que exista la norma nacional, que definitivamente ahora lo que tiene que hacer el gobierno seccional es simplemente armonizar la norma. No tiene que descubrir el agua tibia. Tenemos un proyecto de ordenanza que funciona muy bien desde el 2020 en el Consejo Metropolitano, que ahora el marco normativo nacional, que ya homologa también los scooters, las motonetas y todo este tipo de transportes eléctricos que no existía antes, porque antes no existía, hay que ser claro. Y lo que tenemos que hacer simplemente es ejecutar la ley con otras aristas que también ya tienen que ver otras instituciones, como bien lo ha señalado el Ministerio del Interior, el gobierno, pero si es que no existe un diálogo

0: diálogo fluido entre el gobierno seccional y el gobierno local con el nacional, pues entonces ahí están estancados varios temas, y yo pienso que es una de las de los temas más complicados que ha tenido que vivir Quito, que a la postre sale los vecinos y las vecinas con el desmejoramiento de todas las cosas, de la seguridad, del empleo, del tránsito, gracias a estas discrepancias que existen entre las dos entidades.
1: Estamos con Analía Ledesma, concejala de Quito. Lo tocamos tangencialmente en el asunto de las tarifas, pero no llegamos a la lógica del sistema integrado de transporte. Se ha hecho un esfuerzo, se dijo que iba a tardar unos pocos meses para unificar metro, ecovía y trole. Muy bien. Al principio falló, se hicieron unos ajustes. ¿Cuándo llegamos a todo el transporte unificado? ¿Cómo llegamos a esa tarjeta común con la cual un señor se sube en Yaruquí y llega a...
0: Tenga la tarjeta,
1: a la Plaza de San Francisco. ¿Será imposible? ¿Por qué en otros países funciona? ¿Por qué en Cuenca
0: ni
1: funciona?
0: Ni siquiera en otro... Claro, tenía una sana envidia de lo que le escuchaba la asambleísta que me antecedió la palabra. En Cuenca hace mucho tiempo, porque, bueno, yo tengo mucha familia en Cuenca, solamente yo quería subirme con el, hace poco tiempo yo iba con unas monedas, me dice no.
1: ¿A dónde
0: que,
1: va?
0: Tiene que, exacto, yo me quedé sorprendida porque, imaginémonos, estamos en una ciudad más pequeña, que claro, es una ciudad que ha recibido un gran incremento en el tema turístico, porque claro, obviamente los gobiernos seccionales han trabajado por aquello, no, independientemente de las tendencias políticas, yo pienso que es el resultado de un trabajo de larga data. Miremos esta empresa de etapa, cubre muchísimas cosas, y aquí, por ejemplo, la empresa de agua potable más podría hacer muchas cosas más. En cambio, ahora, si es que estamos en el sistema de transporte, lo que estamos escuchando, el CIRSAESU, ahora nos dicen que el SAE, que es el sistema a la ayuda a la explotación, el seguimiento con GPS, el control de rutas y frecuencias, la velocidad, y también el SIU, el sistema de información del usuario, es decir, que usted llegue a una parada y diga, bueno, pues aquí va a llegar el bus en tantos minutos, lo que ocurre en Cuenca, le diga tantas paradas tiene, tanto tiempo va a llegar, eso va a suceder hasta diciembre, según la ordenanza. ¿Usted lo cree, Gonzalo? Yo espero por el bien de los vecinos.
1: Y es un tema que he hablado con varios concejales, con el señor alcalde muchas veces, no de ahora, pero...
0: El CIR, eso...
1: Y el otro tema que es... Para el transporte privado, esto de la caja común, que impide los correteos en las vías, que eso es terrible para la seguridad, ¿no?
0: La verdad es que a mí me deja muchas más dudas que certezas del tema de esta ordenanza, y como vuelvo y repito, la verdad espero que me equivoque para el pueblo de Quito, y el SAE y el SIU dicen que va a funcionar hasta el 31 de diciembre, y el CIR tiene un proceso más, que es el sistema integrado de recaudo, es decir, que si tenemos un sistema integrado nosotros, claro. ¿Qué es el sistema integrado? Es la tarjetita que, por ejemplo, nosotros podemos y tenemos que subirnos en el metro de Quito. Esto tendría que funcionar en la ruralidad, tendría que funcionar en cualquier sistema, claro, de transporte que nos subamos en Quito, y esto está todavía lejos de suceder, a mi criterio.
1: Como pero ojalá espero... pase en el ámbito nacional, lo hablábamos aquí con los legisladores que trataron la ley, con el asunto de los peajes unificados ya, ¿no? Para en un peaje, comprar una tarjeta, para el otro, no. Si la tecnología está ahí para usarla, ¿no?
0: Claro, esperemos que ya con estos cambios de autoridades seccionales que ya se avecinan, esta integración de los peajes, de esta integración del sistema de transporte, suceda, porque la tecnología está ahí. Ahora, el problema son las discrepancias políticas entre gobiernos seccionales, locales, y no sucede. Y al final del día, los perjudicados son los vecinos, que tranquilamente podrían venir, qué sé yo, desde el Quinche con una tarjetita, y ahora la tarjetita va a costar casi como unos 50 llegar acá. Entonces, esto los vecinos no van a saber hasta el primero de enero.
1: Una barbaridad. Ana María, se avecinan las elecciones seccionales, usted no va a participar, ya ha estado dos periodos en la concejalía. Hay más concejales en Quito, ¿no? ¿Va a haber más concejales?
0: No, en Quito no. Sorpresivamente no.
1: ¿Se reubicaron?
0: Se reubicaron en Quito. Bueno, pues me he dado un break yo en el tema de la política. Si Dios lo dispone, volveremos en lo posterior. Estoy congratulada de haber servido a Quito durante estos casi 8 años. y tengo que comentarles a los vecinos

0: qué pasa con, o qué ha pasado históricamente en Quito con los camisetazos? La gente que se elige por una tienda política, después se pasa a otra, después es independiente, después suma una mayoría.
1: Esto se ha dado a tutti frutti.
0: Yo creo que es el país, ¿no?
1: También, esto se ha dado a tutti frutti. Es lamentable porque yo pienso que hay ideologías más allá de partidos políticos. Sin embargo, yo soy de la izquierda democrática. He participado en dos ocasiones por el partido de la socialdemocracia pura del Ecuador. Sin embargo, también hay temas sensibles con los partidos políticos y estas elecciones nos hemos quedado fuera de la casilla, sobre todo por el tema de las primarias que nos han dejado sin participación.
0: ¿Pero tendrá vida Izquierda Democrática después de estas elecciones o ya se anula del registro para siempre?
1: Esperemos que sí. He logrado firmar casi 100 alianzas. He logrado firmar casi 100 alianzas después de que no pudimos participar en las primarias y no fue definitivamente por temas inherentes a la organización política, porque eran firmas que se subsanó, eran temas muy ligeros que no merecía la pena que nos dejen fuera del registro electoral.
0: Pero esas alianzas están ustedes.
1: A pesar de
0: pero no con el número 12.
1: Número 12, número dividido.
0: Hice
1: casi 100 alianzas. Bien. Antes de renunciar a la presidencia nacional, hice casi 100 alianzas. Espero haber dejado con vida al partido político. Y si no, he hecho lo mejor que he podido. Sin embargo, es difícil con el tema de las alianzas.
0: Gracias. Hablaremos más adelante de otros temas que tienen que ver con el ámbito municipal. Es Analía Ledesma, concejala. Gracias por estar aquí una vez más. Venimos enseguida, hablaremos de un libro. Ana María Barea, ella es experta en temas ambientales desde hace mucho tiempo y ha escrito un libro del cual comentaremos en los próximos minutos.
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2: 8:48, una hora menos en Galápagos. Saludamos a Ana María Barea, ha sido investigadora, bióloga de toda la vida, un ecologista, yo creo que de las primeras personas que conocimos con esa inquietud de modo serio en el Ecuador hace algún tiempo, y ahora nos trae la presentación de un libro que se llama Toda una vida con la ceiba. ¿Qué es esta publicación, Ana María? Bienvenida a NotiHoy, a Radio Centro. Buenos días.
3: Hola, buenos días. Muchas gracias por la invitación. Toda una vida con la ceiba es toda una vida de la autora, de manera ficcionada, ¿no? Es la vida de Clara Luz, una mujer que cuenta su historia como niña, como joven, madre, abuela, ecologista y activista.
2: ¿Qué simboliza la ceiba en la historia natural del Ecuador? Y yo me voy a permitir traer a colación, por ejemplo, la literatura de José de la Cuadra, que también hablaba del tronco añoso y de árboles, ¿no? Uh-huh. A ver, no sé si hay alguna idea de eso.
3: La ceiba en la Amazonía es una, por los la nacionalidad Guaraní, es considerada como un árbol sagrado. Cuando la ceiba se cayó, surgió la selva. Entonces, en ese sentido, la ceiba tiene realmente esta connotación de sagrado. Cuando nace Clara Luz, su madrina le pide a su hija que vaya a sembrar una ceiba en el corazón del Yasuní, ¿no? Entonces, Clara Luz y la ceiba nacen el 21 de marzo, y cada 21 de marzo se encuentran. Clara Luz va a visitarla y la encuentra y le cuenta, pues, sus amores y sus dolores, ¿no? Entre sus amores están, pues, la Amazonía misma, lo que implica el bosque húmedo tropical, y en cada una de sus caminatas tiene encuentros con animales que son símbolos y que le traen mensajes.
2: Clara Luz, a lo largo de todo este relato, ¿se encuentra con cambios sustanciales de lo que era esa vida natural de siempre?
3: Bueno, Clara Luz tenía esta idea mítica un poco que tenemos todos de la Amazonía, ¿no? Como esta marea negra de un bosque interminable.
2: Enorme.
3: Exacto. Y cuando estudia biología, ella se adentra más en el conocimiento de la Amazonía y ahí descubre sus dolores, ¿no? Cómo la Amazonía está impactada por la contaminación petrolera y cómo esta marea verde se ve envenenada por estos derrames de petróleo. Que determinan quiebres y fuertes impactos socioambientales a nivel de la región.
2: No es un debate de muchos años en el Ecuador, de más de medio siglo, quizá, porque hay hasta un debate político, ideológico, pero conceptual, desde lo que significa estar en la naturaleza, echar mano de ella, explotar el petróleo, si es que se puede hacerlo de modo adecuado, sin impactar la naturaleza, y por otro, preservar lo que tenemos. Simplemente, ¿se puede lo uno y lo otro, o hay una ruptura ética, conceptual, desde siempre?
3: Bueno, hay quiebres fuertes, ¿no? Hace 3 años se cumplieron 50 años de la explotación petrolera en el Ecuador.
2: A gran escala. Porque desde luego hubo los campos en Santa Elena y todo.
3: Exacto, o sea, en la Amazonía. Exacto. Sí. Y definitivamente esta práctica petrolera ha irrumpido en el ecosistema amazónico, generando impactos muy fuertes. Lastimosamente, el Ecuador fue conocido en el mundo por este famoso caso de Chevron Texaco y todo el impacto socioambiental que se generó.
2: Muy manoseado también políticamente, ¿no?
3: Bueno, esa es una discusión que requiere de bastante tiempo. Definitivamente sí. Han habido ahí
2: pero hubo impactos ambientales,
3: posturas,
2: evidentemente.
3: Definitivamente. Inclusive esos impactos se mantienen al día de hoy, ¿no? Porque la compañía Texaco dejó enterrando el petróleo en muchos campos, y uno con el machete hace así.
2: Simplemente se mete
3: exacto,
2: el dedo
3: y está ahí, ¿no?
2: O sea, entonces, no hicieron el sanitario.

0: saneamiento de los pozos adecuadamente.
1: Sí. No sé si se puede hacer realmente ese saneamiento.
0: O
1: existen
0: si
1: unas piscinas gigantes de aguas de formación. El petróleo se echaba directamente sobre las carreteras y eso, cuando había la lluvia, iba percolando hacia los esteros, claro, y hacia los ríos. O sea, ha habido unos impactos muy fuertes, ¿no? Ahora, esta contaminación petrolera en la Amazonía se va sumando la contaminación minera, no solamente de la minería ilegal, sobre la cual se insiste, sino también la minería legal, ¿no?
0: Bueno, pero por lo menos la legal tiene algunos controles que debieran observarse. Yo sé que a veces la autoridad no lo hace, pero hay una norma legal que la regula. En cambio, la minería ilegal es a la buena de Dios, es bastante más desordenado, según se ha visto en casos como el de Buenos Aires hace unos cuantos años en la provincia de Imbabura, ¿verdad?
1: Uh-huh. Sí,
0: es distinto.
1: Ajá. Los impactos socioambientales son muy grandes en la una y en la otra, definitivamente. Eso está visto, o sea, tenemos para muestra un botón.
0: Una regulación que se cumpla, pues.
1: Lastimosamente no es así.
0: Ajá.
1: Tenemos,
0: ¿lo mismo dirías para el petróleo?
1: En el petróleo, como mencionaba anteriormente, esos impactos socioambientales son gigantescos, ¿no?
0: Pero
1: siguen dando.
0: Hay normas internacionales, hay empresas que se supone que tienen en reglamentos internos, incluso normas de sus propios países, que les obliga a ser responsables con el ambiente, con el entorno natural y también con las comunidades circundantes, ¿no?
1: Sí, pero volvamos, por ejemplo, 2-3 años atrás, todo lo que sucedió en Esmeraldas, ¿no? Un derrame gigantesco.
0: Claro.
1: Y estos derrames, por parte no solamente de Petroecuador, sino de las diferentes compañías, son reiterativos. Se dan una y otra vez.
0: No toman las suficientes precauciones.
1: Definitivamente.
0: Claro, el gran debate y dilema es que tampoco podemos vivir sin petróleo. Es decir, el Ecuador, mucha gente dirá, no se transformó, otros dirán, sí, hubo un cambio sustancial con el desarrollo. Quito era una ciudad de 600.000 habitantes cuando hace 50 años, con esa extracción del petróleo, cambió Quito, cambiaron las carreteras. Otros dicen, no sirvió para nada, el dinero nos hemos comido, se lo ha tragado la corrupción. Hay todo un debate.
1: Uh-huh.
0: Pero la realidad es que estamos en un país rico, diverso, que debe cuidar sus recursos naturales o explotarlos de modo racional. ¿Es posible?
1: Bueno, creo que frente a al colapso climático, no al cambio climático, sino al colapso climático, la transición energética se hace cada vez más urgente, ¿no?
0: Claro.
1: Entonces,
0: pero venimos discutiendo esto también años. Yo recuerdo principios de siglo, se me acaba de venir a la cabeza la memoria de Manuel Chiriboga, un sociólogo inteligente, brillante, que lamentablemente falleció, donde hablábamos de esto. Es decir, no, tenemos que ir hacer cambio energético. Sí, esto en pocos años. Estamos hablando de principios de siglo, hace 26 años que decíamos esto ya está para pasado mañana y seguimos sin hacerlo. Geotermia.
1: Solar,
0: eólica, etcétera, etcétera, etcétera. Nuclear incluso se habla ahora. Cuando llega la época de apagones, volvemos a hablar de los temas, pero no hacemos lo suficiente. Yo digo, mientras tanto, tampoco se puede dejar el petróleo bajo tierra y quedarnos con la luz apagada. Pero algo hay que hacer. ¿Qué habría que hacer?
1: Bueno, justamente como tú mencionas, dejar el petróleo bajo tierra, para mí y para muchos ecuatorianos, es una de las opciones, ¿no? Justamente hace 3 años el pueblo ecuatoriano se pronunció en ese sentido.
0: Y no se cumple.
1: Y el 58% de la población dijo que el petróleo en el Yasuní tiene que mantenerse bajo tierra, ¿no?
0: En el caso de Yasuní.
1: Exactamente, exactamente.
0: Pero no se cumple.
1: No se cumple.
0: Además también es cierto.
1: Estamos los ecologistas en eso.
0: Desmontar la infraestructura petrolera es carísimo y difícil. También hay que reconocer por otro lado de la balanza. Yo recuerdo con Ana María, que ahora nos trae este libro, a propósito de la ceiba y a propósito de literatura y ambientalismo, haber estado en las primeras conversaciones de unificar, de tener un ministerio de ambiente. Había subsecretarías, había una serie de organismos. Recuerdo que hubo hasta un congreso en el que seguramente participó Ana María, donde se trató este tema. ¿Cómo hacemos? Ahora ya tenemos ministerio y lo que yo pregunto es, ¿de qué nos sirve? ¿Nos ha servido? Se han unificado, se han cambiado normas. Es decir, ¿toda esta trayectoria ha valido la pena o ha servido para algo? Le preguntaría a Ana María Valera.
1: Bueno, yo creo que ya no tenemos ministerio, lastimosamente, bueno, ¿no?
0: No, pero ahora se
1: tenemos un viceministerio.
0: Pero bueno, es de ambiente y no sé qué más.
1: Porque está ahora dentro del Ministerio de Energía.

0: energía, claro, ¿no? Y eso determina que la actividad productiva está sobre la actividad ambiental, ¿no? Siendo Ecuador uno de los 17 países megadiversos, es tremendamente importante que esa mega biodiversidad pueda conservarse, pueda manejarse de manera adecuada, y también esos territorios que pertenecen a pueblos y nacionalidades indígenas sean pues un patrimonio a futuro, ¿no? Entonces, definitivamente el Ministerio de Ambiente tiene que tener una voz más fuerte, tiene que regular, controlar, sancionar.
1: Bueno, tiene las normas supuestamente para eso.
0: Tiene, pero no lo hace, ¿no? Porque ahora está justamente, ya no existe ese Ministerio de Ambiente, existe un viceministerio, y ese viceministerio está respondiendo.
1: A veces yo digo, son solo etiquetas, ¿no? Pero con normas en la mano debieran aplicarlas. Y otro tema que no quiero dejar pasar, porque es estos días, la posibilidad de tener temas ambientales en la educación de los jóvenes y de los niños. Una materia, muchos dicen una hora a la semana no sirve para nada, ayer justo hablábamos del tema con María Brown, pero algo puede aportar.
0: Para o sea, yo creo que definitivamente...
1: de las visiones políticas, sí, ideológicas, ¿no? Saber que sí, dónde estamos y cómo somos, y eso es parte nuestro.
0: Creo que desde los jóvenes, desde los niños, se ha sembrado pues una conciencia ambiental, y muchas veces nuestros propios hijos, hijas y nuestros nietos nos están demandando un comportamiento que sea más armónico con el entorno, ¿no? Y sienten como ahora hay una nueva tipología en la salud mental que se llama la ecoansiedad, y muchos niños y jóvenes sufren de esta ecoansiedad. Porque están, exactamente, en el tema de salud mental es una más, definitivamente. Acabamos de vivir un incendio muy fuerte ahí en la Vicentina.
1: ¿Cómo no?
0: ¿Y cómo no sentir ecoansiedad cuando vemos que estas plantaciones forestales son unos fósforos gigantes de 20 metros que frente a una chispa se incendian y ponen en riesgo la vida de quienes vivimos en esta ciudad, ¿no?
1: Ana María Barea, a propósito de Toda una vida con la ceiba, ¿dónde se puede encontrar el libro?
0: El libro está ya en la Librería Española, pronto estará en Mr. Books, está también en Avia Yala, y se puede también recibirlo a domicilio llamando al 098-449-4325.
1: Toda una vida con la ceiba, una novela a propósito de esta visión que ha tenido en toda una vida de entrega hacia estos temas naturales, ambientales, Ana María Barea, quien nos ha dado gusto verle hace mucho tiempo. Gracias por estar aquí.
0: Muchas gracias a ti.
1: Terminamos, recordamos que los equipos ecuatorianos, bueno, Liga Deportiva Universitaria recibe esta semana a Palmeiras, y Independiente del Valle tiene que viajar a Río de Janeiro para enfrentar a Flamenco. También ayer en la Feria de Murcia, Alejandro Talavante ha alcanzado un sonado triunfo con el corte de orejas. Las plazas se repletan en España. Es el punto más vibrante de la temporada española que en octubre concluye. Aquí concluimos también nosotros nuestro trabajo. Ruta 97.7 con Fabián Novillo vendrá en los próximos minutos. Marcelo Padilla ha estado en los controles. También María Gabriela Murgueito en la coordinación general. Gracias, buenos días y hasta mañana.
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4: Martes 15 de septiembre te decimos buenos días. Soy Fabián Novillo, contigo hasta las 11. Qué gusto acompañarte con tu música de siempre. La recomendación hoy de 2 a 4, Lau Buen Año, no te la pierdas. Buena información. Hoy es el Día Internacional de la Democracia.

Hoy, Día Internacional de la Democracia. 15 de septiembre se celebra el Día Internacional de la Democracia, siendo festejado por primera vez en el 2008.

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Tenemos una pregunta para ti. ¿Prefieres en el WhatsApp los mensajes de texto o los mensajes de audio?

¿Has escuchado de algunas fobias raras alrededor del mundo? Pues hoy te la contamos. ¿Qué es la tripofobia, por ejemplo? Miedo a patrones de agujeros juntos, como más o menos un panal de abejas. Ese miedo se denomina tripofobia. ¿Has escuchado la globofobia? Miedo a los globos.

¿Sabías que existen fobias un poquito raras alrededor del mundo? Si no lo sabías, la vestibofobia es miedo a la ropa. Escucha esta. Araquibutirofobia es el miedo a que la mantequilla de maní se quede pegado en el paladar. Si no sabías, también existe la onfalofobia, miedo a los ombligos, incluido al propio. Fotofobia, miedo a las fotografías. También tenemos miedo al baño, específicamente este es el miedo a usar baños públicos. 9:18. Es martes, 15 de septiembre. Felicidades.

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5: Hoy hablamos acerca de los mensajes en WhatsApp. ¿Prefieres mensajes de audio o mensajes de texto? 0999-460228. Muchísimas gracias, Ani. Yo soy de audio. Dice, para mí es mucho más fácil hablar que escribir, sobre todo cuando voy apurada, y además se entiende el tono, la intención. Una cosa es leer ok y otra es escuchar cómo te dicen el ok. Que tengas un feliz martes. Hoy es 15 de septiembre.

con el costo de vida promedio mensual de $2,180. Segundo lugar, Costa Rica. Costo promedio de vida mensual $2,097, mientras que en tercer lugar está Uruguay. $1,590 promedio al mes. Cuarta posición para República Dominicana, $1,482 al mes. Quinto lugar, El Salvador, $1,409. Y México, posición número 6, $1,362 al mes.

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La pregunta de hoy a través del 0999-460228. ¿Te gustan más los mensajes de audio o de texto? ¿Qué nos cuentas? Definitivamente, dice, puedo leerlo más rápido, por eso me gustan los de texto. Responder cuando tenga algún momento en el día y buscarlo después si necesito recordar algo. El audio, pues mientras estoy en una reunión de trabajo, imposible escucharlo. ¿Y tú qué opinas? ¿Mensajes de texto o mensajes de audio? ¿Qué prefieres? 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

Somos 9:40. Hoy queremos invitarte a participar en la pregunta 09-99-46-028. ¿Vas por los mensajes de texto o prefieres los mensajes de audio? 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Más adelante queremos plantearte un reto de 7 días de amor propio. ¿Te animas? No te lo puedes perder. El reto de 7 días de amor propio más adelante en la programación.

4 de la tarde con 45, estamos en martes, hoy es 15 de septiembre. Escucha este reto de 7 días de amor propio. Día 1, el espejo. Tómate 5 minutos frente al espejo y mírate con amor. Día 2, gratitud. Escribe 5 cosas que agradeces de ti. Puede ser habilidades tuyas, cualidades o experiencias. Día 3, movimiento consciente. Dedica 10 minutos a mover tu cuerpo con intención. De pronto puedes hacer yoga, danza o una caminata, como tú quieras. Lo ideal es que te muevas con intención. Día 4, detox digital. No uses tu teléfono móvil la primera hora del día. Levántate y disfruta en plenitud del día que comienza. Día 5, intención. Fija una intención y asegúrate de cumplirla. Día 6, nutrición para el alma. Prepárate o come algo nutritivo con amor y atención plena. Y día 7, tiempo para ti. Dedica al menos 15 minutos, pues, a alguna actividad que disfrutes al máximo, como por ejemplo, leer, meditar, pintar, simplemente tomarte un café. ¿Qué opinas? Me gusta la idea, vamos a ponerlo en práctica. Se llama el reto de 7 días de amor propio.

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8: Contigo en la programación. Estamos en martes. Nuestro número de WhatsApp 0999-460228. La pregunta: ¿prefieres mensajes de texto o mensajes de audio? ¿Qué nos dicen por acá? Yo mando audio para todo, me ahorro tiempo y siento que puedo explicar mejor las cosas. Eso sí, tengo una amiga que manda audios de 8 minutos. Y esos pues ya necesitan como ser escuchados con más atención, ¿eh? Feliz martes, queremos que estés súper bien. Hoy es 15 de septiembre.

invierte el 10% de tus ingresos. 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
1: Los incendios forestales registrados en los sectores del Comité del Pueblo y la Vicentina en Quito fueron controlados por los equipos de emergencia. Sin embargo, los bomberos permanecen desplegados en la zona para evitar una posible reactivación este martes 15 de septiembre. Así lo dio a conocer el capitán Miguel Yumikinga, jefe de la Brigada Distrital Eugenio Espejo del Cuerpo de Bomberos de Quito, en diálogo con Noti Hoy.
2: Bueno, desde la noche de ayer, 8 de la noche que salimos del día de ayer declarando el incendio ya completamente liquidado. Durante la noche y madrugada el personal se ha quedado realizando monitoreos. No hemos tenido novedades durante la mañana.
1: En el Comité del Pueblo, los vecinos vivieron la noche de este 14 de septiembre momentos de zozobra debido a la cercanía de las llamas con varias viviendas. El incendio se propagó por una quebrada que conecta con el sector de La Bota, favorecido por la abundante vegetación seca, el material combustible y los fuertes vientos. El capitán Yumikinga explicó que los bomberos trabajaron en los flancos norte y sur del incendio. Aunque la mañana de este 15 de septiembre todavía se observaban columnas de humo, estas provenían principalmente de puntos aislados dentro del área quemada.
2: El incendio en horas entre la noche y madrugada se lo declaró controlado el incendio. Es el hecho de que ya no tenemos presencia de fuego en el lugar, sin embargo hay puntos calientes que el personal todavía se encuentra desplegado en el punto trabajando, realizando enfriamientos, raspados, nos apoyamos con las aeronaves no tripuladas que tienen sus cámaras térmicas para poder identificar los puntos calientes y de acuerdo a eso pues después desplegar el personal de una manera mucho más óptima y trabajar en estos lugares para poder minimizar por completo la temperatura.
1: Según los equipos de emergencia, durante la noche se produjo una reaparición localizada de las llamas, pero no se trató de una reactivación del incendio. Los bomberos lograron contener el fuego y evitar que

0: avanzara hacia las viviendas. Las autoridades informaron que no se registraron daños en infraestructura ni personas afectadas en el sector. Además, la unidad de investigación de incendios realizó un peritaje para determinar el origen y las causas del siniestro. 5 hectáreas fueron afectadas. En La Vicentina, otro incendio forestal afectó aproximadamente 5 hectáreas de bosque y matorrales. El fuego comenzó alrededor de las 13:30 del domingo y se extendió desde la parte baja de una quebrada hacia sectores altos cercanos a El Dorado. Tras el incendio, que fue controlado la madrugada de este lunes, se realizaron trabajos de limpieza y retiro de vegetación y árboles afectados. Alrededor de 30 árboles fueron retirados de la ladera como parte de estas labores.
1: La radiación fue bastante fuerte y hubo árboles que se afectaron tanto del lado de la quebrada como del otro lado que va hacia la ladera de Lichimbía, El Dorado. Se afectaron tanto sus raíces y la corteza. Por ello es que al momento de hacer la evaluación, pues con las entidades de la corporación municipal, se tomó la decisión de preferir hacer la tala y corte controlado de estos árboles para evitar que en algún momento puedan caer con la vía en movimiento y tengamos algún accidente.
0: Entre el 1 de julio y la primera semana de septiembre, en Quito se registraron 154 incendios forestales que dejaron 1.118 hectáreas quemadas. Gabriela Murgueitio para Noti Hoy.
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Y según una nota, viene de moda los celulares plegables en todas las marcas y modelos. Aquí tenemos una nota que habla que se van a poner de moda todos los celulares plegables en diferentes marcas durante años.

años, cambiar de celular significaba comprar prácticamente el mismo objeto, un rectángulo de vidrio y nada más. Pero ahora se viene para el último trimestre de este 2026 los celulares plegables, así es que a estar muy, pero muy pendiente si eres de esas personas que te gustan los nuevos modelos en telefonía celular.

Hoy traemos una frase que queremos que sirva de inspiración en este martes. No se trata de que todos conozcan tu nombre, se trata de que tu nombre tenga valor. 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

10:16 en la mañana. 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
10: El CEO

0: De NVIDIA exigió al G20 regular la inteligencia artificial, basándose en riesgos reales y no teóricos. Jensen Huang sostuvo que las leyes para la tecnología deben enfocarse en perjuicios comprobables, porque los escenarios apocalípticos pueden frenar inversiones y enfriar su adopción.
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Hoy estamos hablando acerca de si prefieres mensajes de texto o mensajes de audio. A mí me encantan que me escriban, dice este mensaje. A veces estoy en un lugar donde no puedo escuchar los audios y leer es mucho más fácil. Aunque reconozco que para enviar un mensaje el audio gana porque es más rápido y además es importante la intención como lo dices. Avanzamos contigo en el programa. Son las 10:32. Hoy, de 2 a 4. 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

Podría haber cambios en WhatsApp Business en algunos países desde este 1 de octubre, porque hay rumores de que se cobrarían los mensajes de servicio, y que es un mensaje de servicio en WhatsApp Business, es la respuesta de texto libre que un negocio envía dentro de las 24 horas después de que el cliente escribe primero. Ejemplo, hasta ahora esas respuestas eran gratis dentro de una ventana 24 horas. Desde el 1 de octubre cada mensaje de servicio se cobrará al mismo precio que un mensaje de utilidad. Empieza a incrementar la inteligencia artificial WhatsApp Business y se cobraría por esto a los negocios. Bueno, pienso que si da buen resultado está bien, ¿eh?

En varios países se quiere solicitar licencia de conducir y ser mayor de edad para la conducción de scooters. ¿Qué opinas? En las calles se ha evidenciado el aumento de scooters eléctricos en varios países de Latinoamérica, algo que ha traído consigo un incremento de los accidentes. En la primera mitad del año se registran alrededor de varios países 501 accidentes con scooters. Es por eso que en varias ciudades se analiza solicitar licencia de conducir para scooters y ser mayores de edad. Esto es en varios países.

0: Continuamos en la programación, ¿no? Y tenemos una invitada muy, pero muy especial. Ella es diseñadora de modas a nivel nacional e internacional. Señoras y señores, con nosotros, Marieta Carpio. ¿Cómo estás, Marieta? Qué gusto tenerte en el programa.
1: Hola, Fabián. Muchas gracias a ustedes también, a ti, por esta invitación. Tiempos que no te veo, ya extrañaba esta bonita mañana contigo.
0: Claro, ¿no? ¿Qué será? ¿Qué será? Pero bueno, ya estamos juntos aquí. Vamos a hablar de moda y la inteligencia artificial. Y la primera pregunta, ¿qué has visto en estos últimos años de qué ha pasado con la moda? Pues como hacia la inteligencia artificial, para ustedes los diseñadores, ¿ha sido una herramienta o está siendo un poco perjudicial?
1: Mira, tiene la inteligencia artificial, es un arma de doble filo. Bien te eleva o te destruye. Por ejemplo, para los diseñadores de moda, es algo bueno y malo a la vez, porque como diseñador, tú necesitas hacer tus bocetos, ver a tu cliente, ver a esas personas que llevan tus trajes, ¿no? Y si tú juegas con la inteligencia artificial y pones un diseño tuyo, le dices a la inteligencia artificial, porque ellos te dicen, esta ropa quiero para tal persona, pero te dan un cuerpo espectacular. Y lastimosamente, y en los latinos nosotros, bueno, yo estoy feliz con mi cuerpo, pero somos voluptuosos, somos con unas curvas pronunciadas. En cambio, la inteligencia artificial te va a dar una Barbie, una muñeca así espectacular.

0: Y lo lanzas. Ahí está tu arte, ahí está tu talento. Encontraste tu talento en el diseño y eso es lo que a mí me encanta. Y eso, ¿cómo se ve en la inteligencia artificial? Que tal vez, pues, una persona puede decir, mira, necesito un diseño, le da rápidamente las características, pero no refleja ese talento humano como el tuyo. ¿Qué opinas?
1: Claro, mira, la inteligencia te puede ayudar, ¿no? Te puede plasmar algo que tú visualmente quieres hacerlo. Pero, ¿qué te hace el diseñador? El diseñador te ayuda a ver, estos colores te quedan, esta colorimetría es para ti, este diseño sí es para ti porque eres curvy, porque eres delgada, porque eres alta, eres bajita. En cambio, la inteligencia artificial, ok, tú le dices todas las características, te va a dar algo muy superficial, En cambio, uno como diseñador, sentimos, vemos, uno igual se pone las prendas y vamos a ver cómo nos van a quedar, cómo vamos a sentir. Entonces, es lo que queremos plasmar como diseñador al cliente, ¿no?
0: Ahora, cuando no entra mucho el tema de diseño personalizado, sino más bien la moda a gran escala, ¿qué opinas del trabajo de la inteligencia artificial para hacer unos patrones, unos modelos que pueda quedar, pues, a la mayoría de la persona en Latinoamérica, pongamos el caso?
1: Claro, mira, ahí en esa parte que es patronaje, que me estás mencionando, nos puede ayudar, sí, pero siempre va a fallar algo milimétrico, porque si nosotros tenemos conocimiento, la inteligencia artificial es diseñada por europeos, y el cuerpo europeo es muy diferente al latino o al de Estados Unidos también, ¿verdad? Porque los latinos somos más. Y el europeo son más delgados, la contextura, la morfología es más delgada, ¿no? Y siempre va a haber un patrón acorde a. Pero si nosotros decimos, estas medidas quiero, te va a ayudar, sí. Exactamente todo lo que nosotros le pidamos a la inteligencia artificial nos va a dar. Así averiguamos, ¿no? La inteligencia artificial es como un diccionario que busca todos los libros para darte una respuesta, uh-huh. ¿Verdad? Tal cual es en el patronaje, en el diseño. Pero yo siempre soy fiel a la vieja guardia, que es diseñar, hablar con tu cliente, no irme a través de un robot, porque ahí es lo que también quería enfatizar, Fabián, porque nos estamos llevando por un robot y tarde o temprano esto ya no va a ser humano. Nos están quitando ahí el trabajo. Una, por ejemplo, en producciones, en marcas, en diseñadores, para abaratar precios, ¿qué es lo que hace las marcas especialmente? Los diseñadores no tanto, pero las marcas sí. Están cogiendo la inteligencia artificial y ponen modelos. Lanzan una marca, lanzan un diseño, un vestido, y lo ponen a una modelo artificial, que no es la de su tez de porcelana, su cuerpo perfecto, y realmente no tenemos un cuerpo perfecto. Tenemos un cuerpo hermoso, sí, pero no es un perfecto de 60-90-60, o 60-90-60, perdón. Y está quitando trabajos a fotógrafos.
0: A modelos también, a como modelos. Lo acabas de decir. Y quería ir por esa línea también, porque pues antes para tus colecciones, vamos a poner el caso, contratas a modelos para que las vistan, para hacer fotos y pones en tu catálogo. Ahora muchas personas veo que están haciendo todo eso, como tú bien lo mencionas, con inteligencia artificial. ¿Cómo está afectando eso pues a los negocios relacionados y a los trabajos relacionados a la industria de la moda?
1: Claro, la industria está afectando bastante a todos los campos, fotógrafos, modelos, especialmente las modelos viven de eso, las modelos se preparan porque también es una profesión. Antes, entre comillas, era un tabú, las miraban diferentes, no. Ser modelo es una profesión, claro que tú estudias, sí, desde pequeña, porque debes tener tu postura elegante, esbelta, que seas alta, bajita, pero eres una modelo. Entonces las modelos siempre van a pedir trabajos para ser comerciales, ser la imagen de una marca, ya sea de cosméticos, ya sea para ropa. En cambio, bueno, eso en primer lugar, pero están quitándole el trabajo, ¿por qué? Por la inteligencia artificial, porque nos dan herramientas muy fáciles y están a la mano.
0: Hoy estamos conversando con Marieta Carpio, diseñadora de moda, acerca de moda e inteligencia artificial. Si te diría, ¿en qué beneficia la inteligencia artificial a la industria de la moda? ¿En qué sería?
1: ¿En qué beneficia? Bueno, preguntar qué está en tendencia, cuáles son los colores que van a salir el próximo año, porque ella es Clash. Ellos ya están un paso adelante.

0: que nosotros como diseñadores ya saben qué colores vienen para el próximo año.
1: Cuéntame, que eso siempre me encanta saber qué tienes para cerrar el año.
0: Bueno, voy a sacar una colección de bolsos.
1: ¡Wow!
0: Bolsos
1: ¡qué bien! Tela. Felicitaciones. Gracias, siempre me sorprendes con ese tipo de cosas.
0: Gracias. Va muy pronto, ya va a salir. Se llama MC Bag. Son bolsos de tela. Y yo siempre digo, ¿no? Como diseñador, siempre nos van a sobrar pedazos de tela. ¿Qué hacemos? ¿Los guardamos o los obsequiamos a fundaciones? Pero en esta vez, ¿qué es lo que quise hacer? Es coger esos retazos que nosotros lo llamamos en costura, retazos, coger y hacer bolsos forrados, bonitos, para que tú te sientas cómodo y no pesan nada. Fabián, si tú los quieres llevar a, por ejemplo, al aeropuerto, que siempre te van a pesar, eso no pesa, es una tela, y si quieres llevar algún regalito, te queda perfecto. Hay bolsos pequeños, medianos y grandes.
1: ¿Para cuándo lanza la colección, Marieta?
0: Dios mediante, para noviembre, ya está lista.
1: Por favor, redes sociales para que la gente pueda ver todo el trabajo maravilloso que haces en diseño de moda.
0: Claro, me pueden encontrar como MC Marieta Carpio en todas las redes sociales, estoy a su servicio, en WhatsApp al 099-47029.
1: Hay que seguir a Marieta porque siempre nos sorprende con cosas muy talentosas y muy, muy, muy bonitas. Gracias por todo lo que haces. Sabes que soy uno de tus admiradores por todo tu talento, pero por favor tienes que visitarnos más seguido.
0: Claro que sí, aquí voy a estar. Y antes que me olvide, tienes una primicia, que este octubre vamos a lanzar un showroom de mi marca y marcas aliadas también sobre la moda. No se pueden perder.
1: ¿En dónde va a estar el showroom ubicado?
0: Es por el bosque, ya les vamos a dar más detallitos próximamente.
1: Dale, ahí estaremos. Gracias, Marieta, un abrazo gigantesco y que sigas triunfando, que te vaya súper, súper bien.
0: Gracias.
1: Marieta Carpio, diseñadora de modas ecuatoriana, hoy en nuestro programa.
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6: Cerramos programación. Muchísimas gracias. Mañana nos volvemos a encontrar a las 9:00 a.m. aquí en Centro. Que la pasen muy, pero muy bien y disfruten de este martes, hoy 15 de septiembre.

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1: El capitán de navío en servicio pasivo Byron San Miguel asegura que hay informes de investigación que dan cuenta de que el 70% de las naves pesqueras ecuatorianas lamentablemente cooperan con el narcotráfico en aguas internacionales.
2: Quería darle un dato importantísimo que me dio inteligencia. Más o menos el 70% de los pesqueros de Manabí están metidos en asuntos oscuros de narcotráfico. De cada 10 pesqueros, 7 están utilizando no en faenas de pesca, sino en asuntos ilícitos, como es el tráfico de drogas.
1: Además, San Miguel asegura que hay abogados estadounidenses alojados en Manta para demandar al Estado de su país por la destrucción de las embarcaciones ecuatorianas.
2: Que representan a bufetes americanos para contactarse con pescadores y armadores para demandar al gobierno americano de los hundimientos de estos buques. Si ganamos este juicio al Estado de Estados Unidos, del gobierno, el 80% para el abogado y el 20% para los pescadores. Así funciona.
1: En diálogo con NotiHoy, San Miguel, quien es consultor en temas de seguridad, sostuvo que hay conocimiento de parte de la DEA y de inteligencia de la Marina Ecuatoriana y del Comando Sur de Estados Unidos de que estas embarcaciones sirven de abastecedoras de combustible para el narcotráfico en aguas internacionales, es decir, fuera del mar territorial ecuatoriano.
2: Y hay que puntualizarle en alta mar, no en la jurisdicción ecuatoriana ni en el mar territorial en la zona económica de Ecuador, sino en alta mar, fuera de las 200 millas. Los buques han sido hundidos a 250 millas, a 300 millas de nuestras costas, es decir, donde no hay el marco legal ecuatoriano, sino hay rige un marco internacional. Pero cuando hay GOFAX que van con motores poderosos a 30 nudos de velocidad, es decir, 50 kilómetros por hora en el mar, ese buque está haciendo actividades ilícitas, y entonces el avión de exploración lo detecta, además apagan sus sensores, ¿no es cierto? Ellos, un comandante de un buque sabe cuál buque es pesquero y cuál está haciendo actividades ilícitas, y los americanos tienen mayor información y saben que esos pesqueros que han sido hundidos estaban en maniobras ilícitas, habían cambiado los tanques de combustible, lo habían extendido en su buque en vez de tener más refrigeración, esto les ampliaron para que sean tanques de almacenamiento de combustible. Además, vienen remolcando 4 o 5 lanchas llenas de canecas de combustible.
1: De ahí que Byron San Miguel resalta la importancia de las operaciones conjuntas en alta mar entre Ecuador y Estados Unidos, que ya han causado un perjuicio a las bandas narcoterroristas de 12 mil millones de dólares en lo que va del año. Gabriela Murgueitio para NotiHoy.
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11:07 minutos aquí en la programación. Nosotros estamos listos, como siempre, para poder entregarte lo mejor. Chévere ahí junto a Coldplay y los BTS cuando son las 11:06 y queremos desear, por supuesto, feliz cumpleaños el día de hoy a nuestra compañera Cris Ordóñez, que está también de cumpleaños hoy. Así que bueno, esperamos que la pase espectacular. Feliz cumpleaños, muchas bendiciones como siempre en esta nueva vuelta al sol. Así estamos arrancando con excelentes noticias, porque les cuento además que ya está el video con los requisitos que tienes que cumplir para que puedas llevarte estas entradas para el concierto de Andrés Cepeda. No te olvides, me encuentras como @alevallejolara, así en todas las redes sociales, y lo que queremos es que puedas estar ahí, que puedas disfrutar, que puedas cantar, así que por favor, inscríbete ahora mismo. Bienvenidos, bienvenidas, soy Ale Vallejo con ustedes hasta las 13 horas en punto.

0: con 11, con 16 minutos y nosotros seguimos con más aquí en la programación y les cuento que yo tengo una invitada súper, súper especial y vamos a estar hablando de un tema muy chévere que además les va a encantar. Mi querida María Isabel Veintimilla, coordinadora de Alianzas del CES, ¿cómo estás? Bienvenida, gracias por acompañarnos. Si nos podemos pegar un poquito más al micrófono, sí, perfecto, ahí estamos, muy bien.
1: Muchísimas gracias, Alejandra, por la invitación, creo que es importante empezar a visibilizar estos temas, así que, bueno, vamos a estar conversando de una serie de eventos que se nos viene durante esta semana.
0: Así es, pero lo primero que yo quiero consultarte y quiero preguntarte, cuéntame, por favor, ¿qué es el CES para que toda la gente lo tenga súper claro?
1: Encantada. El CES es el Consejo Ecuatoriano de Edificaciones Sustentables. Es una entidad sin fines de lucro, está basada ahorita en Ecuador. Todos los países tienen un solo consejo. Nosotros ahorita como parte del CES lo que hacemos es coordinar justamente estas relaciones entre industria, sectores inmobiliarios, inversionistas, que promueven todo el tema de sostenibilidad desde la construcción, desde la parte del diseño, la construcción como tal, materiales y demás.
0: Ahora, ¿por qué es tan importante? Porque mucha gente dice, bueno, ahora últimamente se escucha mucho sobre la sostenibilidad, pero como que la gente o no sabe muy bien qué pasa o cómo se aplica a diferentes sectores, o tal vez a veces no le da la importancia que realmente merece que todos pongamos un granito de arena para poder cuidar a la naturaleza. Cuéntanos de qué se trata.
1: A ver, creo que es importante aquí definir qué es la sostenibilidad. La sostenibilidad es justamente el cómo nosotros tenemos que garantizar que las generaciones futuras a nivel económico, medioambiental y la parte social también puedan justamente tener los mismos recursos que nosotros tenemos hoy por hoy como generación. Entonces, eso es importante definirle como sostenibilidad.
0: Y eso incluye, perdóname, el agua, incluye la energía, que ahora decimos, no, si hay agua, hay muchos lugares en los cuales ya no tienes. Bogotá, lo más cercano, por ejemplo.
1: Justamente, hablando de recursos, hablamos de todo esto. Hablamos de calidad de aire, hablamos del recurso del agua, hablamos justamente también de la disponibilidad de materiales. ¿Qué va a pasar con materiales que hoy por hoy los conocemos y podemos salir a comprar? ¿Qué va a pasar en 20 años si es que seguimos
0: con las mismas prácticas?
1: Exactamente. Si es que seguimos hoy por hoy casi que dinamitando la naturaleza y creemos que los recursos, es mucho de lo que se dice también, ¿no? ¿Cómo creemos que los recursos ahorita son infinitos? Y que tenemos que entender que justamente desde el cambio climático los recursos son finitos, y si es que nosotros no cuidamos hoy, es un año clave, es, digamos, un periodo de tiempo muy clave ahorita en el que tenemos que hacer las cosas para que en un periodo, en un mediano plazo, podamos seguir contando con estos mismos recursos.
0: Y es justamente ahí donde entra la función del CES. Así que cuéntanos, por favor, ¿cuáles son estos desafíos que están enfrentando ahorita ustedes en la industria de la construcción?

0: en Ecuador, precisamente, por ejemplo, frente al cambio climático?
1: A ver, hay algunos datos que son interesantes y de mencionar. Por ejemplo, hay que entender que desde la construcción, prácticamente el 40% de las emisiones son desde la construcción, desde la industria, desde los proyectos. Entonces, por ahí ya es un número que sí nos salta. Hay otro 21% que viene también de la industria de los materiales. Entonces, sí son datos que nos ponen, digamos, de alguna manera en el spot de decir, okay, hay que hacer algo ahorita.
0: Hay que poder activarse, todos tenemos que construir, ya hemos, de alguna manera, por decirlo así, un mundo mejor. Ahora, justamente por eso ustedes van a tener un evento la próxima semana, que es muy importante y reúne a mucha gente también. Así que cuéntanos un poco de qué se trata.
1: Perfecto, te cuento. La próxima semana, del 21 al 25 de septiembre, Ecuador va a ser sede de un evento que se llama Future Americas. Están algunos eventos dentro de esta semana. Tenemos como Ecuador Green Building Week, tenemos una serie de seminarios, charlas magistrales y tenemos finalmente un premio. Entonces, empezando el día miércoles 23, nosotros tenemos un evento en el Swiss Hotel. El evento se llama Net Zero y son una serie de charlas magistrales que vamos a tener de algunos expertos que vienen a nivel regional, a nivel de Latinoamérica, para poder dar justamente estas charlas magistrales. ¿Qué es lo que vamos a tener aquí? O sea, lo que buscamos, digamos, con este evento es justamente establecer estos puntos de partida, estas acciones concretas que tenemos que hacer desde la construcción para llegar a este mundo, ¿no? A este fin, digamos, que sería sin emisiones o con menos emisiones.
0: Qué bueno, ajá.
1: Esto es el día miércoles. El día miércoles también vamos a tener el lanzamiento de la Certificación Nacional de Construcción Sostenible. Esto es algo también que viene haciendo el CES ya hace algún tiempo y justamente este miércoles vamos a tener el lanzamiento de esto. Lo que busca esta certificación nacional es promover los estándares y buenas prácticas que fortalecen la edificación sostenible en el Ecuador. Entonces, también es algo relevante, es un hito súper importante como país, como CES, como algunas cosas que van a pasar ese día. Entonces, este día les invito a que puedan participar, son eventos abiertos al público sin ningún costo. En un ratito ya les doy la página donde pueden inscribirse, pero todos están invitados a este evento.
0: Ahora, dentro de esto, ¿qué rol cumplen los estudiantes y tal vez profesionales jóvenes para este evento?
1: Es que justamente yo creo que son los estudiantes y desde la academia los que tienen que empezar a dar estos pasos, porque quizás hay grupos que no lo entendieron, no lo vieron, no lo estudiaron y tal vez ahorita, no sé, tienen quizás como otro concepto, pero es a nivel justamente de estudiantes y de academia donde tenemos que empezar a reforzar estos lazos, estos conocimientos y estos conceptos.
0: Ahora, ¿qué oportunidades de colaboración internacional crees que se van a abrir justamente gracias a este tipo de espacios?
1: Bueno, es que justamente al tener estos conferencistas a nivel Latinoamérica, entonces lo que vamos a poder ver a nivel Ecuador es qué es lo que están haciendo los otros países ya. Como Ecuador estamos un poquito retrasados. Tú ves que a nivel Latinoamérica se están haciendo muchísimas cosas, entonces son puntos importantes, son temas importantes que están pasando ahorita en Ecuador y que justamente nos van a permitir dar este salto.
0: Y que podemos copiar, ¿no? Estas son las cosas maravillosas que decimos, allá está funcionando, copiémoslas tal cual para poder proteger la naturaleza, nuestros recursos y todo lo que tiene que ver con proyectos de sostenibilidad, porque qué lindo ver que una empresa luego tenga una emisión cero carbón. Por maravilloso, ejemplo, o sea, trabajar en esto realmente es muy importante. Por favor, danos la invitación donde podemos inscribirnos y sería súper importante para poder estar ahí. Recuerden que es un evento gratuito y que todos podemos aportar y tener este conocimiento importante para ver cómo podemos ayudar a la naturaleza desde nuestras trincheras.
1: Por supuesto, la página es futureamericasecuador.com.
0: Qué lindo,
1: okay. Y ahí están los registros de todos los eventos que vamos a tener. Tenemos dos eventos más que tenemos durante esa semana. Tenemos el día jueves un evento que se llama Finance Day, que lo que hace este evento va a reunir al sector financiero, inversionistas y proyectos que estén buscando justamente la construcción.

0: sostenible. Entonces, va a permitir entender estas buenas prácticas desde el sector financiero, desde los proyectos y cómo empezar a vincularlos. Y el día viernes terminamos con el premio de la sostenibilidad, es decir, para este proyecto, para este premio, han participado ya 59 proyectos entre investigación, edificaciones, diseño urbano, y vamos a tener este premio el día viernes 25. Entonces, este evento también es un evento abierto al público dentro de esta página. Les repito, por si acaso, futureamericasecuador.com es donde ustedes pueden registrarse para estos tres eventos que vamos a tener esta semana.
1: Te agradecemos muchísimo, de verdad, por acompañarnos el día de hoy. ¿Algún mensajito final, tal vez, que nos quieras dejar a todas las personas, Marisabel, que nos están escuchando?
0: A ver, creo que desde la sostenibilidad, desde el concepto inicial que les decía hace un ratito, quizás mucho pensamos solamente en el medio ambiente. Uh-huh. Pero justamente entre esto que yo les mencionaba de la sostenibilidad está también la parte social que somos nosotros. Entonces, no es solamente pensar en los arbolitos y la naturaleza, sino también en nosotros. ¿Qué calidad de espacios realmente, en qué calidad de espacios queremos vivir? ¿Con qué materiales realmente estamos construyendo? Porque todo eso finalmente afecta a nuestra salud. Entonces, es algo que es prácticamente un no negociable. Es algo que tenemos que empezar a poner en práctica, digamos que desde ayer, pero en este punto desde mañana. Entonces, es algo que tenemos que empezar inmediatamente. Entonces, sí, es algo bastante relevante para ingenieros, promotores, inversionistas que les mencionaba, estudiantes también que nos decías tú. Son tres eventos que pueden cambiar muchísimo esta perspectiva de cómo estamos viendo hoy por hoy el sector de la construcción. Así que todos invitados.
1: Te agradecemos muchísimo por acompañarnos el día de hoy. Estábamos ahí junto a la arquitecta Marisabel Veintimilla. Ella es coordinadora de alianzas del CES. Gracias por estar con nosotros.
0: Gracias.
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Aquí estamos nosotros, seguimos con más en la programación. Muchísimas gracias por acompañarnos el día de hoy. 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Aquí estamos contigo hasta las 13 horas en punto. No te olvides que las inscripciones para llevarte las entradas para el concierto de Andrés Cepeda están ya activas. Puedes ir a nuestras redes sociales en Centro Ecuador y como arroba Ale Vallejo Lara, ahí nos encuentras y ahí vas a ver el videíto donde están todos los requisitos para que participa, llévate estas entradas para Andrés Cepeda. La verdad es que Radio Centro siempre está pensando en ti, en cómo consentirte, en cómo mimarte, y lo justo es que te lleves estas entradas, así que participa ahora mismo. Mientras tanto, un pedacito de lo que se viene en este concierto.

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Por supuesto que sí, son 11:37.

0: Aquí estamos respondiendo todos los mensajitos que nos están llegando porque se están inscribiendo para llevarse estas entradas para el concierto de Andrés Cepeda. No te lo puedes perder por nada del mundo. Está increíble este 17 de septiembre y aquí en Centro estamos regalándote estos pases. Así que por favor, inscríbete ahora mismo. Me tengo que ir a una pausa, pero quiero mandar un saludito para María José. Claro que sí, Novacero, gracias a nuestra amiga Ligia. También siempre súper pendientes de la programación. Un abrazo gigante para ustedes, un abrazo fortísimo y esperamos que le estén pasando espectacular allá, fuerte con el trabajito y un abrazo gigante.
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sé si ya vieron El Juicio, esta serie que está en Amazon Prime, y la verdad está muy, muy interesante. El día de hoy estaremos conversando acerca de eso, por supuesto, con nuestro queridísimo Alejo Chauvin. Él es director de cámaras y nos va a contar absolutamente todo lo que pasaba mientras estos grandes actores estaban ahí haciendo su trabajo. La verdad es que es una serie, porque en realidad es una miniserie, muy interesante, que ya está alcanzando las listas de popularidades en todos los países. Está a nivel mundial número 5 de acuerdo a todas las estadísticas que se están sacando, y es un revuelo total. Me encanta mucho esta serie de El Juicio, no se olviden, está en Amazon Prime, y hoy estaremos junto a Alejo Chauvin a las 12:30 en punto para seguir conversando un poquito más acerca de todo lo que fue esta experiencia. Hay muchos que dicen que como que ver a Eugenio Derbez en esta posición completamente distinta a la que normalmente le hemos visto, alegre, haciendo doblajes de película, es distinta, como que no les gusta mucho, no nos adaptamos mucho a eso, pero hoy vamos a hablar de esto y mucho más con él, así que no se olviden de estar pendientes de la programación.

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1: Las pruebas PISA son importantes para tener un diagnóstico de cómo está el Ecuador en educación y así saber hacia dónde deben encaminarse los recursos estatales y la planificación académica, dice la exministra del ramo María Brown. Sin embargo, la exministra de Educación dice que los resultados de las pruebas PISA nos sorprenden porque ya los exámenes de INEVAL alertaban sobre las deficiencias de los estudiantes en matemáticas y lectura.
2: Ahora, ¿qué es lo que nos dice la prueba? Nos dice que Ecuador obtuvo en lectura 385 puntos, en matemáticas 366, similar en ciencias. ¿Dónde nos coloca esto? Nos coloca en una situación en la que, sin compararnos todavía con otros países, de acuerdo a la media deseable de un aprendizaje o una competencia básica, nosotros tenemos 8 de cada 10 estudiantes no alcanza esa competencia básica en matemáticas. Y 6 de cada 10 estudiantes no alcanza esa competencia básica en lectura. La media deseable se toma sobre la base de porque todas estas preguntas se pilotean. Se ve cómo el promedio global de los estudiantes piloteados se desempeñan, los países de mejores desempeños, y también nos dan un referente de hasta qué puntaje podría llegar un estudiante para definir cuál es el tope.
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Bueno, y dato curioso, Madonna va a estar de cumpleaños el día de mañana, así como le están escuchando, ella nació un 16 de agosto de 1958, sin embargo, nos estamos adelantando un poquito a esta fecha, porque quería contarte que esta es una de las canciones Bring Your Love, que está sonando súper fuerte alrededor de todo el mundo. Creo que me gusta mucho la fuerza que con la que Madonna regresó a los escenarios, con más de 400 millones de reproducciones musicales vendidas. Madonna es la cantante con mayores ventas de todos los tiempos. Quiero que lo escuchen. Sin duda alguna, la reina del pop. Es además la primera artista femenina en recaudar $1,000 millones con sus giras musicales. En la lista anual de Forbes, estableció la marca como la solista mejor remunerada en 11 ocasiones durante 4 décadas. Entre sus numerosos reconocimientos también figuran 7 premios Grammy, 2 Globos de Oro, 20 MTV Video Music Awards y, claro que sí, algunos reconocimientos más, sin contar que también forma parte del Salón de la Fama del Rock and Roll en su primer año de elegibilidad. Así que, bueno, ahí estábamos formando parte, está formando parte de la programación Madonna. También me gusta el regreso que tienen ciertos artistas y que siempre están dejando su memoria a, pues, a toda la gente nueva, ¿no es cierto? Aquí está Depeche Mode, los padres de la música electrónica.

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Mientras tanto, nosotros seguimos con más. Esto también me habían solicitado desde Ambato. Un beso gigante a toda la gente en Ambato. Qué lindo saber de ustedes.

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5: Dakota Johnson ha sido encontrada en una cita romántica en Nueva York con la expareja de una de sus compañeras de profesión, la expareja de Megan Fox. Se trata de Machine Gun Kelly. Luego de la ruptura de la cantante con Role Model, parece que la actriz ha pasado página ahora con una nueva oportunidad.
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Son 12 con 41 minutos. Aquí estamos en la programación. Y nosotros seguimos con más saluditos. Saluditos para Roberto en Ambato. Qué chévere. Me encanta la gente de Ambato, siempre tan pendiente de la programación a través de 97.7. Muchísimas gracias. No te olvides de descargar nuestra app también. Mientras tanto, se viene. ¿Qué les parece a los tiempos de esto de los intrépidos sonando fuerte aquí en

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6: Así es, nosotros seguimos con más aquí en la programación y yo le tengo que dar la bienvenida a nuestro invitado del día de hoy. Qué emoción poder tenerte aquí, mi queridísimo Alejo Chaubín. Él es director de fotografía ecuatoriano, actualmente está radicado en México, cuenta con más de 15 años de trayectoria y durante cerca de una década fue director de fotografía de Enchufe TV, donde participó en más de 300 rodajes. El día de hoy vamos a estar hablando acerca de algo muy especial, porque he trabajado en un proyecto bellísimo. Así que, mi querido Alejo, te doy la bienvenida. ¿Cómo estás?
7: Hola, ¿cómo estás, Alejandra? Qué gusto, muchas gracias por tenerme aquí. Feliz de poder hablar contigo.
6: Qué chévere. Bueno, Alejo, y es que vienes con un montón de producciones a nivel internacional y ahora con una que llame muchísimo la atención, y es El Juicio.
7: Ah, pues sí, la verdad, muy bendecido de poder trabajar en lo que amo y ahora poder estar en este proyecto El Juicio, que creo que es uno de los proyectos más importantes, sobre todo por el tema que trata, por la conversación que va a poner sobre la mesa, que eso es maravilloso.
6: La verdad que sí. Ahora, tú como director de fotografía en este proyecto tan importante que se está pasando actualmente por Amazon Prime, quiero que me cuentes cuál fue la estrategia o la técnica que tú utilizaste para poder llevar al espectador a lo tan profundo de esta serie.
7: Mira, yo creo que una de las claves de un producto audiovisual, de una serie, de una película, para que pueda ser visto por el público, para que llame la atención, es que sea identificable. Es decir, que tú te puedes identificar en este proceso. Y para que eso suceda, las personas que estamos detrás de la cámara y delante de la cámara tenemos que vivir ese proceso. Y en el caso del juicio, es una serie que topa un tema tan importante, porque para los que no han visto la serie o pueden ver el tráiler en la serie, se explica muy bien. Y Eugenio lo explicó en una frase muy clara. Él dice, ¿qué es lo que pasa con nosotros como ciudadanos cuando la justicia, que debería ser igual para todos, nos falla, porque está secuestrada por el poder y el dinero? Y creo que ese es un tema que es trascendental y que trasciende a toda Latinoamérica. Lo que pasa en México, pasa en Ecuador, pasa en Perú, pasa en Colombia. Todos hemos vivido la realidad o hemos visto o conocemos a alguien que ha vivido esa realidad. Y creo que nosotros como fotógrafos o como artistas que estamos detrás de la cámara tenemos todas estas herramientas y vivencias que son las que nos permiten contar la historia, transmitir a través de la luz, del encuadre, de la cámara, las vivencias que hemos tenido. Porque lo que aquí en México se llama el MP, que es el Ministerio Público, que es donde uno va a poner una denuncia, es exactamente igual a la PJ en Ecuador, donde uno va a poner una denuncia. Y todos hemos tenido la oportunidad de vivir y conocer estos lugares, y eso hace que se vuelva una serie muy identificable.
6: La verdad es que es espectacular. Yo te quiero preguntar aquí, desde tu lado, ¿qué tanto puede cambiar una luz, una escena específicamente?
7: Mira, yo creo que la función principal de la imagen del director de fotografía es contar a través de imágenes lo que está escrito en palabras. Y nuestra misión es aportar a la emoción que la escena quiere transmitir, a lo que los actores están transmitiendo. Entonces, para los que tengan la oportunidad de ver El Juicio, es una serie y se graba con una luz muy bajita, con una luz muy, muy natural, con luz que entra desde las ventanas, que se enciende desde las lámparas. Y lo que buscamos a través de la luz, a través del movimiento y el encuadre, es aportar con esa sensación. Hoy me decían en la mañana que cuando vieron las primeras imágenes del juicio, se sentían incómodos con cómo se veía. Y es exactamente eso lo que busca la imagen, porque es lo que el personaje está sintiendo en su momento. Entonces, la luz y la forma en la que retratamos y en la que dibujamos a un personaje dentro del cuadro, literalmente lo que hace es

0: acompaña la sensación.
1: Ahora, dentro de tu experiencia y de la grabación del juicio, ¿hubo alguna escena tal vez que te incomodó mucho o que te exigió más, pero personalmente? Porque en la parte técnica sabemos que eres un crack, pero no sé, ¿que te sentiste incómodo con esto?
0: Algo que me pasa y pasa mucho con la gente que estamos en cuadro es que nosotros tenemos la bendición de poder ver por primera vez lo que está pasando delante de la cámara. La primera vez que un actor hace algo, yo tengo la bendición de ser el primero que ve. Y una de las cosas que pasa mucho en sed es que cuando uno se mete mucho en el trabajo del actor, empieza a vivir lo que está pasando en escena. Entonces, esta serie pues trata de una violación. Trata del caso de una chica que es víctima de violación de parte del poder. No es una violación solo física de parte de alguien, sino es del poder y de la justicia que la revictimiza una y otra y otra y otra vez. Y eso nos llevó a grabar escenas que tenían una carga emocional súper fuerte. Entonces, creo que el reto más complejo a la hora de tratar un tema así es cómo somos lo suficientemente responsables para no revictimizar otra vez a esta persona. Es decir, ¿cómo no revictimizamos a una persona a través de la serie? Sino simplemente evidenciamos, y a través de evidenciar este proceso le damos algo de justicia a la voz de cientos de mujeres que fueron testimonio para construir este guión. Este guión se construyó en base a testimonios reales de cientos de mujeres que tuvieron que atravesar un proceso como este.
1: La verdad es increíble. Ahora, ¿cuánto tiempo viviste tú dentro del juicio? Desde que incluyó la preparación hasta el último día de rodaje.
0: Mira, el juicio, si no me fallan los cálculos, fue una serie que se grabó en 3 meses. Yo de esa serie tuve la bendición de grabar dos capítulos, que son el capítulo 5 y 6, y aparte de eso pude grabar el final de la serie, la escena final de la serie y varias escenas de otros capítulos. Y no estoy mal, mi participación fue alrededor de un mes más el tiempo de preproducción, que en preproducción debieron ser entre 2 y 3 semanas. Ese es más o menos el tiempo que tomó hacer esta serie en específico.
1: La verdad es un montón de tiempo. Ahora, sabemos que esto fue grabado en una parte específica de México. ¿Cómo fue, obviamente, esa sensación? Porque hubo muchísima gente que estuvo súper pendiente del rodaje, no solamente porque estaba pues ahí Eugenio Derbez y Pedro Alonso, sino por todo lo que implicaba, todo lo que tuvieron que movilizar. ¿Cómo fue todo ese proceso?
0: Mira, creo que una de las cosas más bonitas de estar en set es la movilización, justo lo que tú dices, cuando nosotros llegamos a un lugar a grabar, si bien somos un poco caóticos porque paralizamos buena parte de la ciudad, porque tenemos que cerrar un espacio, etcétera. Esta serie se grabó en Puebla y en Ciudad de México, y en Puebla específicamente pasó un fenómeno bien bonito y bien interesante, y es que imagínate lo que es que tú estás caminando por la calle. Ajá. Y de pronto regresa a ver a la izquierda que hay bulla, ya hay cámaras, ya hay autos, no sé qué, y de la nada sale caminando el Berlín de la Casa de Papel y atrás de Eugenio Derbez. Obviamente es algo que paraliza a la gente. En Puebla hubieron momentos de la grabación en la ciudad, tratamos de mantenerlo muy, muy calladito, muy privado, en el sentido de que no queríamos causar un caos en la ciudad, pero hubieron momentos que, se grabó en un centro comercial. Ya alguien pasó por ahí, tomó una foto, le mandó al primo, el primo, el amigo, y de pronto se cerró la calle, no porque la hayamos cerrado nosotros, sino por la cantidad de gente que quería verles estos dos grandes trabajar. Entonces, es una experiencia maravillosa.
1: Sí, te sentiste súper bien. Y en ese punto te quería preguntar, obviamente Eugenio Derbez aquí como que sale de todo lo que hemos visto en el mundo de su trayectoria. ¿Cómo así? Y que tú has trabajado también tanto tiempo con él. Ahora, incluirle a Pedro Alonso, ¿cómo fue toda esa experiencia ya desde lejos, Chauvin?
0: A ver, pues mira, para mí un privilegio completo. Creo que he tenido la oportunidad de acompañarle a Eugenio en varios hitos de su carrera como cineasta desde que me mudé a Ciudad de México. El primer proyecto que hicimos es uno que se llama Y Llegaron de Noche, que es una serie que estuvo nominada a los premios de Emmy, donde Eugenio regresaba como director después de haber dirigido No se aceptan devoluciones, que fue el gran hit de su carrera. Y ahora poderle acompañar en un cambio tan, tan fuerte en su carrera actoral, que venía 30 años de hacer comedia y de pronto se lanza a hacer un drama, y poder ser parte de ese proceso, poderlo ver transformarse en cámara y de pronto enfrentarse a un grande como Pedro Alonso, que pues lo conocemos de La Casa de Papel, que es una gran figura internacional, y verles a los dos construir delante de cámara y chocar como actores dentro de sus papeles, creo que es un privilegio. Como Alejo Chauvin, lo único que puedo decir es muchas gracias permitirme ser parte de ese proceso y poder ver de

0: primera mano la transformación de Eugenio en su carrera.
1: Ahora, si bien es cierto, hay un montón de cosas incómodas, ¿no es cierto?, que viviste en esta experiencia, también tenemos cosas maravillosas. ¿Nos quieres contar tal vez alguna experiencia muy bonita que te haya quedado de todo este rodaje?
0: Ay, pues mira, creo que de las cosas más bonitas es poder ver el trabajo de otros. Creo que el cine, siempre digo que de los artes es el arte más colaborativo, porque el trabajo de todos importa y es igual de importante. Es decir, el chofer que le llevaba a Pedro Alonso todos los días del set y se encargaba de que esté puntual donde tiene que estar, es igual de importante de el nuestro, que ponemos la cámara y la ponemos ahí al frente. Entonces, poder aprender de gente tan importante, del crew que estuvo en este rodaje, poder aprender del proceso que tiene Pedro Alonso a la hora de entrar al set, de Eugenio Derbez, el proceso que tiene de entrar al set, creo que no puedo, el juicio ha sido una serie muy enriquecedora en ese sentido. Poder trabajar con estos profesionales y aprender de ellos y agregar nuevas herramientas a nuestra cajita de herramientas es maravilloso.
1: Ahora, si alguien termina, no sé, de ver el juicio ya mismo, o como yo que me lo vi, creo que en un día, y recuerda una sola sensación visual, ¿cuál te gustaría que fuera?
0: Una sensación visual. Pues mira, justo hace un momento me decían cómo describirías el juicio en tres palabras. Yo decía que el juicio es una serie incómoda, es una serie identificativa y es una serie muy necesaria. Entonces creo que las tres cosas definen muy bien el juicio, porque creo que es necesario a veces hablar de temas incómodos para que estén sobre la mesa y estas cosas no se vuelvan a repetir, o si se repiten, se manejen de una mejor manera de la que se está manejando el día de hoy.
1: Es verdad, es como crear conciencia en realidad.
0: Sí, yo creo que un primo mío me decía en la mañana, me decía: primo, ayer me amanecí viendo la serie y hoy la voy a volver a ver con mis hijos, porque tengo que hablar con ellos de este tema, y creo que poder hacerlo a través de una serie, tener la herramienta de ver la televisión y a través de la televisión hablar de este tema, donde se puede hablar de una manera muy abierta lo que está sucediendo, creo que es maravilloso para que no vuelva a suceder, porque si vemos, el personaje principal de la serie es víctima de una violación, pero más allá de ser víctima de un momento físico, de un acto físico, ella es una revictimización de un sistema que no está funcionando para hacer justicia. Y creo que podamos hablar de eso, ese es un regalo que el juicio nos va a dar a todos los que podamos verlo.
1: La verdad es que sí, y va subiendo más seguidores alrededor de todo el mundo en tan cortito tiempo. Te extrañamos mucho aquí en Ecuador, así que esperamos que pronto puedas estar por acá acompañándonos. Y te quiero preguntar, ya casi al cierre, ¿crees tú que algún día nosotros podamos aquí en Ecuador ya tener filmación de películas tan grandes como esta o de series como esta?
0: Mira, yo creo que es el sueño de todo cineasta. Junto con Jorge Ullá, mi gran amigo, siempre hemos soñado con llevar proyectos grandes al Ecuador, y creo que en algún momento se va a dar. La construcción de la industria del cine es un proceso que toma años y que toma mucha voluntad, sobre todo. Siento que el Ecuador ha dado ciertos pasos decisivos para que esto suceda, ha dado muchos para atrás también, porque lamentablemente en industrias como la ecuatoriana, que es una industria bastante pequeña en comparación a México, Estados Unidos o la India, que son países muy grandes, en Latinoamérica el cine depende muchísimo de fondos estatales, y creo que en ese sentido el Ecuador ha dado ciertos pasos para atrás, porque pues los fondos estatales de Ecuador se han licuado, y eso lamentablemente lo que hace es que sea mucho más difícil que artistas y directores y actores y productores y cineastas del Ecuador puedan levantar su voz y puedan mostrar de lo que son capaces, porque el talento está ahí. Yo estoy en México porque la vida me trajo acá, porque Dios me puso acá para trabajar en los proyectos que estoy trabajando, pero en Ecuador hay talento increíble. Yo he hecho películas, el mismo Enchufe TV, he hecho series en Ecuador, y creo que el talento está ahí, nada más se necesita de un apoyo estatal que ya existía y que nada más hay que regresarlo un poquito a ver. Hoy en día hay estímulos fiscales. Yo mismo ahora acabo de hablar con una productora acá en México para intentar llevar un proyecto para Ecuador.
1: Qué
0: Esperemos que
1: hermoso.
0: pueda darse. Pues es el sueño de todos. Ojalá sí se pueda dar, y ojalá podamos grabar el próximo juicio en Ecuador con Eugenio Derbez y con Pedro Alonso y con con grandes actores que podamos poner sobre la palestra pública y podamos poner el nombre del Ecuador en las plataformas que tiene que estar.
1: Y tú ya lo estás haciendo, o sea, Alejo, tú ya lo estás haciendo, estás abriendo las puertas, estás abriendo el camino para que vean todo este talento que tenemos. Eres un gran representante de nuestro país y la verdad es que es un privilegio poder tenerte el día de hoy.

0: Hoy aquí. Te agradezco muchísimo, Alejo, por tu tiempo, por acompañarnos hoy aquí. Y no sé si me quieres ayudar con un mensajito final para toda la gente que nos está escuchando.
1: Bueno, primero, al contrario, el agradecimiento va de mi parte. Muchas gracias por permitirme estar en este espacio. Y el mensaje final que tengo que darles es que yo alguna vez me encontré en baños chiquitito soñando que iba a hacer cine alguna vez. Y a partir de ahí yo me hice una promesa a mí mismo que yo dije, no sé cómo, no sé cuándo, pero sé que voy a hacer eso. Y de ese caminar han sido ya, no sé, quizás 30 años. Y si un joven de baños que creció en un pueblito donde no había televisión logró estar haciendo series grandes, creo que todos tenemos las herramientas y las posibilidades para crecer y hacerlo en grande. Y lo que siempre digo es, cuenten conmigo, yo estoy ahí abierto en las redes sociales para que quien quiera contactarme, si puedo apoyar a alguien, si puedo apoyarle a alguien para que pueda crecer y cumplir sus sueños en este camino, estoy ahí para abrir puertas porque hubo gente como Eugenio que me abrió puertas a mí también.
0: Qué lindo, Ale. De verdad, ahí es cuando yo digo, incluso tres micrófonos podemos ver la calidad humana que tienes y ese corazón brillante y vas a seguir cosechando muchísimos más éxitos por todo ese esfuerzo y esa disciplina que has tenido. Sigue brillando, por favor, Alejo, y gracias de verdad por todo.
1: Al contrario, muchas gracias por este espacio y te mando un abrazo grande y a todos los que te escuchan también.
0: Muchísimas gracias. Y nosotros también aprovechamos, nos despedimos de la programación. Nos encontramos mañana y ahí estamos junto a nuestro queridísimo Alejo Chaubín. No se pierdan esta serie que está espectacular, El Juicio. Un beso gigante, hasta mañana.
1: Bye
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13: Como descabellada calificó el legislador de ADN Adrián Castro la decisión del alcalde de Quito Pavel Muñoz y de 14 concejales de obsequiarles mediante ordenanza municipal aprobada la semana anterior 23 millones de dólares a los transportistas urbanos pese a que ellos no han mejorado el servicio de transporte. Castro advirtió que pedirán que la Contraloría realice un examen especial a los 23 millones de dólares de compensación que dará el municipio de Quito a los transportistas urbanos hasta diciembre de este año.
14: A la Contraloría, yo pediría ya una verificación preliminar, que no es un examen especial per se, es una verificación preliminar para que confirmen que lo que estamos diciendo es verdad. Y una vez que se tenga eso, se haga la programación para el inicio del examen especial, que mire, Gonzalo, sí, conociendo cómo funciona el tema del subsidio, porque el tránsito, el transporte terrestre es una materia especializada, el subsidio está mal dado, es un subsidio antitécnico, ilegítimo, ilegal y sobre todo abusivo.
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15: Atención, Quito.

0: martes en Centro Lunch y hoy vamos a resolver una de esas preguntas que uno nunca se hace hasta que se da cuenta de que escucha una canción, termina, empieza otra y prácticamente todas duran lo mismo.
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3: Y hoy vamos a resolver una de esas preguntas que uno nunca se hace, hasta que se da cuenta de que escucha una canción, termina, empieza otra y prácticamente todas duran lo mismo. ¿Por qué tantas canciones duran alrededor de 3 minutos?
4: Es verdad, hay canciones que duran 3:02, 3:15, 2:58. Parece que los artistas tienen una reunión donde les dicen: señores, no se pasen de los 3 minutos.
3: Y lo curioso es que no siempre fue así. Hubo épocas en las que las canciones eran más cortas por limitaciones técnicas, especialmente cuando se grababan en discos de 78 revoluciones por minuto.
4: O sea que antes no era que el artista tuviera prisa por terminar, es que el disco le decía: hasta aquí nomás, campeón.
3: Pero con el tiempo, esa duración se quedó como una especie de fórmula perfecta. Suficiente tiempo para presentar una idea, llegar al coro, repetirlo y dejarte con ganas de escucharla otra vez.
4: Aunque hoy, con Spotify, TikTok y todas esas plataformas, hay canciones que parecen decir: no voy a perder tiempo, entro al coro en 12 segundos y listo.
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3: Hoy vamos a descubrir por qué los 3 minutos se convirtieron en una especie de medida universal del hit, cómo influyó la radio y por qué algunas canciones que amamos se pasan de largo, pero nadie se queja.
4: Y arrancamos con una canción que demuestra que no necesitas media hora para convertirte en un clásico. Con pocos minutos puedes hacer historia.
3: Suena Should I Stay or Should I Go de The Clash.

0: Hay una razón histórica por la que muchas canciones se quedaron cerca de los 3 minutos y tiene que ver con algo que hoy damos por sentado. La radio necesitaba meter música, comerciales, noticias, identificaciones. Y todo tenía que entrar en un horario exacto.
1: ¡Claro! Porque si una canción duraba 8 minutos, el programador de radio debía pensar: ¿la pongo completa o elimino el noticiero, el comercial y la mitad de mi sueldo?
0: Durante décadas, las canciones cortas eran mucho más prácticas para la radio. Permitían colocar más temas en una hora y mantener al público enganchado sin que una sola canción se comiera todo el programa.
1: Entonces el famoso 3 minutos no nació solamente por creatividad musical. También nació porque había alguien mirando el reloj diciendo: termina ese solo, que ya viene el comercial.
0: Y esa estructura terminó influyendo en la manera de componer. Intro breve, verso, coro, otro verso, coro y listo, a otra canción.
1: Aunque hay artistas que dijeron: yo no voy a obedecer ningún cronómetro. Y nos regalaron canciones larguísimas que igual se convirtieron en éxitos.
0: Y para demostrar que una canción puede durar casi 5 minutos y aún así mantenerte atrapado de principio a fin, vamos con uno de los grandes clásicos del pop.
1: Un tema que no necesita presentación, porque apenas suena ese bajo, todo el mundo sabe cuál es.
0: Esto es Billie Jean de Michael Jackson.

0: aquí viene algo curioso. Muchas canciones que se convirtieron en himnos mundiales ni siquiera necesitan llegar a los 4 minutos para quedarse instaladas en la cabeza de todo el planeta.
1: Exactamente. Hay canciones que duran 3 minutos y algo, pero se sienten como si hubieran sido parte de nuestra vida durante 30 años.
0: Porque la duración no garantiza el éxito. Lo importante es que la canción tenga una melodía reconocible, un coro potente y ese momento exacto en el que uno dice, esta es, súbele.
1: Y antes también pasaba algo interesante. Si una canción era demasiado larga, muchas radios utilizaban una versión editada para que entrara mejor en la programación.
0: Es decir, algunas canciones tenían su versión completa para los fanáticos y su versión radial para quienes necesitaban llegar al trabajo antes de que les descuenten el día.
1: Pero hay temas con apenas 3 minutos lograron convertirse en verdaderos himnos generacionales.
0: Como esta canción, que dura poco más de 3 minutos, pero tiene uno de los coros más reconocibles de la historia del pop.
1: Canción que comienza y automáticamente uno ya está cantando aunque esté haciendo cualquier cosa.
0: Suena Wannabe de Spice Girls.

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2: Y arrancamos con una canción que demuestra que no necesitas media hora para convertirte en un clásico. Con pocos minutos puedes hacer historia.
3: Esto es

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1: 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Martes en Centro Lunch. ¿Por qué tantas canciones duran alrededor de 3 minutos?
2: Es verdad. Hay canciones que duran 3.02, 3.15, 2.58. Parece que los artistas tienen una reunión donde les dicen, señores, no se pasen de los 3 minutos.
1: Pero ojo, porque después de tantos años escuchando canciones cortitas, algunos artistas dijeron, 3 minutos, eso no me alcanza ni para contar la historia. Y ahí empezaron a aparecer canciones más largas, que igual se convirtieron en éxitos gigantes. 4, 5, 6 minutos y nadie quería que las cortaran. Porque cuando una canción tiene una buena historia, un buen arreglo o un momento musical que realmente funciona, uno deja de mirar el reloj.
2: Es más, hay canciones largas que cuando terminan uno dice, ¿ya se acabó? Mientras que otras de 3 minutos parecen durar lo mismo que una reunión que pudo ser un mensaje de WhatsApp.
1: Y eso demuestra que la duración perfecta realmente depende de la canción. Si te atrapa, puede durar 5 minutos y quieres más.
2: Y si no te atrapa, puede durar 2 minutos y medio y uno ya está buscando el botón de cambiar. Así de cruel somos.
1: Para demostrar que un hit puede tomarse su tiempo y aún así convertirse en un clásico mundial, nos vamos con una canción que supera los 4 minutos.
2: Pero cuando empieza, nadie está pensando en cuánto falta para que termine.
1: Esto es Take On Me.

0: Y aquí aparece otra razón por la que las canciones modernas tienden a ser más cortas. Hoy competimos contra algo que antes no existía, nuestra propia paciencia.
1: Totalmente. Antes uno escuchaba una canción completa porque estaba sonando en la radio. Hoy, si en los primeros segundos no pasa algo que nos guste, buscamos otra.
0: Las plataformas digitales cambiaron muchísimo la manera de escuchar música. El artista sabe que tiene pocos segundos para conseguir que digamos, esta me gusta.
1: Por eso muchas canciones actuales llegan al coro rapidísimo. Ya no hay una introducción de 2 minutos para descubrir qué viene. El coro prácticamente toca la puerta antes de que uno termine de acomodarse.
0: Y eso también explica por qué muchas producciones actuales van directo al punto. Menos tiempo para esperar y más posibilidades de que la gente la escuche completa o la vuelva a poner.
1: Aunque también tiene su lado curioso. Antes una canción podía crecer poquito a poquito. Ahora parece que tiene que decirte, aquí está el hit, en tiempo récord.
0: Y hay artistas que entendieron perfectamente esa fórmula y consiguieron convertir canciones de apenas unos minutos en éxitos mundiales.
1: Como esta que prácticamente no necesita calentamiento. Arranca y ya estamos metidos en la canción.
0: Suena Complicated de Avril Lavigne.

0: Claro, esta historia de las canciones de 3 minutos no es solamente cosa del pop en inglés. En español también aprendimos a reconocer un hit en cuestión de segundos.
1: Totalmente, porque hay canciones que empiezan y uno ni siquiera necesita escuchar al cantante. Suenan los primeros acordes y ya sabes, ahí viene esa.
0: Y eso tiene mucho que ver con la estructura del pop y el rock. Una entrada reconocible, versos que avanzan rápido y un coro que llega justo cuando ya estás esperando cantarlo.
1: Es como una buena conversación. Si te demoras 10 minutos en llegar al punto, la gente se distrae. La canción también tiene que saber cuándo soltar la bomba.
0: Y cuando esa fórmula funciona, no importa si la canción dura 3 minutos, 3 minutos y medio o un poquito más. Lo importante es que termine y uno quiera volver a escucharla.
1: Eso pasa con esos clásicos que uno pone solo para recordar y termina cantando 3 veces seguidas. El recuerdo se convierte en concierto privado.
0: Y para este bloque nos vamos con una canción en español que tiene guitarras, personalidad y un coro que prácticamente se canta solo.
1: De esas que demuestran que un buen hit no necesita explicaciones, necesita sonar.
0: Suena Eres de Café Tacuba.

0: A estas alturas, ya descubrimos que los 3 minutos no son una regla escrita en piedra. Es más bien una duración que funciona muy bien cuando quieres contar algo, llegar al coro y dejar al público con ganas de repetir.
1: Y hay canciones que llevan esa fórmula al extremo. Duran poco, pero tienen tanta fuerza que parecen quedarse dando vueltas en la cabeza durante todo el día. Eso sí que es eficiencia musical.
0: De hecho, una canción corta tiene una ventaja enorme. Si te gusta, la vuelves a escuchar inmediatamente y sin darte cuenta, ya llevas 3 reproducciones.
1: Y después uno dice, ¿por qué conozco esta canción tan bien? Porque llevas media hora escuchando los mismos 3 minutos.
0: Pero ahí está la magia de un verdadero hit. No necesita ser larguísimo para dejar una marca. Necesita una melodía que reconozcas, un ritmo que funcione y un coro imposible de olvidar.
1: Y este tema es un ejemplo perfecto. Es corto, directo y tiene esa energía que hace que uno quiera cantarlo aunque esté en plena oficina tratando de parecer responsable.
0: Nos vamos a los 90 con un clásico que sigue funcionando exactamente igual.
1: Súbele porque esto es The Sign de Ace of Base.

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13: Y llegamos al final de este viaje, por esos 3 minutos, que aunque parecen tan poquito, han sido suficientes para crear canciones que terminan acompañándonos durante toda una vida.
14: Porque al final entendimos algo. No importa si una canción dura 2 minutos, 3, 5 o 7. Si tiene algo especial, uno no está pensando en el reloj.
13: Hay canciones que escuchamos una vez y olvidamos, pero hay otras que empiezan y automáticamente nos llevan a un lugar, a una persona, a una época. ¿Y eso ningún cronómetro lo puede medir?
14: Exactamente. Y quizá por eso seguimos escuchando canciones de hace décadas como si acabaran de salir ayer.

0: Ayer, el tiempo pasa, pero el hit se queda.
1: Así que, si hoy escuchaste una canción y pensaste, qué rápido se acabó, ya sabes la solución, volverla a poner.
0: Y si duró 6 minutos y te encantó, tampoco importa. Un buen hit tiene permiso para quedarse un ratito más.
1: Gracias por compartir este Centro Lunch, por acompañarnos, cantar, recordar y descubrir con nosotros por qué esos famosos 3 minutos terminaron convirtiéndose en una fórmula tan poderosa.
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0: Nos vamos, pero mañana regresamos con más historias, más curiosidades y, por supuesto, canciones que seguramente vas a reconocer desde el primer segundo.
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0: Y recuerda, una canción puede durar 3 minutos, pero un buen recuerdo puede durar todo.

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2: Los desafíos fitosanitarios son los que más preocupan al sector productor y exportador de banano, asegura José Hidalgo, presidente ejecutivo del gremio, por los efectos del fenómeno del Niño en los cultivos de la fruta, por la presencia y proliferación de hongos y enfermedades como la cigatoca negra, que pueden dañar la producción.
3: Bueno, en principio, para nosotros, la mayor preocupación son los desafíos fitosanitarios y logísticos que vamos a tener. El tener lluvias constantes sí nos genera un gran desafío en torno al manejo de aplicación de productos de protección de planta con aerofumigación. Y esas ventanas de fumigación, al acortarse, obviamente nos dificulta, y eso obviamente genera que tengamos un desafío mayor con la cigatoca negra. Adicionalmente, tenemos ya el moco bacteriano, que ha venido siendo una bacteria que nos ha afectado en zonas de producción, y por las condiciones de clima la proliferación sería mucho más acelerada. Y a su vez, ya Ecuador desde el año pasado tiene presencia del Fusarium raza 4, que es un hongo, es una enfermedad de suelo devastadora para el sector bananero. Si bien está contenida en la provincia del Oro, en Santa Rosa, las condiciones de clima de un niño, obviamente con lluvias constantes, siempre puede generar distintas complicaciones.
2: Por eso, dijo, se han realizado planes de mantenimiento preventivo a nivel de riego y drenaje, así como de infraestructura vial, sobre todo en Guayas y en los ríos.
3: A nivel de preparación, obviamente cada uno de los productores ha hecho sus inversiones en canales, en limpieza de drenaje y también muros de contención en sus alrededores de sus predios. Yo creo que es mantener las medidas de bioseguridad, seguir con las inversiones de preparaciones con preventivos al fenómeno del Niño, y a nivel de gremio, sí, lo que hemos hecho son oficios y reuniones con cada una de las prefecturas competentes con nosotros en torno a las zonas de producción, prefectura de Guayas, prefectura de Los Ríos, identificando puntos en donde se tienen que generar los mantenimientos y trabajos a nivel de riego, a nivel de drenaje y a nivel también de infraestructura vial. Tuvimos una buena sesión hace un par de días con el prefecto de Los Ríos, donde ya estamos trabajando en algunos puntos también identificados. Hace un par de semanas con el prefecto del Guayas, asimismo, estamos trabajando con sus equipos en algunos puntos que también hemos identificado. Estamos esperando respuesta de la prefectura del Oro, donde también hemos enviado algunos puntos que tenemos que trabajarlo de manera conjunta.
2: Adicionalmente, la Asociación Ecuatoriana de Exportadores de Banano, AEBE, ha implementado una plataforma de monitoreo de clima para los productores agrícolas a fin de reducir los posibles impactos del fenómeno del Niño.
3: Hemos abierto.
2: Gabriela Murgueitio para Noti Hoy.
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4: Hola, muy buenas tardes. Bienvenidos a este martes 15 de septiembre. Una tarde un poco fría por acá por Quito, pero es perfecta para acompañarnos con música bonita y buena compañía. Más adelante quiero contarte cuál es la pregunta para el día de hoy, así que ya sabes, reserva espacio en tu WhatsApp 09-9946-0228. Soy Lau Buenaño, feliz de compartir contigo.

2:12 p.m. Y hoy es martes 15 de septiembre. Una pregunta muy cotidiana, pero que seguramente va a dividir opiniones. Cuando usas WhatsApp, ¿qué prefieres? ¿Mandar y recibir mensajes de texto o audios? ¿Eres de los que escribe rapidito o de los que dice, mejor te mando un audio? Queremos saber de qué equipo eres, de qué lado estás, pero sobre todo, el por qué. Escríbenos 0999-460228. Te leemos, compartimos tus respuestas y compartimos tu linda energía. Hermosa tarde de martes.

Hola, yo soy de Audios Loud. Definitivamente, cuando tengo que escribir mucho, me da pereza. En cambio, hablo y listo. Sí, puede ser más cómodo. Además, siento que escuchando la voz se entiende mejor si estoy bromeando, explicando algo o hablando en serio. Eso sí, si me mandan un audio larguísimo, ahí sí, prefiero que me escriban. Muchísimas gracias a Cari y Karina por escribirnos. Buena programación. Gracias a ti por estar ahí del otro lado. Hoy es martes y es martes 15 de septiembre. Se conmemora el Día Internacional de la Democracia, una fecha que nos recuerda algo fundamental. La democracia no es solamente votar, también significa poder expresarnos, escuchar opiniones diferentes, participar y tener voz en las decisiones que afectan a nuestra vida. Hoy hacemos una pausa para recordar que la democracia sigue siendo un valor muy importante. En breve te cuento más. Mañana a las 9 en punto, Fabián Novillo, solo aquí en Centro.

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4: Continuamos con la programación. Recuerda, es martes, martes 15, hay quincena también. Yo prefiero que me escriban, soy de esas personas que necesita volver a los mensajes, sobre todo cuando me manda una dirección, un dato o algo importante. Parece que es de mi team. El audio es más personal, sí, pero a veces en la calle, en una reunión, o simplemente no puedo escucharlo y quizá también te puedes desesperar sabiendo que hay un audio y la curiosidad te mata. Así que conmigo, team texto. ¿Y tú qué prefieres? Anímate a escribirnos. ¿Eres de los que prefiere escribir o recibir un mensaje de WhatsApp escrito, redactado, o eres de los que prefiere un audio? Te leemos 0999 4602 28.

Estamos conmemorando el Día Internacional de la Democracia, una fecha que nos recuerda el valor de tener voz, participar y poder elegir. La historia de la democracia se remonta a la antigua Atenas, ¿sabías que hace más de 2500 años? Con el tiempo esa idea fue evolucionando hasta incorporar principios fundamentales como la libertad de expresión, la igualdad y el derecho a participar en las decisiones de nuestra sociedad. Pero la democracia también se practica en lo cotidiano, informarnos muy bien antes de compartir una noticia, escuchar a quien piensa diferente, respetar las opiniones y participar responsablemente. Democracia no significa que todos pensemos igual, sino precisamente lo contrario, que podamos pensar diferente y aprender a convivir. Tener voz es importante, pero aprender a escuchar lo es aún más. 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

Y con respecto a la pregunta de este día martes 15 de septiembre, ¿qué prefieres, escribir un WhatsApp o enviar un audio vía WhatsApp? Gracias por las respuestas, Lau. Yo prefiero escribir, pero en ocasiones si es algo extenso, ahí utilizo audio. Caso contrario, texto, aunque a veces por el corrector van escritas incorrectamente algunas palabras. A quien no nos ha jugado una mala pasada ese corrector de WhatsApp. Tienes toda la razón. Muchísimas gracias, Mafer, por tu mensaje y por siempre estar pendiente de la programación de Centro. Son ya las 2:37. ¿Sabías que el color de las paredes puede influir en cómo te sientes en cada ambiente? Según expertos, hay tonos que favorecen algunas emociones y otros otras, así que en breve te lo cuento. Solo aquí en Centro. Soy Lau Buenaño, me quedo contigo hasta las 16:00.

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Gracias por estar junto a mí hoy, día martes 15 de septiembre. ¿Y te imaginas compartir una jornada con quienes están tomando las grandes decisiones que marcan el futuro de la empresa en Ecuador? 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Una jornada espectacular con paneles de alto nivel, experiencias y conversaciones con grandes referentes empresariales. 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

Según los expertos, el color de las paredes de tu casa puede influir en cómo te sientes en cada ambiente. Los colores influyen en el estado de ánimo. Primero, el color de las paredes puede generar distintas sensaciones y emociones. Los tonos cálidos suelen ser más estimulantes, mientras que los fríos se asocian con tranquilidad y con calma. El celeste, el rosa, el blanco pueden ayudarte a relajar. Los colores claros como celeste, rosa, blanco y algunos tonos pastel pueden favorecer un estado de calma, de tranquilidad, por lo que resultan adecuados para espacios destinados al descanso. Vamos con el verde y el azul. El verde y azul transmiten serenidad. Son tonos fríos que se relacionan con la naturaleza y por tanto pueden transmitir sensaciones de relajación y paz. Sin embargo, cuanto más saturado esté este verde y este azul en el tono, mayor energía y mayor vitalidad puede generar. Una paleta diferente por ambiente. Para dormitorio se recomiendan tonos suaves y naturales como el beige, el verde o el azul. Y en espacios de actividad pueden unirse colores más energizantes. Vamos con el número 5. El uso del espacio es clave. Antes de elegir un color, conviene pensar qué actividad se realizará en ese ambiente y qué sensación se busca generar. Si son cálidos, pueden funcionar para espacios de acción, mientras que si son fríos, para lugares de tranquilidad. Así que ahora ya lo sabes, ¿de qué color quieres pintar cada espacio en tu casa? Son las 2 de la tarde con 46 minutos. 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
9: Continuamos con la programación. Hoy es martes 15 de septiembre y la pregunta para hoy es: ¿de qué lado estás? ¿De aquellas personas que te encanta escribir un mensaje de WhatsApp o de aquellas que te gusta grabar? Cuéntamelo. 0999 460228.

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1: China instó el martes a Estados Unidos a dejar de prepararse para la guerra en el espacio. La Fuerza Espacial Estadounidense había confirmado un día antes el envío de armas a la órbita por primera vez, sin dar más detalles. Ambos países son rivales geopolíticos e intentan ampliar su presencia estratégica en el espacio. China constantemente aboga por el uso pacífico del espacio exterior, salvaguardando la seguridad del espacio y oponiéndose a la militarización del espacio exterior, convirtiéndolo en un campo de batalla. Urgimos a Estados Unidos a dejar de expandir sus capacidades militares y de prepararse para la guerra en el espacio exterior. Cuando hizo el anuncio, la Fuerza Espacial Estadounidense citó a China como una amenaza y señaló a Pekín de desarrollar y operar capacidades espaciales y contraespaciales como parte de una estrategia de modernización militar. Mencionó también a Rusia, otro rival geopolítico, del cual dijo que considera el espacio como un ámbito de combate y cree que la supremacía espacial será un factor decisivo en los conflictos futuros. Moscú también pidió que el espacio permanezca libre de cualquier arma y dijo que hay un amplio consenso internacional para seguir trabajando por la completa desmilitarización del espacio.
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2: Arrancando nuestra segunda hora de programación, lo que no se habla no desaparece, se acumula, se interpreta, crea distancia y poco a poco puede convertirse en desconexión. A veces una conversación a tiempo puede evitar un malentendido, fortalecer una relación y decir eso que llevamos por ahí guardado. Hoy queremos hablar justamente de eso, la importancia de conversar antes de que el silencio termine hablando por nosotros. Ya son 3:03 p.m. Mañana a las 9:00 p.m. No te lo puedes perder. Fabián Novillo, solo aquí en Centro.

Pregunta para hoy. ¿Te encanta escribir o prefieres los audios el momento de enviar un mensaje vía WhatsApp? Cuéntanoslo. 0999-4602-28. Quiero aprovechar para mandar un saludo desde ya. Mañana, 2 años cumple Fabián Novillo al aire, así que no te lo pierdas. Mañana seguramente hay programación especial. Felicidades desde ya. Un abrazo grandote. Éxitos.

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1: La pregunta para esta tarde, ¿qué prefieres, escribir o enviar un audio a través de WhatsApp? Tenemos varias respuestas ya. Por acá nos escribió Mafer, Karina y Alejandra. ¿Qué nos dice? Sí, sí me encantan los audios porque son mucho más sencillos para escucharlos. No obstante, es incómodo porque si estoy en una reunión no lo puedo hacer. Sin embargo, si voy, si voy conduciendo, puedo escuchar los audios. Por favor, no lo hagas. Si vas conduciendo, evita el celular. ¿Y tú de qué team eres? ¿Te encantan los mensajes escritos o prefieres los audios? Cuéntanoslo. 0999-460228 es la pregunta para hoy, martes 15 de septiembre. Feliz tarde.

Y sí, lo que no se habla no desaparece. Muchas veces se queda ahí dando vueltas en nuestra cabeza, convirtiéndose en suposiciones, molestias y poco a poco en distancia.

Puede pasar con la pareja, con la familia, con los amigos o incluso en el trabajo. Algo nos incomoda, preferimos callarlo para evitar una discusión y pensamos, ya se me pasará. Pero cuando acumulamos demasiadas cosas, cualquier mínimo detalle puede terminar provocando una reacción indeseada, mucho más grande. Por eso, hablar a tiempo es importante. Aquí te doy algunos tips. Elige un buen momento. Si estás muy enojado, muy enojada, probablemente no sea el mejor momento para conversar. Número 2. Habla desde lo que sientes. No es lo mismo decir tú nunca me escuchas que decir yo siento que últimamente no estamos conversando como antes. Y finalmente, escuchar también. Una conversación no consiste solamente en esperar tu turno para responder. No llenes los silencios con suposiciones. Si algo te preocupa, pregunta. Una conversación sincera no siempre resuelve todo, pero puede abrir una puerta que el silencio estaba cerrando. Así que ya lo sabes, esos son los tips para que entables una conversación. No te quedes con lo que piensas o con lo que sientes. 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
12: 3:27 y durante años cambiar de celular significaba prácticamente lo mismo. Otro rectángulo de vidrio, un poquito más grande, más rápido o con mejores cámaras. Pero para 2026 viene otra tendencia. En breve te lo contamos.

¿Te imaginas compartir una jornada con quienes están tomando las grandes decisiones que marcan el futuro de las empresas en el Ecuador? Llega la tercera edición del Summit de Gobierno Corporativo organizado por la Asociación Ecuatoriana de Miembros de Directorio, AEMD, este 29 de septiembre en el Centro de Convenciones Metropolitano de Quito. 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

Tarde de martes. Gracias por estar ahí, 97.7 FM. También puedes seguirnos y escucharnos a través del www.centroecuador.es. Para 2026 parece que algo está cambiando. Los celulares plegables están ganando protagonismo, especialmente en la gama premium. Hay un formato que llama la atención, los llamados celulares tipo pasaporte. Cuando están cerrados son más cortos y anchos, con una forma que recuerda justamente a un pasaporte. Pero al abrirlos aparece una pantalla mucho más grande, casi como una pequeña tablet. La idea es sencilla, un teléfono compacto para llevarlo en el bolsillo y una pantalla grande cuando necesitas trabajar, ver contenido o hacer varias cosas al mismo tiempo. Ya, muchas empresas están apostando por esta nueva generación de dispositivos. ¿Será este el próximo gran cambio de los celulares o seguiremos fieles al clásico rectángulo? ¿Qué opinas tú? ¿Qué te parece? Mientras, te recuerdo la pregunta de esta tarde. ¿Escribes o mandas audio a través de WhatsApp? ¿De qué team eres? Cuéntanoslo. Nos encanta leerte y nos encanta saber dónde y qué estás haciendo. Gracias por sus mensajes. 0999-460228. Soy Lau Buenaño. Me quedo contigo hasta las 16 horas.

Frase de inspiración para hoy, mitad de mes, 15 de septiembre, escúchala. La experiencia no es lo que te sucede, sino lo que haces con lo que te sucede. La experiencia no es lo que te sucede, sino lo que haces con aquello que te sucede.

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Gracias, Fabián Novillo, por todo lo que haces. Hoy, 15 de septiembre, es el Día Mundial de Concienciación sobre el Linfoma. La fecha es una iniciativa importante y busca aumentar el conocimiento sobre el linfoma, sus señales, la importancia de un diagnóstico oportuno y el apoyo a quienes viven con la enfermedad. La jornada se conmemora cada 15 de septiembre y fue establecida a partir del 2004. Además, para 2026, la campaña internacional se centra en acompañar a las personas con linfoma y leucemia linfocítica crónica durante las distintas etapas: diagnóstico, tratamiento, supervivencia y vida después del tratamiento. Ya lo sabes, hoy es el Día Mundial de Concienciación sobre el Linfoma, 3:00 p.m. con 46 minutos. Gracias por estar allí.

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3: La frase de Georgina que aplauden los psicólogos, no puedo sentirme más agradecida, orgullosa e ilusionada, habla de los sueños cumplidos. La empresaria muestra entusiasmo ante todo lo que ha conseguido y lo que está por venir. Es sumamente agradecida con Dios.
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momento de despedirnos. Cerramos la programación por hoy y también cerramos la pregunta de hoy. Texto a audio en WhatsApp. Texto es práctico, discreto y fácil de guardar. El audio más rápido y nos permite escuchar el tono y sentir más la conversación. Cada uno tiene sus ventajas, ¿verdad? Gracias por participar, por acompañarnos en esta tarde especial. Mañana tenemos una edición especial a las 9:00, celebrando el aniversario número 2 del espacio junto a Fabián Novillo. Música, recuerdos y sorpresas, no te lo pierdas. Soy Lau Buenaño, conmigo hasta las 2:00. Un abrazo, chao.

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1: Una protesta en Turquía contra la represión de las personas LGBT+, terminó el martes con decenas de personas detenidas. La manifestación tuvo lugar en Estambul, frente al Palacio de Justicia, con pancartas con inscripciones como «Viva la lucha por la libertad» o «Ser LGBT+ y organizarse no es delito». El 12 de septiembre fue lanzada una operación a gran escala llamada Mi Familia Está a Salvo contra personas LGBTI+ y asociaciones LGBTI+. Sabemos que 162 personas han sido puestas bajo custodia, más de 20 personas fueron arrestadas, 6 asociaciones en Estambul fueron allanadas. Estamos aquí para alzar la voz contra esto, para decir lo ilegal, arbitrario, injusto y de hecho lo que es este ataque de odio, que la existencia de organizaciones LGBTI+ no puede tratarse como un delito. La homosexualidad no está penalizada en Turquía, pero la homofobia está extendida hasta las más altas esferas del Estado. Los detenidos en el marco de los operativos Mi Familia Está a Salvo son acusados de obscenidad, ayuda a la prostitución o vínculos financieros con el extranjero. El ministro turco de Justicia ha prometido continuar con la campaña.

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0: Tremendo temazo en la tarde, iniciando nuestra programación en Centro Ecuador. Los Savage Garden, qué buena banda de la década de los 90. Les pedimos a Lau Buen Año. El abrazo a ti que estás ya con nosotros en el estelar de las tardes en todo el Ecuador.
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0: 16:09, igualate con nosotros, 4 de la tarde, 9 minutos.

martes 15 de septiembre de 2026. Acá arrancamos, bienvenidos, bienvenidas a Papacho. Delicioso, me encanta saber de ti. Yo soy Francis Javier Carrión. Bienvenido.

tremenda canción con Coco Estambuc. El título de esa canción, Valiente. Hoy día mundial de la del linfoma, día mundial del linfoma, 15 de septiembre de 2026. También día europeo de la salud prostática, 15 de septiembre. Y día internacional de la democracia, se celebra un 15 de septiembre. Para este 2026, Naciones Unidas centra el Día Internacional de la Democracia en la democracia deliberativa, es decir, en ampliar la participación ciudadana en la toma de decisiones mediante el diálogo, la inclusión y la escucha de diferentes puntos de vista. El lema para el 2026 es: cuando cada voz cuenta, la democracia cumple. Sí, la democracia no se limita en acudir a las urnas. En este 2026, el Día Internacional de la Democracia pone el foco en la importancia de crear espacios en los que las personas puedan participar de forma real en las decisiones que afectan a sus vidas. El lema: cuando cada voz cuenta, la democracia cumple, reivindica el valor del diálogo, la colaboración y la participación de ciudadanos con diferentes perspectivas para construir sociedades más inclusivas y representativas. En un contexto marcado por la división, la pérdida de confianza y el distanciamiento entre la ciudadanía y las instituciones, Naciones Unidas destaca la democracia deliberativa como una vía para fortalecer la participación y recuperar la confianza. Iniciativas como las asambleas ciudadanas permiten reunir diferentes voces y experiencias para enriquecer la toma de decisiones y avanzar hacia sistemas de gobierno más receptivos, responsables y eficaces. La voz. Qué importante la democracia. Acá estamos contigo. Buenas tardes a quienes se integran con nosotros. El abrazo fortísimo. Puedes conectarte ya con nosotros, armar tu playlist a través de Centro Ecuador 0999-460228. Nuestro WhatsApp habilitado para comunicarte, para ser feliz a través de Radio Centro. Tu radio de siempre. 1614. Qué tremendos recuerdos. Canciones que vibran en tu vida.

De la década de los 80s, hablamos el año 1989 con la boy band de aquel entonces, llena de mucho éxito. Hablamos de los New Kids on the Block. Lanzaron esta canción, Cover Girl, como una chica de portada, escrita por Maurice Starr. El tema alcanzó puesto número 2 en el Billboard Hot 100. Utilizada también en el año 93 con un video comercial clásico de la marca de cosméticos de aquel lugar, Cover Girl. Grandes canciones, buena tarde, gracias por participar, por formar parte de los elegidos en la tarde del Estelar en todo el Ecuador. 0999-460228. Hola, buena tarde. A quienes se integran, hola, bienvenidos. Qué chévere.

Ya entrando a la tercera semana de clases. Un abrazo a todos los estudiantes, en buena hora que es. Que tengan mucha fuerza. Que el objetivo, no como algunas personas que dicen, hay que pasar nomás, aunque sea copiando. ¡Qué terrible! Que sea una convicción, que sean ahí chicos, chicas, para aprender, para ser grandes, para experimentar cosas lindas. Una parte de la vida maravillosa, el ser estudiante, así que aprovecharlo, y de parte pues de las autoridades sería importante revisar la educación dentro de PISA. No estamos muy bien ubicados dentro de la educación Ecuador, así que algo hay que hacer, hay que tomar riendas en el asunto y pues mejorar la educación. Hay muchas maneras para mejorarla y yo creo que está en sus manos. Vamos a la pausa, regresamos con más El Estelar de las Tardes.

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1: Mi querida Susana, te mando un abrazo. Hola, Joaquín. Buena tarde. Gracias por estar con nosotros. Nos piden esta canción de Police. A los tiempos. Qué buena canción. Gracias. Saludos acá en Quito, donde quiera que se encuentren. Trabajando aún en buena hora. Otro estrella de regreso. Qué bonito.

tremendo temazo de la banda The Police. En ese Roxanne, buena tarde. Es Centro Ecuador 97.7 en el estelar de las tardes. Ecuador tiene incendios forestales activos en varias provincias. Este 15 de septiembre de 2026, varias provincias están manteniendo operativos por incendios forestales. ¿Qué sucede? Oye, como decíamos ayer, ya se ve imágenes de alguien que provocó el incendio allá en varios sectores, en Conocoto, y por supuesto, claro, los incendios estos que se vienen son la mayor parte provocados, son provocados, qué terrible. Los incendios forestales mantienen movilizados bomberos en distintas zonas de Ecuador. Durante septiembre de 2026, las emergencias cambian de estado conforme avanzan las tareas en territorio. El reporte nacional con corte a las 6 horas de este 15 de septiembre muestra la situación de los incendios que permanecen bajo seguimiento. Ecuador registra 4 incendios forestales activos. Permanecen activos en Imbabura, Tungurahua, Cotopaxi, Carchi, según reporte. En Imbabura el fuego se localiza en Toyo, Intac, parroquias Vacas, Galindo, Cantón, Cotacachi. La emergencia consta desde el 14 de septiembre y bomberos de Cotacachi ejecutan trabajos de control y sofocación. También otro incendio se encuentra en el caserío Punguloma, parroquia Pasa, Cantón Ambato, en Tungurahua. Bomberos de Ambato se movilizan haciendo sitio para realizar las tareas de sofocación. En Cotopaxi también se registra un foco activo. El fuego se ubica en el caserío Ujshaloma, en la montaña, dentro de la parroquia Cuxilant, Cantón Sichos. Bomberos avanzan hacia el sector para trabajar de emergencia. Eso en el corte hasta las 6 de la mañana. Imagino que algunos ya están sofocados. El incendio del corazón del mundo, nuevo en la parroquia de Gualtal del Cantón Espejo, registra 80 hectáreas afectadas. El evento consta desde el 8 de septiembre. Bomberos de Espejo mantienen el monitoreo del incendio. El fuego presenta una combustión lenta y no amenaza nuevas áreas o propiedades. La zona es inaccesible y las condiciones reportadas no requieren un mayor despliegue operativo. Es lo que comentan. Información: 4 incendios forestales controlados en Ecuador. Eso para informarte. Nosotros seguimos a tu lado. Gracias por estar ahí con nosotros. WhatsApp 0999460228. Es Centro Ecuador contigo, a tu lado. 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Listo.

tremendos temazos sonando en la tarde, el estelar de las tardes en todo el Ecuador. 16:48, tiempo de la pausa. Regreso en breve.

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2: Dakota Johnson ha sido encontrada en una cita romántica en Nueva York con la expareja de una de sus compañeras de profesión, la expareja de Megan Fox. Se trata de Machine Gun Kelly. Luego de la ruptura de la cantante con Role Model, parece que la actriz ha pasado página ahora con una nueva oportunidad.
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1: La ONU insta a Israel a permitir el acceso de investigadores internacionales a todas las zonas de Gaza mientras se siguen recuperando restos humanos de entre las ruinas del territorio. La Oficina de Derechos Humanos de la ONU afirmó que el acceso a los lugares destruidos es esencial para recabar pruebas e identificar a las víctimas. La Defensa Civil Palestina ha recuperado más de 630 cadáveres bajo edificios derrumbados en la franja de Gaza desde el pasado mes de noviembre. La ONU cita una estimación según la cual más de 8.000 personas siguen desaparecidas bajo los escombros. El alto comisionado de la ONU para los Derechos Humanos, Volker Türk, señaló que se están desenterrando lo que parecen ser familias enteras en lugares destruidos en los ataques israelíes. La ONU señala que estos hallazgos suscitan preocupación por posibles crímenes de guerra y otras atrocidades. El Ministerio de Sanidad de Gaza afirma que más de 73.000 palestinos perdieron la vida desde que comenzó la guerra.
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Seguimos a tu lado, 17:05 la tarde, con 2 minutos entrada a nuestra segunda hora de programa. Conectados todo el tiempo, acompañándote en tu auto, estás de ida o de vuelta, en casa, en tu oficina. Compañía perfecta en Centro Ecuador. 97.7 desde Quito, transmitiendo para todo el mundo y más allá.

¿Qué canciones que acompañan la tarde a través de Centro Ecuador? Buenas canciones. Recordando Blues Traveler en este Hood. Qué chévere, gracias. Abrazo, mi querida Amanda. Qué pleno saber de ti. Hola. Acá los elegidos en Centro Ecuador 97.7. Qué maravillosa música. Gracias por programar a través de nuestro WhatsApp. Gallardo, la nueva figura y de quien se habla muchísimo en esta temporada, cobrará una fortuna Gallardo. ¿Cuánto pagará Ecuador por ese nuevo director técnico? Marcelo Gallardo tendría un sueldo cercano a 5 millones de dólares por año en Ecuador, casi el doble de Becasese. Becas espera que la Tri dé el gran salto. Marcelo Gallardo llegó a Ecuador con una frase que resume la apuesta de la Federación Ecuatoriana de Fútbol: competir, mejorar y no conformarse. Francisco Egas, presidente de la Federación Ecuatoriana de Fútbol, presentó al argentino como el hombre elegido, el elegido para llevar a la tricolor a otro nivel. Pero detrás de la presentación, las sonrisas y las palabras bonitas, aparece una pregunta que pesa varios millones. ¿Cuánto costará el muñeco? Así lo dicen a Gallardo. Según información conocida desde Buenos Aires, el salario que se manejaría entre Gallardo y la federación estaría cerca de los 5 millones de dólares por temporada. La cifra todavía debe tomarse como una estimación, pero sirve para dimensionar la apuesta ecuatoriana. Es un entrenador caro. Pues bueno, el número prácticamente duplica lo que representaba Sebastián Becasese para la federación, cuyo salario rondaba por los 2.4 millones de dólares. Es decir, Ecuador pasa de pagar una cifra importante a colocar sobre la mesa una cantidad cercana a los 5 millones de dólares por año. Gallardo conoce perfectamente este territorio. En River Plate llegó a manejar un salario cercano a los 7 millones de dólares por temporada, mientras que durante su etapa en Al-Ittihad, en Arabia Saudita, su remuneración habría alcanzado unos 20 millones de dólares anuales. Claro, allá, allá tiene muchísimo. Ahora el desafío será diferente. No tendrá que dirigir un club durante todo el año, sino una selección, con una generación que Egas considera preparada para dar el salto, el gran salto. Tenemos una generación que compite al máximo nivel, tenemos talento, estructura y ambición, y creemos que esta selección está preparada para dar

El salto sostuvo Egas. El presidente también describió al nuevo técnico como un entrenador obsesionado con competir y mejorar, por construir equipos que crean, que estén preparados para los grandes momentos, que ganen y que al día siguiente vuelvan a pensar en ganar. 5 milloncitos de dólares no son poca cosa en Ecuador. Gallardo tendrá que demostrar que cada dolarito de esta apuesta puede convertirse en fútbol, resultados y sobre todo una tricolor capaz de pelear, ahora sí de verdad, ¿verdad? Por algo grande. Se tiene el equipo, expectativas había. ¿No se lograron? Pues ahora esperemos qué sucede con la Tri y el nuevo entrenador, el muñeco. Nosotros también tenemos acá, no le decimos el muñeco, pero tenemos un Gallardo en la selección de Centro Ecuador. Jorgito Gallardo, un abrazo fuerte, productor de Centro Ecuador. Grande. Sí, señor, avanzamos. Buena tarde, buena energía en

Doctor. El rock de la langosta de los D52. Qué tremenda canción. Ay, ay, ay. Sonidos que enloquecen. Sonidos que te llevan a través de Centro Ecuador, al centro de tu vida, a todo lugar. 17:17 ahora.

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Marcelo Armijos contigo en el regreso a casa a través del centro. Nosotros seguimos en el estelar de las tardes. Adriana presente con nosotros.

Gracias por solicitar canciones. Los saludos. Marco, querido, desde Riobamba, escuchándonos a través de la web. Suenan muy bien, Francis, te mando un abrazo. Por favor, la canción Origin, la que estamos escuchando, nos estaba pidiendo. Encantados de la vida. Nosotros complacientes, armando el playlist en la tarde. Hey, 1745-0999-460228. WhatsApp de la radio. Es Centro Ecuador.

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Parte final del programa. Qué emocionante haber compartido un día más. 15, quincena ya, 15 de septiembre de 2026. Te mando un abrazo fuerte. Gracias por estar ahí, por formar parte de Los Elegidos y seguirnos en redes sociales, enterarte de todos nuestros contenidos, seguir nuestra página como centroecuador.es. A todos ustedes, muchísimas gracias. Los dejo. Yo soy Francis Javier Carrión. Los quiero un montón. Sean felices, amigos. Los dejo con este temazo. Los Enanitos Verdes. Gran banda argentina. Cada vez que digo adiós, que la pasen muy bien, los quiero.

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2: Ya son las 18 horas.
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4: El presidente de la Federación Colombiana de Fútbol, Ramón Chesurún, confirmó la realización de los partidos amistosos que la selección cafetera jugará en noviembre ante Chile, uno de ellos en la ciudad de Cali, una de las más afectadas por el terremoto de 7,4 que golpeó al país el pasado 10 de agosto. El directivo resaltó que las ganancias del encuentro serán dirigidas a los afectados por la tragedia.
5: Ese primer partido, que sería en Colombia, lo vamos a hacer en la ciudad de Cali, el próximo 13 de noviembre. El Comité Ejecutivo de la Federación ha tomado la determinación del producido de esa taquilla, entregárselo a los damnificados del doloroso sismo y terremoto que tuvimos.
4: El alcalde de Cali, Alejandro Eder, presente durante el anuncio, se mostró agradecido por tener a la selección de mayores de regreso jugando en la ciudad, algo que no ocurría desde el 2008, cuando Colombia disputó un amistoso ante Nigeria.
6: Muchas gracias a la Federación, muchas gracias porque hemos sentido ese apoyo, esa solidaridad, sobre todo en este momento, que es cuando Cali más ha necesitado de todos los colombianos, y la Federación ha estado presente. Este partido de la Selección Colombia de Mayores en nuestra ciudad es una gran noticia.
4: Yesurún también informó que después del juego en Cali, Colombia y Chile jugarán otro partido amistoso en el Estadio Nacional de Santiago el 17 de noviembre.
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Dionisio Sabroso frente a todos y cada uno de ustedes junto a Def Lele para esta hora 18:08, saludándote ya Marcelo Armijos para acompañarte, haciéndote de esto, de lo uno, del otro, un poquito de aquí, otro de acá, de esto, otro también aquí en el de todo un poco, el de tu PC, hasta la hora 20 por centro, tu radio de siempre. Qué gusto que estemos juntos ya, acompañándonos mutuamente en este horario de regreso a casa. Esa es la idea, hacernos compañía, llevarnos de la manito hasta nuestro destino final. No la película, por Dios, ¿eh? Por favor, ¿no? Qué buen arranque, producción, ¿eh? Qué buen arranque. Tenga la bondad de colocarse eso. Eso. Muy bien, la producción del programa también saluda a esta hora de la noche. ¡Qué gusto! Estamos en martes, segundo día de la semana, 15.

cenita de por medio, 15 de septiembre 2026. El tiempo sigue, avanza. Hola. Saludamos a quienes se integran en la sintonía a través de nuestra red de frecuencias en todo el país, también a quienes lo hacen a través del audio real en www.centroecuador.se. Por ello compartimos el mismo horario, buenas noches, y también a quienes están más temprano, por ejemplo, buenas tardes, a quienes lo hacen mucho, mucho, mucho más temprano. Hola, buenos días, qué gusto contar con tu presencia acá en el Music Info and Footer en las noches en Centro. Chévere, despedimos a Francis Javier Carrión con él.

Entremos en materia rápidamente porque el tiempo es nuestro peor enemigo. Ya son las 18:15 y atención, atención, porque ayer les dejamos con la entrega de los premios Emmy, la edición número 78, por favor, es 78, como lo dijimos ayer, no es la 68, por si acasito, nada más y nada menos, entrega número 78, y atención, que la debutante Widow's Bay, estrenada recién este año, dominó la edición, esta edición 78 de los premios Emmy entregados en este Peacock Center de Los Ángeles, al ganar 14 estatuillas, incluyendo mejor serie de comedia y mejor actor principal. Con estos 14 premios, Widow's Bay rompió el récord impuesto el año pasado por The Studio como la serie de comedia con más victorias en una gala, con 13. Widow's Bay obtuvo 8 galardones la semana pasada en las categorías denominadas de artes creativas, y en la gala añadió 6 más a su total, con una historia que combina humor y terror. Ya la quiero ver, sí, ya la quiero ver si es la mejor, es la ganadora. No, sinceramente no la he visto. Entiendo que está por Apple TV y ahí sí ya nada, no tengo esa plataforma. Pero esta serie está ambientada en una pequeña isla de Nueva Inglaterra, cuyo alcalde, interpretado por Matthew Rhys, desea transformar en un destino turístico, pero una maldición afecta a los habitantes de el enclave y toda suerte de episodios sobrenaturales conspiran contra los planes del alcalde. Es una serie llena de referencias a la obra de Stephen King, pero el terror está intercalado con buenas dosis de humor, ya que su creadora, Katie Dippold, fue guionista de la comedia Parks and Recreation. Widow's Bay es una serie que se emite por esta plataforma Apple TV. El protagonista, Rhys, también impuso 2 récords. Fue el primer intérprete que gana 2 premios a actor principal en una misma gala, al conquistar las categorías de mejor actor principal en una serie de comedia por Widow's Bay y por una miniserie o antología televisiva por The Beast on Me. Pero además, como ya había ganado en el 2018 el Emmy a mejor actor principal en una serie dramática por The Americans, Rhys se convirtió en el primer intérprete que gana el Emmy a actor principal 3 categorías distintas. En líneas generales, el elenco de Widow's Bay fue reconocido ampliamente, pues Kate O'Flynn ganó el Emmy a mejor actriz de reparto, Stephen Root ganó como mejor actor de reparto y Betty Gelfin obtuvo el premio de mejor actriz invitada en una comedia. También fue reconocida como mejor dirección y mejor guión en una serie de comedia. Nunca una comedia recibió tantos Emmys en una única temporada. Otra vencedora de la noche fue The Pitt, que ganó el Emmy a mejor serie dramática y a mejor actor principal en una serie dramática por Noah Wyle. Esta serie sobre un grupo de médicos en una unidad de emergencias de un hospital arribó a la gala de 2026 con el mayor número de nominaciones, 25 en total, pero solo recibió 6. Los premios Emmy también serán recordados por otro récord, el que impuso Jean Smart, quien ganó el Emmy a mejor actriz principal en una serie de comedia por Hacks. Fue su 5º Emmy en esta categoría y es la primera actriz que gana este premio en todas las temporadas en las que participó. Es una cosa de locos realmente esta actriz. Incluso hizo fue medio divertido y burlesco al decir que tomen asiento las damas y que se queden los caballeros de pies, porque ella ya sabe cómo es esto. En total, con su victoria de anoche, Smart suma 8 premios Emmy como actriz, igualando a Julia Louis-Dreyfus y Cloris Leachman como quienes han ganado más premios de interpretación en la historia de los Emmy. Allison Janney se unió más tarde al exclusivo club con su 8ª victoria como mejor actriz de reparto en una serie dramática por The Diplomat. Los premios Emmy tuvieron como presentadora a la actriz y directora Mariska Hargitay, estrella de la serie La Ley y el Orden. Realmente, Unidad de Víctimas Especiales, así es el subtítulo, ¿no? Así como el de Todo un Poco tiene el Music Info and Footer, acá es La Ley y el Orden, Unidad de Víctimas Especiales. ¿Se acuerdan? ¿Sí o no? ¿Sí o no?

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1: Bueno, qué buen tema propone la producción del programa. No, otro aplauso ya, no, ahí estuvo bien ya. Atención, escuchen esto, ¿ah? Escuchen esto. Si todos los días, alrededor de las 3 de la tarde, sientes que tu energía desaparece y lo único que quieres es dormir, no necesariamente es culpa del almuerzo. Ese cansancio tiene una explicación relacionada con la forma en que funciona nuestro organismo y puede aparecer incluso cuando no hemos comido. La sensación de sueño está relacionada con el llamado modelo de los dos procesos, que explica cómo interactúan la acumulación de adenosina y los ritmos circadianos. Durante el día, la adenosina se va acumulando en el cerebro y contribuye progresivamente a la sensación de cansancio. Sin embargo, los ritmos circadianos actúan como una especie de reloj interno que ayuda a mantenernos despiertos mientras hay luz. El problema es que este reloj no mantiene el mismo nivel de alerta durante todo el día. Después de despertar, la somnolencia suele disminuir durante las primeras horas y permanece relativamente baja durante la mañana. Sin embargo, entre la 1 y las 3 de la tarde aparece un nuevo aumento de sueño. Ese descenso de la alerta es conocido como el bajón de la tarde. Más adelante, durante las últimas horas de la tarde, el organismo vuelve a incrementar el estado de alerta antes de prepararse para el descanso final, el descanso nocturno. Aunque comer no es indispensable para experimentar este bajón, una comida abundante puede intensificarlo. Una posible explicación está relacionada con el sistema de orexinas, que participa en el mantenimiento de la vigilia y responde a señales metabólicas como los niveles de glucosa. El café puede ayudar temporalmente porque la cafeína bloquea los receptores de adenosina, pero no elimina la acumulación de esta sustancia ni modifica el descenso natural de alerta provocado por el ritmo circadiano. Una alternativa es exponerse a luz natural. Abrir las ventanas, salir unos minutos o buscar un espacio iluminado puede ayudar al organismo a mantener la vigilia. Cuando sea posible, una siesta.

a breve, de unos 10 minutos, también puede ser una opción. Así que la próxima vez que el reloj marque las 3 de la tarde y tus ganas de trabajar desaparezcan, recuerda que quizá no sea falta de voluntad, tu cerebro podría estar atravesando uno de sus valles naturales de alerta.

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0: cuando recibes una notificación de que tienes algo que retirar en secretaría, bueno, mucha gente se asusta, se preocupa, algo, una notificación en secretaría, por Dios, ¿no? Qué bárbaro, uno va con un poquito de temor, sí, ¿qué pasó en secretaría? Por favor, he recibido la información de que tengo una notificación aquí, no sé, un memo, alguna cosa, de que no he hecho nada malo. No sé, o sea, vengo temprano, puntual, estoy cumpliendo el formato, la programación. O sea, ¿qué pasó, ah? Nada, todo bien, al contrario, por favor, ah. 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Antes de venir a la radio, me pasé por el parque que la Carolina saludando con la gente que hace ejercicio, van más temprano de lo que yo me imaginaba, ¿ah? Van mucho más temprano de lo que yo creía, ¿ah? De hecho, tipo ya 5:15, 5:30, están ahí ya los corredores, quienes hacen algún ejercicio, algún deporte también, ¿ah? Están temprano, ¿hasta qué hora trabajan? Por... No, está bien, y saludé con ellos, por supuesto, están pendientes del programa, así que mi abrazo y felicitación, amigos, amigas del Parque La Carolina.
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2: Ahora sí es 100% oficial. Marcelo, el muñeco Gallardo, es nuevo director técnico de la selección ecuatoriana de fútbol. Un técnico exigente, un técnico que viene a cambiar el chip del jugador ecuatoriano, que no solo vaya a competir, que vaya a ganar. Primer objetivo de la selección, la Copa América 2028.
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0: Metemos rápidamente en el fúter porque mañana habrá partido de Copa Libertadores de América, en donde Liga de Quito estará recibiendo al conjunto de Palmeiras, 5:00 p.m. Se dice que ya la taquilla está a punto de terminarse, ¿no? Sí, parece que habrá casa llena mañana en Casa Blanca. On the Blondes, realmente espectaculares en su presencia en esta noche aquí en el D2P WhatsApp. 19:07 p.m. Ecuador.
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2: El cacique Raoni padece cáncer en el aparato digestivo y recibe cuidados paliativos en su domicilio, según informó el lunes el instituto que lleva su nombre. A sus 94 años, el líder es reconocido por los pueblos indígenas de Brasil como un referente en la lucha por sus derechos y por la preservación de la selva amazónica. El Instituto Raoni informó que el diagnóstico es de adenocarcinoma poco diferenciado y que, considerando su edad, sus condiciones clínicas y los elevados riesgos de tratamientos agresivos, los equipos médicos indicaron cuidados paliativos. Los cuidados paliativos no significan ausencia de tratamiento, sino la búsqueda de la mejor calidad de vida posible, según destacó el instituto. El líder del pueblo Kayapó, Raoni, estuvo internado un mes en Sao Paulo tras una cirugía para tratar una obstrucción intestinal y recibió el alta en julio. Exámenes posteriores revelaron que la obstrucción era causada por el tumor cancerígeno. Aunque debilitado, el cacique se mantuvo activo hasta hace poco. En abril participó en el campamento Tierra Libre, la mayor movilización indígena de Brasil, que reúne anualmente en Brasilia a miles de personas para reivindicar los derechos de los pueblos originarios.
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